0: en el celular y permitir que nuestra atención esté solo ahí, a personas con ansiedad, con depresión, con algunas patologías específicas. Y el profesional de terapia de bosque trae su granito de arena en lo que es generar actividades para estas personas para promover la salud.
1: También se puede conectar con la naturaleza estando atento a los recursos que ella nos da para poder proteger nuestro cuerpo y enfermar menos en invierno y durante todo el año. Hay plantas que podemos utilizar, sobre todo las que potencian nuestro sistema inmunitario. El invierno nos invita a bajar revoluciones y cuidar nuestro cuerpo.
2: Por ejemplo, en Uruguay, que es un país con estaciones, y ahora que es el invierno, ¿qué pasa afuera, no? Es como esa observación.
1: El menor tiempo de luz solar y el frío nos piden instintivamente descanso y reflexión.
2: Tenés que achicar porque el sistema del cuerpo necesita defenderse, ahorrar toda su energía para no enfermar o enfermar menos. De hecho, según la OMS, el invierno es donde hay muchas más enfermedades.
1: Para eso, desde la medicina natural, se busca que nuestra cocina se transforme en un botiquín, incorporando ingredientes fundamentales.
2: Que con cierto acompañamiento y ciertas fórmulas magistrales podemos incluso hacer preparados en la casa que nos pueden servir desde el niño hasta el abuelo, y a veces lo podemos usar en mascotas. Se ha estudiado que tienen beneficios sobre nuestra salud y que, por ejemplo, en la época actual, el invierno, pueden ser nuestra primera medicina para incluso defendernos de lo más frecuente ahora, que son los resfriados, las infecciones respiratorias.
1: Pero, ¿qué ingredientes necesitamos dependiendo del momento del año?
2: Por ejemplo, las plantas que más están presentes ahora son las que tienen mucha vitamina C, ¿no? Entonces está, por ejemplo, el guayabo del país, de acá en Uruguay, es una de las plantas que más contenido alto de vitamina C tiene. Nosotros recomendamos, y yo recomiendo, y desde la fitomedicina se recomienda, las raíces, cúrcuma, jengibre, cebolla, ajo, que de hecho son antibióticos naturales y antiinflamatorios naturales.
1: El objetivo es apoyarnos en la naturaleza para poder aumentar nuestras defensas en esta época del año.
2: Ir adentro, ir a la conservación y los adaptógenos. Los hongos que justo florecen, vemos su seta en el otoño, son compuestos medicinales que nos ayudan a sostener el invierno. Entonces también el invierno nos invita a aumentar los periodos de descanso, además hay poca luz, y ahí vienen también las plantas medicinales que las debemos conocer todos. Todos tenemos una lavanda, una pasiflora, una melisa, una manzanilla. Estas plantas en estudios clínicos, es decir, hechos en humanos, han demostrado que disminuyen la actividad del sistema nervioso.
1: La fitomedicina nos ayuda a entender cuáles son los compuestos de las plantas y adaptarlos a nuestras necesidades en cada época del año.
2: Sostener este proceso de salud desde la prevención con plantas medicinales, lo que ha demostrado es que las personas enfermamos menos, y si enfermamos, los tratamientos de síntesis que los precisamos van a ser mucho mejor aceptados y van a tener mucha mejor eficacia.
3: Momento de volver a salir al mundo en Telenoche, y vamos a hablar de denuncias de ejecuciones sumarias de prisioneros. Estamos hablando de prisioneros ucranianos. Esto fue denunciado en las últimas horas y habían sido ejecutadas a manos del ejército ruso.
4: Un informe de la ONU del mes pasado citaba 129 ejecuciones verificadas de prisioneros de guerra ucranianos. La organización ya había alertado el año pasado sobre un aumento marcado de los casos. Hasta la fecha, Kiev ha abierto 116 investigaciones sobre la muerte de 306 militares ucranianos desde 2022, según Atamanchuk, que apunta a que la cifra real es probablemente mucho mayor.
5: En este momento podemos decir que las ejecuciones empezaron a aumentar aproximadamente desde noviembre de 2023. Esto se debe a que se puso en marcha una política de Rusia que de hecho alentaba y brindaba la posibilidad de cometer este tipo de crímenes, y los comandantes emitían las órdenes correspondientes.
4: Un funcionario de inteligencia ucraniano aseguró a la AFP que han registrado más de 900 militares muertos en más de 340 incidentes desde 2022. Bajo condición de anonimato, añadió que esto podría representar entre el 25% y el 40% de los casos. Las fuentes explicaron que la diferencia en las cifras se debe a la metodología. La fiscalía afirmó que se basa en hechos documentados y probados, mientras que los servicios de inteligencia reciben información más rápidamente de unidades en primera línea y otras fuentes. Las autoridades rusas, que no respondieron a una solicitud de la AFP para comentar las acusaciones, han rechazado sistemáticamente las acusaciones de crímenes de guerra y, a su vez, acusan a Kiev de cometerlos. 5 soldados rusos han sido condenados en Ucrania, 2 de ellos en rebeldía, según el fiscal Atamanshuk, quien confía en que algún día haya justicia para las familias y que al menos sepan quiénes mataron a sus seres queridos.
6: Y es momento ahora de hablar de música, porque Alejandro Spuntone, Guzmán Mendaro y Mariano Martínez se unieron para un concierto a beneficio de Cimientos Uruguay. Les proponemos ver los detalles de este espectáculo.

0: Alquimia. Así se denomina el concierto a beneficio que unió a tres músicos de gran trayectoria, como son Alejandro Spuntone, ex integrante de La Trampa, Guzmán Mendaro, de Hereford, y Mariano Martínez, ex Ataque 77. En este show se fusionarán las trayectorias de estos tres referentes del rock rioplatense en un formato íntimo. Repasarán canciones propias, reversiones de sus bandas y clásicos de varias generaciones. En esta oportunidad, Valeria Lynch será la invitada especial. Participarán además Rodrigo Trobo en batería y Checo Anselmi en bajo. La recaudación de este espectáculo solidario será a beneficio de Cimientos Uruguay para contribuir a fortalecer los programas que desarrolla la asociación para favorecer la permanencia y egreso de la educación media, mejorar la calidad educativa e impulsar la continuidad de los estudios y la inserción laboral de jóvenes de contexto vulnerable. La apertura del show estará a cargo de la banda juvenil Venteveo. El encuentro será el 31 de agosto a las 20 horas en la Sala Eduardo Fabini del Auditorio Nacional Adela Reta. Las entradas se pueden conseguir en Ticantel, locales de cobranza y en la boletería del teatro.
1: Yendo juntos a la paz.
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3: Cotización de la moneda, dólar pizarra 39.41.40, dólar ibro 30.50.90, dólar interbancario 40.151. Peso argentino 002.020, real 6.95.865, euro 43.65.48.46. Unidad reajustable 1922.68, unidad indexada 6.61.58. Onza Troy de oro en Nueva York 4.054.34, libra 1.33.84, yen 162.18, dólares por euro 1.14.24.
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4: Bueno, Viviana, Emilio Izaguirre no colgó la ropa y no se le secó, no me hizo caso. Mañana tenemos los últimos cartuchos de sol.
5: Bien.
4: Y
5: viene bien, Jaime, viene bien.
4: Coincidió conmigo meteorología. Llueve 5 días.
5: Yo pensé que lo habían consultado a usted.
4: Bueno, por eso coincidió conmigo.
5: Pero lo consultaron. ¿Sí? Yo pensé que se habían basado en su modelo.
4: Bueno, no, pero porque... atención. Primero, en todo el país, los dos primeros días, jueves y viernes, y después ya el fin de semana se va hacia el norte. Muy bien. Y cuidado que en Artigas, lo dijo Meteorología,
3: puede estar
4: donde
3: complicado.
4: Puede haber inundaciones.
3: Complicado. O sea que aquí va a estar complicado incluso el fin de semana, pero sin grandes lluvias como en el norte, frío.
4: Jueves y viernes van a ser los días más
3: bravos.
4: Densos.
3: Muy bien.
4: Bueno, en los Estados Unidos hay una normativa que parece que es el único lugar del mundo que todo lo que usted encuentre enterrado en su propiedad es suyo y lo puede vender. Así sea un tiranosaurio rex que mida 11 metros de largo, casi 4 metros de alto. Y entonces el dueño de la finca que dijo, vamos a rematarlo. Y lo remató. Ahí, ¿quién da más? 30 y pico de millones de dólares allí, pero con los impuestos se va a 50 millones de dólares. Esa pieza la compró un privado que no se dio a conocer, ahí lo tiene. Y es todo legal. Esto ha despertado en los Estados Unidos un gran debate, porque, o sea, no hay ninguna comisión de patrimonio ni ninguna facultad de ciencias que tenga la potestad legal para impedir que el señor dueño del tiranosaurio lo saque de debajo de tierra y lo venda, y lo subaste, y lo compre un Emilio Izaguirre de la vida.
3: ¿Cómo encuentra un tiranosaurio rex un Emilio Izaguirre
4: de la
3: vida?
4: Concretamente en Dakota.
3: En Dakota.
4: En una en un campo de 2.300 hectáreas.
3: No sé, me imagino, haciendo un pozo para el boñato, dijo, vieja,
4: falleció el dueño, el que lo encontró falleció en el 2020. Pero bueno, hay un gran debate, esta subasta fue ayer, hoy es 14, ayer fue esta subasta, y el gran debate es, esto no puede ser, pues se le va a la casa de Emilio Izaguirre, que lo compró, y el señor...
5: Hay gente para todo.
4: Sí, 50 millones.
3: 50 millones de dólares. Sí.
4: Pero, complicado para ubicarlo en el living de la casa,
5: sí,
4: ¿no?
5: Sí, ¿a dónde lo pondrá? ¿Dónde aquí lo querrá, sí, no? Sí. Y bueno, vaya a saber.
4: No es un momento de conjeturas. No, no.
3: Solo en Estados Unidos, ¿verdad? No, no vale la pena escarbar.
4: Estuvimos averiguando con la producción y no hay ningún lugar. Usted, o sea... Usted encuentra una cosa de estas acá. No, pero usted encuentra algo acá y la mitad del Estado. O sea, sabemos lo que pasa con los tesoros y las piezas arqueológicas que están por allí.
3: A tenerlo en cuenta.
4: Señoras y señores, 18:50, nos encontramos mañana a la hora de las noticias en Canal 4.
5: Será hasta mañana, que descansen.
3: Que pasen bien, nos reencontramos mañana.
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0: Las 5 horas, 0 minutos, 0 segundos.
1: Buenos días, oyentes de La Hora del Campo. ¿Cómo amanecen ustedes, los más madrugadores, los tempraneros, cuando estamos acá inaugurando este miércoles 15 de julio que tendremos por delante con la emisión de La Voz de Melo de La Hora del Campo tempranito? Una madrugada que amanece con tiempo bueno, con temperatura moderada, bueno, y todos con la mirada puesta en lo que va a ser este desmejoramiento que tenemos anunciado por delante con esta inestabilidad, que sobre todo hay muchos anuncios de fenómenos fuertes que se van a dar sobre todo en esta parte de América del Sur, ahí en Chile sería muy, muy fuerte, incluyendo la capital, Río Grande del Sur, pero muy, muy en la frontera con Uruguay, ¿no? Estamos cerca ahí de donde están los núcleos fuertes de lo más duro del temporal, según la previsión. Veremos qué sucede, ¿no? Pero bueno, hoy, como les decía, amanecimos con una temperatura moderada. Ya tuvimos una linda jornada, agradable realmente, con temperaturas muy, muy agradables, como se estaban anunciando y como seguramente van a estar marcando estas próximas horas, que es lo que está un poco marcado en el ámbito de la previsión del clima. Omar Bernardo Griotti Barreto, hombre de San Antonio, Canelones. Vos viniste muy abrigado hoy, no estás haciendo una previsión adecuada, una lectura adecuada de las condiciones del tiempo, gorro, lana, campera. Buen día.
2: buen día, Bolilla, buen día a toda la audiencia de La Voz de Melo. Los buenos días a Rosalía y a Mayito en Patria, a los oyentes de la M1540, a orillas del río Limar. Buen día también a la audiencia de La Voz del Pueblo en Villancina, Tacuarembó. A todos, bienvenidos, buen día, buen arranque de jornada, buen miércoles. Venimos bien, cuidándonos del frío solamente, pero buenazo.
1: Bueno, dejás a bufanda, muchachos, no estaba bufanda hoy. Pero qué barbaridad. Bueno, vamos a ver cómo están 33. ¿Cómo amanece por allí? Patria, Mayito, Rosalía, el equipo desde la capital olimareña. Buen día.
3: Pero muy buenos días, primo. ¿Cómo amaneciste? Espero que bien. Vaya el abrazo grande siempre para vos. Otro, por supuesto, para el tío viejo que llega un poco más tarde. A Bernardito, losito mimoso dormilón ahí en la pecera. Pero el deseo de un buen miércoles y un buen arrime a los anuncios catastróficos es para toda la gran familia de Abre Campo. ¿Cómo amaneciste, Rosalía? Buen día.
4: Buenos días, muy bien. Buenos días a Polilla, Bernardo, Pepe, María. Vaya el saludo a Serrano. El deseo de una muy buena jornada para todos.
3: Muy bien, no sé si a partir de mañana y hasta el domingo no vengo. No, ya abrí una página y un mapa en rojo salpicado de gotas de sangre, en el otro unos granizos del tamaño de un elefante, en el otro aflojando un poquito, muchachada. Mamita, después de dolores, no hay chica, no hay posibilidad, no. Alertas de todos los meteorólogos del universo. Bueno, por las dudas, tomar las precauciones del caso, ¿no? Pero, tanto ladran que al final uno sabe si están ladrando o qué es lo que están haciendo. Pero acá en 33 hoy amaneció lindo. Es 7 grados de temperatura con 6 de sensación térmica hasta ahora en 33. Una humedad que alcanza el 92%. Ayer una jornada hermosa de invierno, soleada, agradable, linda jornada. Hoy va a estar igual, ¿eh? Los pronósticos marcan que hoy va a estar lindo y agradable. Vamos a tener 22 grados de temperatura máxima. Solcito lindo durante todo el día. Mañana, bueno, jueves tormentas y lluvia. Viernes tormentas y lluvia. Sábado tormentas y lluvia. Domingo lluvias y tormentas. El lunes tormentas y se acomoda un poquito. O sea que vamos a tener un aflojecito el lunes de tarde y martes de mañana, y ya el martes de noche vuelve a desmejorarse y el resto de la semana otra vez con llovizna. Pero lo tormenta, lluvia y todos esos alertas habidos y por haber arrancan desde el jueves a la mañana hasta el día domingo. Las temperaturas sí van a ser agradables, las mínimas van a estar, por ejemplo, para el viernes 18 grados de mínima y 28 de máxima. Ay, mamita, todo tormentoso y goce con esa temperatura, uno pasa mirando para arriba, sabes qué es lo que va a caer. Pero bueno, eso es lo que indican los pronósticos, eso es lo que indica el tiempo, y aguas abundantes es lo que están dando todos los meteorólogos, menos este que está hablando ahora. Este que da ahora da mucha lluvia.

0: posibilidad de todo, y ahí quedas bien, no, no tenés como errar. No, no. ¿Qué puede pasar? Todo. ¿Y qué es lo mejor que puede pasar? Nada. Y bueno, y entre eso, el nada y todo, es lo que se va a desarrollar desde el jueves mañana hasta el domingo. Mientras tanto, nosotros acá, firme al Olimar, estamos arreglando unas cositas acá en el techo de la radio por cualquier eventualidad, reforzando las ventanas, pero aparte de eso, estamos prontitos para lo que se venga. Y con esa mentalidad ganadora, volvemos a Mesa Central.
1: Bueno, muy bien, en Mesa Central estamos. María Petrona, muy buenos días.
2: ¿Cómo anda la mano, Polilla? Miré que ayer salí a correr y no lo vi en la ruta.
1: Barbaridad, barbaridad. Oh, vengo medio ramaleado, no tengo mucho tiempo para el deporte. No tengo mucho tiempo para el deporte, María. Pero está, trato, cada tanto trato de mover el parejero. Pero déjese de cosas de lo que hace usted y lo que hago yo, y vamos a lo que la audiencia quiere, que es saber qué números tenemos aquí. ¿Cómo amanecimos con respecto a Patria hoy?
3: Temperatura actual en Melo, 5 grados. Humedad, 98%.
1: Gracias, María. Estamos más abajo en la temperatura y más arriba en la humedad que Patria ahí. Bueno, 7:35 sale el sol, 17:49 se oculta luna nueva, este miércoles 15 de julio que tendremos por delante, ¿no? 196 días recorridos van del año, faltan 169 para que se termine el mes séptimo, semana 29. ¿Qué tiene esta propuesta de la Hora del Campo que se está iniciando? En instantes el primer obsequio musical de la mañana que llega, como siempre, de la mano de los payadores con el contrapunto. La información hípica para el fin de semana. La comunicación a través del WhatsApp de la Hora del Campo, el 094-258-014. La música que ustedes piden, ¿no? 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
1: Las columnas sobre las que se asienta este miércoles de comunicación, miércoles del Centro Médico Veterinario de Cerro Largo, estará ocupando la columna la socióloga Mariana Porta, integrante de la Casa de la Universidad de Cerro Largo. Estables los precios del novillo en plazas ganaderas, el análisis de informe ganadero de Argentina, plazas ganaderas internacionales. Seguimos con el mercado ganadero, pero ahora la mirada local, la visión de Miguel Bengochea. Estuvo conversando ayer en la hora del mate del mediodía. Cierre de campaña para la soja en Argentina, aunque cayó el área, los mejores rindes compensaron la pérdida, alcanzando los 6.63 millones de toneladas. Miércoles de la Sociedad Fomento Rural de Cerro Largo estará el ingeniero Rafael Santa Cruz en la columna, luego de las 7 de la mañana, también enriqueciendo con su aporte este día en la emisión del programa. Y me voy a los mensajes que llegaron ya esta mañana al WhatsApp de la Hora del Campo. Buenos días, para escuchar por su cara Canto Chatito, para Julio Tort Ribeiro, Melo, Cerro Largo. Buena jornada para todos, dice Julio, que madrugó y se comunicó a las 2:51 de la mañana. Aprovechen a dormir, que hay que descansar. Buen día, Polilla, Serrano y equipo. Tengan un excelente y bendecido miércoles. Podría pasar mujer por Copla Alta. Gracias. Cordial abrazo para todos, dice José, que se comunicó a las 3. Polilla y equipo, los saludo de Bichadero. Pasen mate amargo por Doña Amalia y salude a Julio Rosa allí en Arriera. Buen programa, un abrazo. Ney Campos, también muy temprano, 3 y poquito, che. Buenos días. Walter, Abella Hijo, Bernardo, Medina y a todo el equipo. Calurosa la mañana, pero estamos vivos y con salud. Buena jornada y buen programa, si pueden, y no los molesto. Podremos escuchar por Pablo Estramín, Cuando llora la esperanza. Si puede, si no, como todos los días, sigo escuchando el programa, como todos los días. Me conformo con poco. Atentamente, Carlos Rodríguez. Muchas gracias y ponele a cédula. Carlos Rodríguez. Buen día, dice. Si hay tiempo, pase vieja o viola. Gracias, Luis. Buen día. Excelente jornada para todos. Saludos, Pancho Riaño. Vamos arriba, dice el Pancho. Buen día, Hora del Campo. Vaya un gran saludo para todos y buena jornada de miércoles. Me pasaría el loco del recao. Muchas gracias. Esto pide el oyente que está por allá, por San José de Capurro, ¿no? Que nos sintoniza desde ahí. Buen día, Polilla y Hora del Campo. Que tengan una excelente jornada. Si le da, me pasaría una de Marta Swin. Gracias. Buen día, dice. Si puede, páseme la galponera. Buena jornada. Saludos, Santiago. Buen día, gente madrugadora. ¿Cómo amanecieron? Pasé algo de Pepe Guerra para saludar a todo el gauchaje de Cuchilla de Mangrullo, Costas del Tacuarí. Un saludo para todos ahí. Gracias. Oscar Pereira, buen día, dice. Los escucho por el Bañao. Pase una de Pablo Estramín. Saludos, Abreu. Bueno, hasta ahí los mensajes, ¿eh? Son muy amables. Gracias por estar y por comunicarse. Y en el minuto 11 de las 5, los payadores echando a andar con el contrapunto.

0: Abel Soria, Elido Cuadro, Elido Cuadro, Abel Soria, los payadores echando a andar aquí en la mañana de la hora del campo, en el minuto 17 de las 5, José Pepe Medina, buen día.
1: Buen día, buen día, buen día, Polilla, para usted, buen día para Bernardo, para Rosalía y el maestro Mayito en Patria y la gran audiencia del campo. Como siempre, es un gusto compartir las mañanas con ustedes.
0: Bueno, muy bien, de igual manera, hoy lo recibió de buena forma, Rosalía, ¿o no?
1: Sí, María estaba bien hoy.
0: María está bien. María, Rosalía está allá,
1: no sé, está equipada, digo, para salir a correr, no sé qué
0: anda el equipo corredor femenino de la hora del campo, anda volando, ¿eh? Bioti, volvió el hombre del tiempo. A ver, ¿qué dice Nube Cisnero? Buen día.
2: Hola, ¿qué tal? Este miércoles tendremos un comienzo de jornada frío a fresco. Habrá nieblas y neblinas aisladas durante la mañana. Una tarde que se va a presentar fresca a templada, el cielo se va a mantener parcialmente nublado. Hacia la noche, abundante nubosidad comienza a afectar la zona suroeste litoral y comienzan a mejorar las condiciones ya con presencia de algunas lluvias y llovinas aisladas.
0: Bueno, gracias, Nube. Nos vamos a las hípicas.

0: desde este momento, Raid, Pencas, Turf, Bailes, todo el movimiento social de la campaña.
1: Che, como decía el Poyoto, querés fama hoy. Es así la cosa, Bernardo. Buen día, policía y equipo de La Hora del Campo. Un saludo para todo el equipo. Hace mucho que no les escribo, pero siempre los escucho. Horacio de Cañada Nieto, Soriano, mirá. Gracias por estar, Horacio. Lo recordamos, sí, haber leído un mensaje de Horacio ahí desde Soriano, porque a veces nos llama la atención, ¿no? Desde dónde nos siguen los oyentes. Muchas gracias por estar y gracias por comunicarse. Muy buenos días para todos ustedes y un abrazo para el Serrano. Se nos viene el agua por acá. Un saludo para todos esos amigos, dice, un abrazo, el Paya Morales, desde Maroñas, desde el sur. También desde el sur, Uber, mirá, lo agarraron las cobijas Uber hoy. Buen día, Polilla y La Barra, hoy saliendo más tarde a la ruta, con una madrugada nubosa y ventosa del norte, creo que saca agua el tiempo. Qué buena falta le hace a los campos, buena jornada, dice Uber. Buenos días, Polilla, Serrano y compañía, si puede, pase cachimba por Chalar, buena jornada. Saludos, Lito Quintela. Buen día, Polilla. Puede pasar un tema del Pepe Guerra. Gracias, Alejandro Méndez, desde 33. Tenga buen miércoles, dice. Gracias, igual, Alejandro. Pidieron uno, vieja viola, pidieron por el Pepe ahí, o más temprano. Así que capaz que vamos a cumplir con los dos, Bernardo, ¿no? Ponele música.

0: guardaba silencio Chatito, como lo habían pedido. Buenos días, Polilla, Serrano y equipo de La Hora del Campo. Un tema por Juan Moreno. Por acá tomando unos mates para empezar jornada laboral. Los saluda Gabriela y Beto desde Colonia La Rañaga, departamento de Soriano. Bueno, muchas gracias por estar, ¿eh? Y gracias por hacerlo saber. Gracias por estar en la sintonía. Diga, don José Pepe Medina, ¿qué tiene usted por ahí?
1: Y arrancamos con la actividad. No olvidarse que lo que estaba previsto para este próximo fin de semana, a partir del 17, 18 y 19, organizado por la Tropilla Ceguay en la quinta sección, que era consistía en el enduro, jornadas bailables, truco, quedó todo para el fin de semana del 24, 25 y 26 debido a las advertencias del tiempo que hay para ese fin de semana. La comisión de la Tropilla Ceguay, por seguridad, resolvió suspender la actividad y cambiarla para el fin de semana del 24, 25 y 26, que consiste en el enduro tanto para niños, damas y después la categoría general, el campeonato de truco y la jornada bailables quedaron para el 24, 25 y 26 allí en la Tropilla de Ceguá.
0: Le ponemos música, Bernardo, le ponemos música.

0: Mujer por Copla Alta, como lo habían pedido temprano también, algunos de los primeros mensajes llegaron a las 3 de la mañana. Pepe Medina, ¿qué información tiene usted por ahí?
1: Y nos metemos en la actividad que va a este próximo domingo 19 de julio en Pista Recalde, en Fraile Muerto, a partir de la hora 13. Será la presentación de los caballos y se remata, que consiste en una carrera de 350 metros con 5.000 de inscripción, 5.000 de juego obligado, suelta por gatera, 58 kilos. Y están anotados la Malacara Cucumanch de Jorge Rocha de Santa Clara, el Zaino Frisón de Mauro Echari de Tupambaé, la Colorada Ingareta de Álvaro Rojas de Santa Clara Olimar, el Malacara Vitale de Ramón Duarte de Fraile Muerto, la Tostada Loquemia de Horacio Ravechi de Tupambaé. Después habrá un raíz de tres vueltas al circuito con 90 kilos, 10 mil pesos de premio, y está anotado la Colorada de Alexis Moreira de Cerro de las Cuentas, la Zaina Artemisa de Diego Ravechi de Tupambaé, el Colorado Balú de Julio Nazo de Fraile Muerto, el Colorado Fiel de Ico Silva de Quebrachal, el Malacara Forastera de López de Fraile Muerto, la Tostada Marihuana de Amaro y Pereira de Ramón Trigo, la Zaina Miriam Britos de Atilio García de Cerro de las Cuentas, el Tostado 22 de Sociedad Los Dos de Fraile Muerto y la Colorada Gitana de Nicolás Acosta de Fraile Muerto. Sigue la actividad con un raíz de cuatro vueltas, 70 kilos, suelta, están anotados el gateado Gran Monarca de Javier Juárez de Cerro de las Cuentas, la Colorada Lunática de Hermano Rodríguez de Quebracho, la Colorada Gitana de Sociedad Los Dos de Rincón de la Urbana, la Malacara Contrabandista Soy de Sociedad Los Tres de Bañado de Medina, la Tostada Rumbiadora de Sociedad Los Tres de Melo, el Tostado Don Ramón de Gaucho Taborda de Fraile Muerto y el Zaino Traficante de Los Rochas de Fraile Muerto. Sigue con otra actividad de un raíz de cuatro vueltas con 15 mil pesos de premio y están anotados la Colorada Emir Flack de Jorge Rocha de Santa Clara, la Tostada Despreciada de Sociedad Los Dos de Melo, el Tostado LL Estivista de Gabriel Garrido de Fraile Muerto, la Tostada Soy Tu Sol de Julio López de Arévalo, el Zaino Mi General de Carlos Aguinaga de Arévalo, el Zaino Gitana de Alejandro Ceja de Tupambaé, el Colorado Joelma de Nancy Pérez de Fraile Muerto, el Tostado Bola 8 de Roberto Collazo de Melo, el Zaino Zanahoria de Tomás Rosa de Ramón Trigo. El plato fuerte de la tarde será el raíz de 12 kilómetros, 75 kilos, con 30.000 al primero. Y están anotados la Colorada Aspirina de Fabio Duarte de Cerro de las Cuentas, el Zaino Pintador de Agustín Rodríguez de Caraguatá, el Zaino Comodín de Dani Rivero de Fraile Muerto, la Zaina Nube Negra de Elvis Pereira de Melo, la Colorada La Nona de David Roldán de Caraguatá, la Malacara Fugitivo de Stur Los Laureles del Chileno y el Zaino de Resende de Santa Clara. El sábado por la noche serán los remates a partir de la hora 20 de la carrera 350 metros y el raíz de tres vueltas. En el Club Obrero de Fraile Muerto remata Matías Rosasco, organiza el colega y amigo Buledesma al 092-689-692 y la carrera de 350 metros, Jorge Rocha al 098-929-501. La actividad de fin de semana en Fraile Muerto.
0: Estamos en el minuto 33 de las 5, seguimos con la música y después nos vamos a dar una vuelta por 33, por Patria, pero ahora seguimos con la comunicación a través de las solicitudes de los oyentes al WhatsApp de La Hora del Campo. Llegó un nuevo mensaje, mira, dice: buen día para el equipo, que tengan excelente miércoles, dice Nelly. Gracias. Música, Bernardo.

0: Mis amigos del campo y de esta audición, tengan ustedes muy buenos días.
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0: noche, como hoy de julio, pero en 2022, fue declarado por el Gobierno Nacional, por el Ministerio de Cultura de la época, la artesanía de cuero crudo, patrimonio cultural inmemorial. Saludamos a todos los huasqueros, a los artesanos del cuero, a todos. Y esto fue algo que realmente fue legítimo, obedeciendo a esa actitud de reservar la identidad de este país. Los huasqueros son parte esencial de nuestra identidad, artesanos del cuero, desde siempre. El 15 de julio de 1871 nació José Enrique Rodó. El 15 de junio de 1979 murió Juana de Ibarburú. En el 2003 se le quebró un ala a la voz de Melo, murió Luis Bengochea, el 15 de julio. Y en 1964 murió Luis Valle Berres. Minuto 43 ahora de las 5, sí.
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0: Buen día, Serrano, buena jornada, saludos, Pancho Riaño, buen día para todos. Acá en Cañada Sarandí están los perros matando las ovejas. A mí me mataron un lote. Aviso para los vecinos. Alerta. Saludos. Olga. Echa la música, Bernardo.
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0: vieja violencia, ese Correa, el autor es de ahí de Minas, de La Valleja, cantó el Pepe Guerra como solo el Pepe cantaba. Buen día, Serrano. Le escribo de Soriano, si puede pasar un tema bien campero para que escuche don Walter Viña en Trinidad, gracias, Beto Espinosa. Buen día, buen día. Gente linda, ufa, no nos ha visto la cara, es radio, esto y fuera televisión, no dices, hay cara caripelas acá. Dice, buen día, gente linda. Feliz jornada para todos ustedes, saludos, Marta Lucila Peña. Marta, oyente todos los días. Buen día, Serrano, Polilla y el resto del equipo. El Pepe y el Bernardo son el resto del equipo, y Mayito y Rosalía. Dice, buen día, Serrano, Polilla y el resto del equipo. Buena jornada para todos, madrugando por acá. Vamos y vamos, dice Mari, todo el mundo mágico. Sí, Pepe.
1: Y vamos a la actividad que hay a través del calendario de la Federación Ecuestre Uruguaya, porque hay solo una prueba debido a que la Copa de Oro de Jura de la Constitución, organizado por la Asociación Hípica de Flores, en Trinidad Flores, 100 kilómetros a recorrer, y tendrá un premio de $1,000,000 al primero en esta actividad que será el próximo domingo, ahí en Trinidad, que se viste de fiesta para esta Copa de Oro de la Jura de la Constitución.
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0: Chale música, Bernardo, chale música.
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0: Cachimba, ahí estaba Santiago Chalar como lo habían pedido, y con esto estamos poniendo punto final a este espacio, información hípica, actividad social de la música. Llegamos al minuto 54 de las 5 de la mañana, llegamos con Núñez, Transporte y Turismo, todo el confort, ida y vuelta.
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0: Cuando arrancamos esta madrugada, está bueno el tiempo, ¿eh? Arrancamos con 5 grados de temperatura, 98% el índice de humedad. En 33 en el Pago Viejo, 7 grados. 92% el índice de humedad. Luna de pescadores, luna nueva. Miércoles 15 del mes de julio, estamos en la mitad exactamente. Hoy le terminamos la media res a julio. La propuesta de esta hora del campo que resta aún, bueno, Centro Médico Veterinario de Cerro Largo, va a estar la socióloga Mariana Porta, integrante de Casa de la Universidad de Cerro Largo. Estable los precios del novillo en plazas ganaderas, análisis de informe ganadero de Argentina, el mercado ganadero local, la visión del consignatario Miguel Bengochea, cierre de campaña para la soja en Argentina, aunque cayó el área, los mejores rindes compensaron la pérdida, alcanzando 6.630.000 toneladas de soja. Hoy es miércoles de la Sociedad Fomento Rural de Cerro Largo. Ustedes están aguardando la presencia del ingeniero Rafael Santa Cruz. Y más, como siempre más, en la oferta radial.
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0: Primer espacio de informaciones especiales en Hora del Campo. Noticia necrológica. José Enrique Echepare Fernández, vasco, falleció hoy a la edad de 86 años en Melo. Se domiciliaba en calle Valle de Ordóñez, número 377. Se peleó hoy para confirmar necrópolis de Melo. Velatorio, sala 2 de la empresa. Servicio confiado a empresa fúnebre Cerro Largo, teléfono 4642-2704. Me ofrezco para trabajar en campaña como casero, los datos quedan acá, La Voz de Melo, a partir de las 7 de la mañana. El Centro Unión Obrero anuncia la realización de un gran baile el próximo 17 de julio, que contará con la actuación de Martín Peña. 59 minutos de las 5, comenzamos a guardar el llamado de patria.
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0: Pizarra del Banco República para la referencia en el tipo de cambio. El dólar cotiza a 39 pesos en la compra, a 41,40 en la venta.

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2: La información necrológica indica que falleció ayer en 33 la señora René Duarte Machado. Velatorio ha sido brujo 1325, sala 1 de la empresa de Simone, hoy a partir de las 8 de la mañana. El sepelio será ahora 11 en la necrópolis local, servicio a cargo de la empresa de Simone SRL. Falleció ayer en la ciudad de 33 a los 71 años la señora Gloria Álvarez Silva, la Nana. Velatorio sala 8 en la empresa Pintos y Mieres, en la calle Avenida del Puerto sin número de la localidad de Charqueada. Sepelio hoy hora 10 en la necrópolis de esa localidad, servicio confiado a la empresa Pintos y Mieres. Hoy, miércoles 15, a partir de las 13:30, dos integrantes del Grupo Por la Vida, debidamente identificados, saldrán a las calles de 33 con dos alcancías, también debidamente identificadas. En esta ocasión, recorrerán las siguientes calles: Manuel Freire, Pantaleón Artigas, Juan Ortiz y Gregorio Sanabria. En lo que tiene que ver con la atención de policlínicas municipales, la policlínica móvil hoy de 13 a 15 en el María Celina dará consulta la doctora Márquez. También en la jornada de hoy, el doctor Latapié en Villa Sara da consulta de 13 a 15 horas. El gobierno de 33 comunica a sus contribuyentes que el plazo hasta el viernes 17 de julio para el pago de la tercera cuota contribución inmobiliaria urbana y suburbana, mientras que el lunes 20 de julio vence la cuarta cuota de patente de rodados.
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2: Hoy es el primero de los dos días de remate de lote 21, donde se estarán saliendo a la venta entre hoy y mañana 7.500 vacunos y 1.300 lanares, y estarán operando desde la Mesa de Patria el escritorio de Juan Francisco Chirucci, Negocios Rurales, con Juan Ismendi aquí en la zona, y el escritorio de Nelson Martínez Beña.
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5: Mesa Central de Hora del Campo, 6:04. Seguimos con la presencia de los oyentes. Buen día. Tienen que organizarse los vecinos y tocarle plomo a esos perros de callao nomás. Nada debemos esperar sino de nosotros mismos, nos dice desde Acharta, Cuarembó, Gabriel Mareco. Gabriel, lo que pasa es que los vecinos están autorizados por el Código Rural a matar los perros que les estén haciendo, cualquier animal que les esté haciendo daño. Pero tienen que sacar el TATA y el certificado de buena conducta, y ir al polígono de tiro a tirar y a entrenarse, y pasar por el médico y por el psicólogo. Los productores están para trabajar, no están para hacer eso, es increíble. Buen día, Serrano. El Pepe Guerra cada vez canta mejor como Gardel, eternamente olimareño y uruguayo. La mejor voz del folclore. Alejandro Méndez de 33, gracias. Buen día, buen día. Bendecida jornada, abrazos. Olga, desde Tupamba, gracias Olga, muy amable, igual para ustedes.
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1: La agenda publicitaria de la Hora del Campo. Bueno, tenemos aquí también anunciada la actividad, el comienzo de la venta del remate virtual del lote 21. Aquí en Mesa Central lo están haciendo Escritorio Federico Rodríguez y Campo Uy con Vicente Lopetegui, al igual que lo hacen Martínez Beñez, Juan Francisco Chiruchi con Ismendi desde Patria. Estas cuatro firmas que integran el consorcio y que a través de la Hora del Campo invitan para el remate hoy en el primer día y en este orden: 1.789 terneros, 91 enteros más de un año, 405 novillos de 1 a 2 años, 242 novillos de 2 a 3, 40 novillos más de 3, 81 holando y cruza, 605 vacas de invernada, finalizando hoy el remate virtual del lote 21 con 624 terneros y terneras, es decir, lotes mixtos, ¿no? Hoy desde las 9 de la mañana, lote 21, primer día del remate virtual. También hoy, como es tradicional los miércoles, será la actividad de Rodríguez Ramundey en la chacra. Hora 14 comienza con dulces, quesos, frutas, verduras, muebles útiles. 300 aves, conejos, cerdos. Y finalizando con 80 lanares, vacunos y equinos. La actividad de hoy en la chacra Rodríguez Ramundey, barrio Agua Hermosa, en Melo. Y digamos también, no está en la agenda de la Hora del Campo, pero bueno, pero está en marcha la Expo Paraguay, ¿no? Allí en Asunción. Comenzó el pasado 11, va hasta el 26 de julio la exposición, y Argentina va a arrancar el 16 la Expo Palermo. Mañana, ayer ingresaron los dos primeros animales a Palermo, que fue una vaca con su cría de la raza Limousin, que además está celebrando los 60 años de criación la raza. Bueno, y ayer, repito, esto fue el primer ingreso de animales a la Expo de Palermo en Buenos Aires.
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1: ¿Qué pasará con el tiempo según Weather en Melo? Bueno, hoy estará parcialmente nublado, tendremos una máxima de 22 grados, la mínima será de 12 en la noche. Mañana arrancan las tormentas, por la tarde, dice Weather, 86% la chance de la lluvia, una máxima de 23, una mínima de 19. El viernes, tormentas, viento, 29 la máxima, 19 la mínima en la noche del viernes, un día con temperatura veraniega, ¿no? El sábado también tormentas, 98% la chance de las lluvias, una máxima de 21, una mínima de 15. El domingo, lluvias también, 88% la chance, 18 la máxima, 15 la mínima. Para el lunes también, previsión de tormentas con un 83% de chance de lluvias, una máxima de 20, una mínima de 11. El martes, chubascos matinales, 17 la máxima, 10 la mínima. Chubascos también el miércoles, 16 la máxima, 12 la mínima. Muy nublado el jueves 23, con una máxima de 18, una mínima de 8. Esta es la previsión de Weather. Hay, bueno, una expectativa ahí por este fenómeno que tiene sobre todo su núcleo en Río Grande del Sur, en Brasil, pero cercano que se esperan acumulados importantes. Hoy estábamos viendo otra alerta de Metzul ahí. Además, hay vientos fuertes previstos para ese fenómeno, pero que no será en Sudamérica el más importante. El más importante se va a dar en Santiago, en parte de Chile y en la propia capital, donde ya se tomaron algunas medidas por parte del gobierno de Chile, como la suspensión de las clases y la activación de los militares para actuar en caso de que este temporal, que como se está anunciando puede ser, sea muy fuerte, ¿no?
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1: Bueno, un par de cosas que me parece importante antes de entrar a mercados. La televisión alemana en español destacaba que ayer Estados Unidos, o destacaba ayer, mejor dicho, que Estados Unidos utiliza por primera vez drones marinos en un ataque contra Irán. Estados Unidos envió 3 lanchas rápidas no tripuladas para destruir un submarino y unas instalaciones de mantenimiento en una base naval iraní. Un alto cargo estadounidense afirma que el ataque ofrece un anticipo de cómo serán en adelante los combates navales tras el fracaso de las negociaciones de paz entre Estados Unidos e Irán, destaca el informe de la televisión alemana en español. Y hablando también de alguna medida de este tema, no específicamente de esto, de cómo se está desarrollando la guerra con estas nuevas elementos técnicos y todo que tanto impacto tiene, que ha cambiado tanto, ¿no? Pero hablando más que nada del mundo, el doctor Ignacio Bartesaghi, uruguayo, dice, y me parece importante remarcarlo, que tras una pausa y breve tregua, la que siempre fue muy frágil y estaba muy lejos de un acuerdo definitivo, volvemos a los enfrentamientos directos en el estrecho de Hormuz entre Estados Unidos e Irán, afectando también a otros países en Medio Oriente. Muchos conflictos abiertos y todos son de difícil solución. No hay que descartar una escalada en las próximas horas o la ejecución de nuevas estrategias que tensionen aún más las cadenas de abastecimiento y generen impactos en la economía global, escribió el doctor Ignacio Bartesaghi en su cuenta de X.
4: Ahora 13 de las 6 de la mañana, país. Hoy es miércoles de la columna del Centro Médico Veterinario de Cerro Largo. Va a estar la socióloga Mariana Porta, integrante de la Casa de la Universidad de Cerro Largo, ocupando este espacio. Buen día, buen día. Indio. Mañana fresquita, por Plácido Rosas, Víctor Sánchez. Buen día, buen día. Buena jornada para todos. Graciela Echar, gracias Graciela. Igual para ustedes.
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1: Bueno, del mercado ganadero local no le vamos a hablar nosotros. Lo va a hacer Miguel Bengochea, que ayer fue consultado en la hora del mate del mediodía y aporta su visión sobre la coyuntura ganadera. Esto dijo.
6: Buenos días, Serrano. Buenos días a Pepe y a toda la audiencia.
4: Bueno, el consignatario se cerró con la semana pasada con valores que siguen subiendo, con una solidez realmente importante y con valores que pocas veces las haciendas del país han registrado a lo largo de toda esta historia de la obra del campo. Esta semana, hoy estamos a martes, ese segundo día, ¿hubo alguna variación o cómo arrancó? ¿Recibió ese empuje? ¿Siguió?
6: Firmeza, absolutamente, la palabra firmeza. Yo creo que, en un análisis totalmente personal, creo que los ganados buenos, especiales, nunca decrecieron por debajo de los $5.60. Hoy están en el eje de los 5.60, pero no espero que vayan a variar muchísimo más. Sí, hay plantas que puntualmente pagan un poco más, aquellas que se están preparando para la cuota, pero en líneas generales, y se estiran más por la vaca que por el novillo, diría yo, en algunos casos, pero en mi experiencia. Pero en general están con una oferta que no es grande, pero tampoco demasiado apurados con una demanda que tampoco la están se nota sobreexigida. diría yo que estamos en un punto de equilibrio, con valores que son muy buenos, con entradas que son muy cortas, que son cortas de una semana, y con cierto equilibrio dentro del mercado.
4: ¿Y el campo aguanta esta embestida, embestida por los precios y por la necesidad de carne y por la exportación que crece hacia el exterior? ¿Aguanta? ¿Hay ganado, gordo? Y hay ganado, hay haciendas para soportar el embate.
6: Estaba hablando con un colega hoy de mañana más temprano de la realidad de que los ganados vienen apareciendo todos en cuentagotas, los de reposición, los ganados de gordos. Está hablando de que en estos días, solamente en esta semana pasada y lo que va de esta, solamente un productor apareció con varios camiones, pero si no vienen todos todos los negocios que se vienen haciendo de ganado gordo, en su enorme mayoría son de a camión y de a cuentagotas. Tenemos un factor importantísimo con los ganados de encierro, evidentemente son los que están cubriendo la faena en forma mayoritaria, no, pero sí son imprescindibles hoy. Yo creo que lo va a aguantar, porque lo tiene que aguantar, pero sí vamos a seguir en el mismo ritmo de una oferta que no va a ser voluminosa. Los verdeos, todos sabemos, todos los que sabemos que no han venido de la forma que todos esperábamos.
4: ¿Trancaron los fríos, las heladas, qué?
6: Lo trancaron los fríos.
4: Y la falta de agua, ¿no?
6: La falta de agua. También la falta de sol, ¿no? Hace 60 días que veníamos con un invierno oscuro.
4: Sí,
6: en ciertas zonas del país sí es real que está faltando agua, que hace bastante más de un mes que no llueve. En esta zona alguna agüita hemos agarrado, pero sobre todo yo creo que falta sol. O es una combinación muy importante de las dos.
4: Los campos,
6: ¿no?,
4: están con mucha sed, ¿no?
6: Ahí en están lugares, con mucha en sed.
4: Cerro Largo, que están con sed.
6: Un montón de heladas de corrido. No ha habido aguas que laven esas heladas. Eso es real. Pero eso se va a transmitir, se va a ver en que el ganado gordo va a demorar un poco más en salir, y las pastoreadas de esos verdeos se vienen atrasando, salieron algunos ganados, o el primer pastoreo, pero el segundo, en mi caso particular, estoy esperando que vengan un poco para volver a echarle novillos a los verdeos. Y ese caso es mío, pero es bastante genérico
4: en parte de la realidad.
6: Buena parte de la realidad.
4: Miguel, y a nivel de rentas de campo, ¿qué novedades? ¿Siguen sólidas?
6: Siguen siendo escasa la oferta, siguen con una demanda muy importante, obviamente que superando la oferta.
4: ¿Qué cifra rodea un campo ganadero por hectárea, más o menos?
6: ¿Sabes? En el entorno de los $100. Hoy en día, en el entorno de los $100, por supuesto que hay una variación muy grande en el espectro del tipo de campo que pueden. Pero hoy fíjate que una renta de 40, 45 kilos de carne son más de $120. Entonces, en el promedio, hablar de una cifra de $100 creo que es
4: campos
6: bastante
4: forestales,
6: real.
4: Campos agrícolas, campos lecheros, toda esa diversidad.
6: Toda esa diversidad, pero por eso te digo.
4: Diferente.
6: Exactamente.
4: ¿Y a nivel de venta de campo hay alguna referencia que podamos compartir?
6: Mucha.
4: Valor promedio de la tierra hoy por hoy de un campo ganadero.
6: Y estamos en los $3.800, $4.000 para campos buenos, $3.500 para campos. Criadores buenos, ¿no?
4: Criadores e invernadores.
6: Exactamente. Y después campos más duros también por debajo de eso. Muy pocas concreciones, muchas consultas. Y bastante escasa la oferta, ¿no? Mucha consulta por parte de brasileros, mucha, pero en la zona, en ruta 8, en la zona de Caraguatá, ruta 44, zona de Bichadero, mucha consulta, lo que realmente está escasa la oferta.
4: Gracias por el tiempo y por la presencia, Miguel Bengochea, escritorio Luis Bengochea. hoy en la ronda de consignatarios de la obra del campo. Gracias, Miguel.
6: Gracias a ti.
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4: A través del sistema de comunicación, el WhatsApp de la Hora del Campo, dice el tocayo Walter Bandera: buen día Walter Abella y Walter Joaquín. La gente tiene que estar preparada mentalmente. Ese dato de Chile que leyó el Polilla es muy relevante. El sistema productivo desde ya tiene que mirar los procesos muy a largo plazo. Y así todo. Es una preparación en la cabeza en primer lugar. Walter Bandera.
1: El novillo China perdió más de 2 reales la arroba en la plaza en el estado de San Pablo, según la Scott Consultoría. El animal con padrón China tiene algunas condiciones más que el novillo que va al consumo doméstico. Se negocia a 333 reales la arroba en San Pablo a plazo, ¿no? Por otro lado, la consultora Agrifato también identifica la desvalorización de la arroba en otros estados de Brasil, según el informe que publica el portal DBO de Brasil, para darles alguna referencia del mercado ganadero de hoy, ¿no? De la plaza brasileña. Después vamos a tener, ya con una mirada más global, el informe del cierre de semana que hace Informe Ganadero de Argentina, que mira Brasil, Paraguay, Uruguay, Argentina, y que mira también plazas ganaderas internacionales para hacer la comparación, como el caso de los Estados Unidos y la Unión Europea. Estaremos compartiendo ese informe un poquito más tarde.
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4: Ahora 23 minutos de las 6. Patria, vamos, Mayito, vamos. Mayito, vamos.
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12: 28 minutos de las 6, mesa central de Hora del Campo, como todos los miércoles, enriqueciendo su emisión, la columna del Centro Médico Veterinario de Cerro Largo. En esta oportunidad la ocupa la socióloga Mariana Porta, integrante de la Casa de la Universidad de Cerro Largo. Buen día, el gusto de siempre.
13: Muchas gracias al Centro Veterinario por este espacio que nos permite informar acerca de determinadas acciones que estamos tomando en relación al problema de la población de perros asilvestrados que se encuentran en la zona del vertedero de La Pedrera. Se trata de un grupo interinstitucional, interdisciplinario, donde habemos profesionales, educadores, veterinarios, responsables de refugios. Está la Dirección Departamental de Salud, Bienestar Animal a nivel local y nacional, policía del departamento, representantes de intendencia, en fin, varios actores de la comunidad que tenemos como objetivo desarrollar acciones de sensibilización sobre este tema, que es un tema de tenencia responsable y de convivencia ciudadana y seguridad. También es un tema de salud, salud de las personas, salud de los animales y del medio ambiente. Entonces entendemos que además de las acciones específicas orientadas a esta población, que ya han comenzado, por ejemplo tenemos se sacaron 26 cachorros que se están dando en adopción, pero todo esto, las distintas soluciones hacia esta población, tiene que estar además acompañada de algunas estrategias de comunicación y de educación dirigidas a los distintos públicos. Este es un tema de la comunidad entera, ¿verdad? Donde el aprendizaje tiene que empezar desde muy temprano y hacerse consciente durante toda la vida. La tenencia responsable implica que si tenemos un animal, somos responsables de su salud, de su alimentación, de tenerlo a resguardo, de castrarlo a la edad adecuada, ¿verdad? Y entonces, entre las acciones que estamos tomando en este grupo, queremos proponer actividades formativas y desarrollar algunos recursos educativos para compartir con maestras, con docentes de educación media. Van a estar participando también estudiantes de la Casa de la Universidad de Cerro Largo. Uno de los lemas que tenemos presentes es una salud y también salud pública y seguridad y convivencia ciudadana. Estaremos informando oportunamente acerca de los distintos pasos de este programa, en donde estaremos formando un grupo de personas que luego tendrán un efecto multiplicador hacia distintos públicos de la ciudad y del departamento. Muchísimas gracias por este espacio.
4: Bueno, la columna del Centro Médico Veterinario de Cerro Largo, y en ella, en esta oportunidad, acaban de escuchar a la socióloga Mariana Porta, integrante de Casa de la Universidad de Cerro Largo. Gracias, buena semana. 32 minutos ahora de las 6 de la mañana, país.
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1: La agenda publicitaria de la Hora del Campo. Se inician las ventas hoy del lote 21, que a lo largo de hoy y mañana tendrá una oferta de 7.500 vacunos, 1.300 lanares. Hoy es el primer día. 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
4: Un oyente, al amparo del anonimato, dice a través del 099-508-219: buenas, tema perros, bla bla bla, todo sigue igual. 34 minutos de las 6, llegamos con Núñez, transporte y turismo, todo el confort, ida y vuelta.
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4: Ya están pronto los titulares con los que los canales 4, 10 y 12 cerraron la jornada informativa anoche.
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17: Acá en el centro operativo hace rato que trabaja para las 7 de la mañana Luis Alberto Castro.
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17: Investigan el homicidio de un hombre de 40 años en el barrio Marconi. Ayer circulaba en bicicleta cuando le dispararon.
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17: En el Marconi, la policía encontró el cuerpo en Torricelli, esquina Salustio. Al concurrir a la escena por denuncia de disparos, la víctima no tenía antecedentes.
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17: Imputaron al hombre que amenazó al ministro Carlos Negro. Aguardará la investigación en prisión.
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17: La amenaza fue realizada el sábado a través de una llamada del 911, la amenaza de muerte al ministro del Interior, ¿no? El hombre fue detenido ahí en la zona de Barros Blanco y bueno, dijo que había sido un chistecito. Bueno, ahora va a estar 120 días preventivos por el chiste.
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17: Diputado, el Frente Amplio dijo que quedó claro que no hay una militarización de la seguridad. Por los tanques estos, ¿no? Nacionalista afirmó que Negro actuó con irresponsabilidad.
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17: La ministra de Defensa Nacional, Sandra Lasso, concurrió ayer martes a la Comisión de Diputados para detallar la colaboración del Ministerio para el patrullaje en varios barrios.
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17: Rocha. ¿Se acuerdan lo que les conté ayer de que agredió a los policías y a la mujer? Y bueno, fue a la cárcel el hombre que agredió a su expareja y a los funcionarios policiales en Castillos.
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17: Bueno, el hombre de 26 años este fue condenado por violencia doméstica, era campeón de karate, ¿no? Ex campeón de karate. Este fue condenada por violencia doméstica agravada, atentado agravado y lesiones personales. ¿No le habrán puesto desacato también, que entre la propia comisaría agredió dos policías? Qué raro.
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17: Una mujer de 74 años fue atacada por 8 perros de sus vecinos. Reclama respuestas de la policía e intervención del INBA.
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17: La mujer atacada por los perros sufrió lesiones que hasta ahora la tienen en cama, ¿no? La dueña de los perros dicen que los llevaron a otro lugar y los soltaron allí a los más agresivos.
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17: Escucha, lanzan por primera vez el gordo de invierno con un premio de 90 millones de pesos.
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17: El sorteo se va a realizar el 24 de este mes de julio a las 21 horas. Los billetes cuestan 9.000 pesos y también se pueden comprar décimos o fracciones electrónicas.
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17: Se pica cada vez más el tema del cargo de la Fiscalía General de la Nación. El ex fiscal Gustavo Zubía, hombre ahora del Partido Colorado, ayer se pregunta: ¿la doctora Ferrero no es querida por el Frente Amplio por su integridad, su capacidad, su valor demostrado a pesar de ataques violentos, su versación, su tenacidad? Nada de eso. Porque no se doblega. Gustavo Zubía.
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17: Hallaron un cuerpo en la isla de Flores y estiman que sería uno de los pescadores argentinos desaparecidos en las últimas horas.
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17: El cuerpo hallado en la isla de Flores se encontraba en estado de descomposición. No presentaba signos evidentes de violencia y portaba documentación argentina.
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17: España derrotó 2-0 a Francia y disputará la segunda final mundialista de su historia.
24: La llaman la galponera y es milonga de fogón.
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17: La Roja venció gracias a los goles de Oyarzábal de penal y de Pedro Porro, y a una defensa que desactivó los ataques galos.
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17: Y hoy se sabrá quién irá el próximo domingo a final con España, porque hoy se enfrentan a las 4 de la tarde para pasar a las finales Inglaterra y Argentina. Argentina-Inglaterra, un histórico enfrentamiento.
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17: El gobierno destrabó el pago de una tasa y un segundo vuelo de ayuda humanitaria partirá hacia Venezuela. Autoridades venezolanas confirmaron al canciller uruguayo Mario Lubetkin que se trató de un malentendido y el Ministerio de Defensa reorganizará la logística para el envío, que iba de Arribonga, ¿no? Era la donación del pueblo uruguayo. Y a su vez, el Hércules que llevaba la donación lo pagaba el gobierno.
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17: INOMED pronostica 5 días de lluvias y tormentas. Prevé hasta 200 milímetros en el norte de Uruguay.
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17: El jefe de pronósticos de INUMED, Néstor Santayana, explicó a Telenoche que el fenómeno estará precedido por el ingreso de una masa de aire más cálida y húmeda, que favorecerá la formación de tormentas.
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17: Señaló también que las precipitaciones comenzarán en la madrugada de mañana jueves y se extenderán hasta el lunes, advierte INUMED, por tormentas fuertes, ráfagas de viento, granizo y actividad eléctrica.
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14: Minuto 55 de las 6, escritorio Luis Bengochea. 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
14: Noticia necrológica. José Enrique Echepare Fernández, vasco, falleció hoy a la edad de 86 años en Melo. Se domiciliaba en calle Valle de Ordóñez, número 377. Se peleó hoy, hora a confirmar, necrópolis de Melo, velatorio, sala 2. 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Me ofrezco para trabajar en campaña como casero. Los datos quedan acá a las 7 de la mañana, a partir de las 7, cuando comience la administración, su labor, la señora Victoria Montejo de Cuadrado. Hoy, cuando culmine la hora del campo, a las 8, ahí, a las 8 menos 10, por ahí, se colocará el equipo de emergencia de la voz de Melo, porque se produce un corte de UTE que afectará el funcionamiento normal de la emisora.
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19: Pizarra del Banco de la República para la referencia en el tipo de cambio: el dólar 39 en la compra, 41,40 en la venta; el euro 43,65 en la compra, 48,46 pesos a la venta; el peso argentino 2 centésimos en la compra, 20 centésimos a la venta; y el real brasileño 6,95 en la compra, 8,65 en la venta. Pizarra del Brou.
14: Patria, vamos, 58 de las 6.
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28: La información necrológica indica que falleció ayer en la ciudad de 33 a los 71 años la señora Gloria Álvarez Silva, la Nana. Velatorio, sala 8 de la empresa Pintos y Mieres, en Avenida del Puerto Sin Número, en Charqueada. Se peleó hoy, hora 10, en la necrópolis de esa localidad. Falleció en la jornada de ayer en 33 la señora René Duarte Machado. El velatorio es hoy a partir de las 8 de la mañana en Basilio Arujo 1325, sala 1 de la empresa de Simone. Sepelio hoy, hora 11, en la necrópolis local. Atención de policlínicas municipales: hoy la policlínica móvil atenderá solo por la tarde. De 13 a 15 de María Celina atenderá a la doctora Márquez. También hoy de 13 a 15 en Villa Sara da consulta al doctor Latapié. Se realiza atención de sangre a las 7 de la mañana en policlínica del barrio María Celina. Hoy, miércoles 15, a partir de las 3:30, dos integrantes del Grupo Por la Vida, debidamente identificados, saldrán a las calles 33 con dos alcancías también debidamente identificadas. En esta ocasión recorrerán las siguientes calles: Manuel Freire, Pantaleón Artigas, Juan Ortiz y Gregorio Sanabria. Se está juntando dinero, bueno, para pagar el dinero que hay que entregarle a la muchacha que se ayudó hace un montón de años. En lo que tiene que ver con el gobierno de 33, se comunica que hay plazo hasta el viernes 17 de julio para el pago de la tercera cuota de la contribución inmobiliaria urbana y suburbana, mientras que el lunes 20 de julio vence la cuarta cuota de patente de rodados.
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2: 7 en punto.
17: Luis Alberto Castro.
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0: Alejandro López Tejera continúa siendo el presidente de la Junta Departamental. Durante la sesión de la víspera, así lo resolvió el legislativo local. Lo acompaña la nacionalista Gladys Sarabia y la Frente Amplista Mónica Peña como primera y segunda vicepresidenta respectivamente. La sesión contó con la presencia en sala del intendente Cristian Morel, quien en su oratoria realizó un balance de su primer año de gestión. El Ministerio de Salud Pública definió una inversión de 34 millones de pesos para ejecutar el programa Acción País por la Salud Mental. Esta planificación comprende los 19 departamentos y tiene como objetivo el respaldo a distintas intervenciones comunitarias. De esta manera, las autoridades pretenden abordar aspectos como la promoción, prevención, atención y rehabilitación psicosocial, precaución del suicidio y consumos problemáticos. Sesiona hoy en Melo la Federación de Alcaldes de Cerro Largo. El encuentro, que se llevará a cabo en el multiuso del bioparque, tendrá la participación, entre otros, del intendente Cristian Morel. La Cámara de Diputados aprobó los nombramientos para la Escuela 60 de La Mina y la 138 de Río Branco. Estos dos centros educativos pasarán a denominarse Miguel Soler y Japón, respectivamente. Las designaciones se realizaron este martes con la presencia en sala de distintas autoridades, entre ellas el ministro de Ganadería, Luis Alfredo Frati, quien en su momento había tratado este tema como diputado. España reafirmó su condición de candidata, le ganó a Francia 2-0 y está en la final de la Copa del Mundo. Oyarzabal de penal y Pedro Porro marcaron los goles para el triunfo de La Roja, que ahora espera por Inglaterra o Argentina. Británicos y rioplatenses jugarán esta tarde a las 16 en Atlanta. Estas y otras informaciones serán ampliadas a partir de la hora 8.
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6: Llegó el ingeniero Rafael Santa Cruz. 6:07 a.m. Buen día. España será el próximo campeón del mundo. La final será ante Inglaterra. Saludos desde Caraguatá. Francia pasó a ser adicto. Se fumó un porro. Señala Richard. Richard, acá comunicamos. No adivinamos. Vamos a ver si es así. Pero no adivinamos. Informamos. ¿Está? Dice, buen día. Buen miércoles para todos. Abrazo, Rubén Gómez Silvera. Buen día, buena jornada, Virginia Dávila.

0: Buen día, buena jornada, mitad de semana, vamos, Rosa de los Santos. Buen día, buena jornada para todos, Vivian Silva. Buen día, buena jornada, Jane Mabel Fonseca Saveta. Les repito que cuando terminemos nosotros pasamos a transmitir con el equipo de emergencia propio de la voz de Melo, porque hay un corte de energía eléctrica de la monopólica UTE que va a afectar el trabajo de la empresa. Acaba de llegar una noticia necrológica de último momento. Elsa Aracil Rodríguez Sandes falleció hoy a la edad de 97 años en Melo. Se domiciliaba en calle Vieira, número 515. El sepelio se realiza hoy, hora a confirmar, necrópolis de Melo. Velatorio Sala 3. 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Teléfono 4642-2704.
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4: Buen día, Serrano y equipo. Buena jornada, saludos, dice Alemán. Bueno, la gente se está hartando y el hartazgo no es buen consejero. Echa la impotencia por delante, y la impotencia tampoco es buena consejera. El razonamiento, la discusión útil, la crítica razonada, es realmente la manera de salir de ciertos empantanamientos que el país tiene. Ayer les dijimos que el propio ministro de Ganadería, Agricultura y Pesca se volvió con garras por el tema de los empleados del puerto, la huelga del puerto. Hoy, Marcelo Gallardo, periodista de Maldonado, da a conocer una información que realmente empieza a salpicar el hartazgo de las empresas frente a los comportamientos gremiales inauditos, incalificables. Dice, la empresa responsable de la construcción de la torre de lujo Subsai Eleva de Punta del Este resolvió enviar a 47 de sus trabajadores al seguro de desempleo. Luego de que este martes, ayer, ¿no?, una delegación del Sindicato Único Nacional de la Construcción y Anexos, SUNCA, interrumpiera el llenado de hormigón de una de las losas de la obra. Según trascendió, dice Gallardo, la empresa calificó lo sucedido como un acto de irresponsabilidad total, al entender que la interrupción de un llenado de losa en pleno proceso genera riesgos estructurales altísimos para la estructura. Según trascendió, la firma sostuvo que el corte del hormigonado por parte de la delegación sindical constituyó un delirio y calificó a los responsables de irresponsables, y que además el gremio actúa de forma maliciosa. Hemos decidido frenar las tareas. Cuando tengan ganas de trabajar de verdad, retomaremos, señaló una fuente de la empresa, anticipando además que este miércoles se detendrán completamente las actividades en el obrador y que los 47 operarios afectados pasarán a seguro de paro. El hormigonado de losas es una de las etapas más sensibles de una obra de gran porte, dado que una vez iniciado el proceso de llenado, cualquier interrupción intempestiva puede comprometer la resistencia y homogeneidad de la estructura, generando fisuras, juntas frías o debilitamiento del elemento constructivo. El colega dice, ese fue el argumento central esgrimido por la empresa para justificar la dureza de su respuesta. Hasta el momento no se conoció una versión oficial del SUNCA sobre los motivos que llevaron a la delegación gremial a frenar la tarea, aunque este tipo de acciones sindicales suelen vincularse a reclamos por condiciones de seguridad laboral, cumplimiento de convenios colectivos o situaciones puntuales de conflicto con la patronal de la obra. La Torre Surfside, uno de los emprendimientos inmobiliarios de mayor porte en desarrollo en la zona, había mantenido hasta ahora un ritmo de obra sin mayores sobresaltos públicos. El conflicto de esta semana abre un nuevo frente de tensión entre la empresa desarrolladora y el gremio de la construcción, en momentos que el sector atraviesa una intensa actividad de obras en Maldonado y Punta del Este. Se espera que en las próximas horas el SUNCA fije posición formal sobre el conflicto y sobre la decisión empresarial de enviar a los 47 trabajadores al seguro de paro. Marcelo Gallardo, colega de Maldonado. 16 de las 7 ahora.
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4: Buen día, Bella, Polilla y equipo. Buena jornada. Ángela.
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4: Diecisiete minutos ya de las 7 de la mañana, columna de la Sociedad Fomento Rural de Cerro Largo, la esperada presencia del ingeniero Rafael Santa Cruz. Buen día, ingeniero, el gusto de siempre. ¿Cómo estamos hoy?
5: Buen día, Serrano. Buen día a toda la audiencia. Como siempre, un placer estar con ustedes. Bueno, esta semana salió en la prensa, hace días que viene saliendo y está bastante conversado el tema del Super Niño, Godzilla y también un par de nombres a la predicción de que hay un fenómeno del Niño fuerte, ¿tá? El Niño es se basa en la temperatura de una zona del Pacífico tropical, y cuando hay desvíos positivos de la fase cálida se dice que viene un año Niño. Esto afecta las corrientes de la atmósfera y hay consecuencias sobre el Uruguay, ¿ah? Cuando es un año Niño es probable que haya más temperatura y más lluvia. Esto es una probabilidad, no es una certeza. Las probabilidades son altas, pero no quiere decir que vaya a ocurrir. Pero bueno, pienso, se estaba conversando y algunos productores nerviosos, para la ganadería es una muy buena noticia. Los años Niños, en general, cuando llueve más, la determinante, la producción de forraje del campo natural primavera-verano es fundamentalmente la lluvia. Por lo tanto, si las lluvias son superiores a lo normal, vamos a tener una producción de campo natural mayor, lo que posibilita preñar más vacas, destetar con terneros con más kilos. Y bueno, si bien los años de lluvia, aquellos que aplican tecnologías de proceso en la cría se acercan a los que sí lo aplican, es una buena oportunidad para manejar y tener muy buenos niveles de producción. El crecimiento de primavera nos permite mejorar la condición de las vacas, que las vacas se alcen más temprano, por lo tanto vamos a tener más ternero para el otoño 28 si las condiciones del Niño se dan, que es una probabilidad. Conversando con un productor, ¿qué medidas podemos tomar? Bueno, manejar, como va a haber oferta de forraje, nos va a permitir ajustar carga por potrero y manejar holgado aquellas vacas de peor condición corporal para asegurar que se preñen. Siempre es bueno en primavera reservar algún potrero, porque que venga año Niño no quiere decir que de repente nos toque un enero seco o un febrero seco, ¿ah? Y bueno, reservar un potrero, de repente elegir aquellos que vienen más que tienen especie de vierno y vienen más cascoteados para que semillen. Aquellos que tienen riesgo de inundación, que sí pueden tener alguna dificultad si el año Niño llueve bastante, esa reserva largan en potreros altos, ¿ah? Y los que siembran cultivos o verdeos de verano, bueno, elegir chacras altas, ¿tá? En general, los cultivos de verano no le gusta el exceso de agua, elegir chacras altas, ¿tá? Y en la medida de lo posible, inclinarse por la siembra directa, porque al no mover suelo, nos permite una ventana de siembra bastante más amplia, ¿tá? Y bueno, No mucho más para considerar, pero sí, más que alarma, bienvenido sea para la ganadería, un año niño, no tanto para otros sectores, pero bueno, como siempre digo, la alegría va por barrio. Muchas gracias, Serrano.
6: Buena jornada. El ingeniero Rafael Santa Cruz, enriqueciendo la emisión de los miércoles de la Hora del Campo, en la columna de la Sociedad Fomento Rural de Cerro Largo. 22 de las 7 ahora, vamos, vamos.
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0: Informe ganadero, la publicación de Argentina en el cierre de la semana analiza qué pasa con el novillo en la región y en el mundo. Analizando los precios regionales y con comentarios y referencias puntuales, dice Brasil, la reducción de la actividad de los frigoríficos ante la pérdida del mercado chino presionó sobre el mercado con valores que siguieron en baja, una caída que fue compensada por la apreciación del real. El boi china volvió a quedar por debajo de $4.40 kilo gancho, su nivel más bajo desde el mes de febrero. En el resto de la región, los precios se mantuvieron estables. El clima incide en esta evolución, dado que la oferta ganadera continúa ajustada, dice, analizando la referencia del mercado de Brasil. ¿Algún comentario sobre lo que sucede en, fuera de la región, Australia? Las restricciones sobre China y Corea del Sur inciden sobre el mercado ganadero australiano, que mejoró relativamente después de la significativa caída de la semana precedente. Estados Unidos sin cambio respecto a 7 días atrás. Ya les cuento, enseguidita de la pausa, al hacer la comparación del kilo vivo de novillo en algunas plazas ganaderas, los valores al viernes pasado, según el informe de la publicación argentina.
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0: Bueno, de los valores analizados en las plazas ganaderas internacionales por informe ganadero, la segunda mejor cotización la detenta Uruguay, atrás de Estados Unidos únicamente. Las referencias son dólares por kilo vivo, en dólares de novillo por kilo vivo. El mejor precio en los mercados analizados, el de Estados Unidos, donde se paga o se pagaba el viernes $5.71 el kilo de novillo gordo vivo. Uruguay le sigue con $3.20. Luego está la referencia de la plaza argentina con $3.14. Luego Australia, $3.08. Nueva Zelanda, $2.85. Y el piso, muy cerquita, está en Paraguay con $2.75. No está en el análisis de Kilo Vivo, la referencia de Brasil, que desde hace algunas semanas este informe ganadero no la publica ahí. No sé cuál es la razón, pero no aparece. Esto publicado, repito, por Informe Ganadero de Argentina.
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6: Bueno, Inumet dice en su página de ayer martes, tormentas fuertes, puntualmente severas y precipitaciones copiosas. Desde la madrugada del jueves 16, mañana no, y durante el viernes 17, pasado mañana, un frente cálido comenzará a afectar al litoral oeste y se desplazará progresivamente hacia el resto del país, favoreciendo la ocurrencia de tormentas fuertes, puntualmente severas, y precipitaciones abundantes. Se esperan los acumulados de lluvia más significativos en la franja centro, este y norte, con valores entre 40 y 80 milímetros, pudiendo registrarse acumulados puntualmente superiores. Entre el sábado 18 y el domingo 19, lo que resta de esta semana, y hasta la tarde del lunes 20, un frente semiestacionado afectará principalmente el norte del país, con tormentas fuertes y precipitaciones copiosas. Los acumulados más importantes se estiman entre 60 y 100 milímetros en la franja central, mientras que en el norte del país podrían oscilar entre 80 y 120 milímetros, con valores puntualmente superiores. En las zonas afectadas por tormenta podrán registrarse rachas de viento muy fuerte, caída de granizo e intensa actividad eléctrica. Es importante destacar que se esperan mejoras temporarias durante todo el evento. Repito, es lo que señala hoy la página de Inumet. Dice el WhatsApp de Hora del Campo, exclusivo de la audición, ¿verdad? Para manejarse con él, el 094-248-014. Reclaman trabajo, por el tema este de Maldonado. Reclaman trabajo y cuando hay, pasan de paros. Así las empresas se hartan, se van para otro país que realmente quieran trabajar. Sandra es la que señala eso. Buen día, Serrano. Me gusta el ciclismo. Siempre que puedo miro el Tour de Francia, o sea, la vuelta a Francia. No salgo del asombro de la prolijidad del productor francés. Donde no está plantado, el campo se parece a canchas de fútbol. No hay yuyos ni mugre de ningún tipo. Admirable, dice Alfredo. Unos de nuestros amigos ahí que quedaron para atrás, se perdieron documentos a nombre de Héctor Rodríguez en la zona de Barrio Los Vascos, ahí. Cualquiera que los haya encontrado, por favor. Rodríguez tiene 098-403-935. Y se extravió ayer unas llaves con ayer o antes de ayer, no sé, ahí en las inmediaciones de 33 y Wilson Ferreira, ahí de las calles, una llave de camioneta Nissan. Es de un vehículo del Centro Departamental de Salud. Si alguien la encontró, el funcionario que la extravió está preocupado. Tiene el celular 091-646-038. Si no memorizan los celulares, bueno, llamen al teléfono de los hallazgos, 464-27070, que nosotros nos encargamos de comunicarnos.
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6: 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Acaba de terminar el remate en Australia, el remate del sur, el último de esta semana, que es semana apertura de la zafra 26-27. El Secretariado Uruguayo de la Lana contó a Hora del Campo, para que yo a su vez se los cuente a ustedes, que el indicador de mercado del este hoy en Australia, en moneda australiana, bajó 7 centavos, 0,4%. Finalizó en $19.01, mientras que en dólares estadounidenses el indicador subió 5 centavos. Cerró a $13.28 de Estados Unidos por efecto cambiario, ya que el dólar australiano se fortalece levemente, cerrando en 0,699. Agrega el Sul, para clarificar más la información de mercado, mejor, para que bien la entiendan ustedes, que el mercado merino mostró un comportamiento dispar, con una demanda que continuó favoreciendo a las lanas de mejor calidad y rendimiento, mientras que los lotes de menor estilo o con defectos registraron un desempeño más débil. En el centro norte australiano, ¿no?, los precios se mantuvieron mayormente estables. En el centro sur, la oferta de menor calidad condicionó el mercado. Las lanas finas, 17 micras y medio y menores, se mantuvieron firmes, mientras que las de 18 micras y más gruesas registraron bajas entre 10 y 15 centavos australianos, según el diámetro y las características de cada lote. El Sur termina señalando que para la semana que viene hay una oferta de 32.397 fardos a rematarse entre los tres centros, los días martes y miércoles.
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6: Ayer leímos, y lo vamos a repetir ahora, algunas palabras de Alaa al-Aswani, que es un escritor egipcio, sobre la violencia, que nos parece digno de escucharlo, de atenderlo, de razonarlo. Dice: el juez miró al hombre que había disparado contra el presidente egipcio Anwar el-Sadat y le preguntó con calma: ¿por qué lo mataste?
4: Porque era seglar, respondió el asesino. El juez frunció el ceño. ¿Qué significa seglar? El hombre dudó un segundo. No lo sé. En otro juicio, el acusado había intentado asesinar al escritor Naguib Mahfouz. ¿Por qué lo apuñalaste?, le preguntó el juez. Porque escribí una novela contra la religión. ¿La leíste? No. En una tercera sala, otro hombre enfrentaba cargos para asesinar al intelectual Faraj Fouda. ¿Por qué lo mataste?, preguntó el juez. Porque no tenía fe, respondió. ¿Y cómo lo sabes? Están sus libros. ¿En cuál? Silencio. No lo sé. No los he leído. ¿Y por qué no los leíste? El hombre bajó la cabeza. No sé leer ni escribir. En los tres casos, el patrón era él mismo. Se mataba por ideas que no se entendían. Se condenaba por palabras que no se habían leído. Se odiaba por conceptos que no se sabían definir. No era convicción, era repetición. No era fe, era eco. No era certeza, era obediencia ciega. La violencia no nació del pensamiento. Nació de la ausencia del pensamiento. El odio no se propaga a través del conocimiento. Se propaga donde el conocimiento no llega. Y cada vez que una sociedad renuncia a educar, no crea ignorantes. Crea armas humanas que no saben por qué disparan, pero están dispuestas a hacerlo. Ese es el precio invisible de la ignorancia. Y siempre lo paga alguien que no hizo nada para merecerlo. Alá al-Aswani, escritor egipcio. Para ayudar a razonar sobre estos tiempos donde pulula la violencia en todos sus términos y las guerras se desatan todos los días. 39 minutos, ahora de las 7 de la mañana, país.
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4: Bueno, les repito que hoy, cuando termine la hora del campo, se va a colocar el equipo de emergencia de La Voz de Melo, equipo propio, porque hay un corte de UTE que nos afecta y que no nos permite desarrollar normalmente nuestra tarea.
0: Dábamos la referencia respecto a una publicación de la revista Chacra que habla de la campaña de soja en Argentina, el cierre de la campaña. La soja superó el recorte de área y alcanzó 6.63 millones de toneladas. Las mejoras de los rindes compensó la pérdida de unas 300.000 hectáreas en la región de influencia, según publica la revista Chacra de Bahía Blanca, y no la influencia, que es desde donde surge el análisis, ¿no? El cierre de la campaña 2025-2026 dejó una productividad media de 3.100 kilos por hectárea, con resultados superiores a los registros históricos en más del 90% de los partidos relevados. Este escenario tuvo lugar gracias a que las lluvias de febrero permitieron revertir buena parte del deterioro provocado por el calor y por la falta de agua durante enero. De acuerdo con la Bolsa de Cereales y Productos de Bahía Blanca, la siembra había comenzado con una proyección de 2.4 millones de hectáreas frente a una referencia que habitualmente está en los 2.6 millones. Sin embargo, Los excesos hídricos y la falta de piso para ingresar a los campos profundizaron la reducción y finalmente se plantaron 2.26 millones, un 13% menos respecto a las 5 temporadas previas. En el verano, que presentó temperaturas elevadas y escasez de precipitaciones, especialmente en enero, tuvo lugar un desarrollo heterogéneo que demoró el desarrollo de numerosas parcelas. Sin embargo, desde mediados de febrero, el regreso de las lluvias modificó el escenario y elevó las expectativas de cosechas. Los mejores resultados superaron los 5.000 kilos por hectárea en zonas del noreste de La Pampa y del noroeste bonaerense. En el otro extremo, la de los mínimos, estuvieron en torno a los 700 kilos, principalmente en sojas de segunda y en sectores ganaderos del centro y sudeste de Buenos Aires, señala la información, que es mucho más completa, mucho más detallada, pero bueno, que de alguna manera nos da alguna referencia interesante de lo que pasó con la campaña de la soja allí en el vecino país, que es uno de los jugadores importantes a nivel internacional en la producción de este cultivo.
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6: Norma Olivera pregunta en qué luna estamos, Serrano. Estamos en luna nueva según el almanaque. Ni miré para arriba hoy cuando venía. 43 minutos de las 7. 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Te mando ahí, Bernardo.
3: Sí.
6: 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Vestimenta, tenés que ir con un sport formal ahí nomás. 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
3: Siempre.
6: Jornada anual de UPAG, la ganadería en zonas bajas, raigras en rotaciones de arroz, soja, pasturas, sanidad, manejo y productividad del sistema. Temas de la jornada: Bruzone en raigras, conociendo la enfermedad, su impacto y la solución en 2026. Genética forrajera, novedades en mejoramiento para zonas bajas, nutrientes en el sistema, reciclaje, planta animal, producción animal, productividad sobre raigras. Esto es el día jueves 23 de este mes de julio que estamos recorriendo y que ya llegamos a su mitad, a las 12 horas, en la unidad experimental de Paso de la Laguna, camino Paso de la Laguna 33, incluye almuerzo, inscripciones en web, INEA y contacto 091-312-010, dice INEA Uruguay, que remitió la invitación a la mesa de Hora del Campo. Ahora andamos ahí en el minuto 45 de las 7, vamos.
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0: Bueno, veíamos también, según la información de Revista Chacra, que una firma luego de 10 años de investigación ha presentado un nuevo producto. Como siempre, estas investigaciones se llevan adelante para satisfacer necesidades, ¿no? La firma Yara, dice Chacra, presentó una alternativa diseñada específicamente para abordar el progresivo avance de la deficiencia de zinc en los suelos agrícolas del mundo y particularmente en los argentinos. Esta novedad técnica que presenta la firma argentina radica en una respuesta del tipo 4x1, logrando concentrar en un solo gránulo de fertilizante 4 nutrientes sinérgicos y potenciadores de rendimiento: nitrógeno, zinc, calcio y magnesio. Esta combinación permite apuntalar de manera eficiente tanto la refertilización del trigo actual como la planificación nutricional de la próxima campaña de maíz, señala el informe Chacra. Es más extenso también, pero bueno, apuntando a esta novedad, ¿no? La presentación de este fertilizante que tiene 4 nutrientes en un solo gránulo.
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0: En la agenda de la Hora del Campo reitero que hay dos actividades para hoy: lote 21, remate virtual, son dos días de remate, 7.500 vacunos, 1.300 lanares, aquí en Mesa Central, Federico Rodríguez, Campo Uy con Vicente Lopetegui, desde Patria Martínez Benia y Juan Francisco Chirucci con Juan Ismendi. Eligen Hora del Campo para la invitación hoy desde las 9 de la mañana. En el primer día van los terneros, la escalera de los novillos, las vacas de invernada y los terneros y las terneras para el primer día del remate virtual del lote 21 desde las 9 de la mañana. Y hoy también, como es tradicional, es la feria en la chacra de Rodríguez Ramundey, aquí en Melo, barrio Agua Hermosa. Comienza ahora 14, este es el orden de la oferta: dulces, queso, frutas, verduras, muebles útiles, 300 aves, conejos, cerdos, 80 lanares, vacunos y equinos para la oferta de hoy en la chacra.
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16: Estamos terminando esta misión de la Hora del Campo. En Melo hay 2 grados 8 décimas de temperatura en este momento, según Inomet. Arrancamos con 5. En Rivera 7 grados 5 décimas. En Vichadero 3 grados 5 décimas. En Tacuarembó 2 grados 7 décimas. En Rocha hay 11 grados de temperatura. En Minas, capital de La Valleja, 6 grados 2 décimas. En 33 6 grados, la mínima en Tacuarembó 2 grados 7 décimas y la máxima en el Prado 11 grados 9 décimas.
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16: 50 minutos de las 7, repito, termina la Hora del Campo y comenzamos a trabajar con el equipo de emergencia, la propia voz de Melo, por un corte que origina UTE y que nos afecta. Volvemos luego, al mediodía. Hasta entonces, gracias.
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15: La voz de Melo le informa el tiempo en la ciudad.
16: Bueno y frío, cielo algo nuboso.
15: Con una temperatura
16: 2 grados 8 décimas.
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2: Señoras y señores oyentes, tengan todos ustedes muy buenos días. El tiempo que se presenta frío a esta hora aquí en nuestra capital departamental. Cielo algo nuboso, 2 grados 6 décimas. La actual temperatura, 15, es la máxima que se está pronosticando para el día de hoy.
3: Títulos.
2: Alejandro López Tejera continúa siendo el presidente de la Junta Departamental. Durante la sesión de la víspera, así lo resolvió el legislativo local. Lo acompañan la nacionalista Gladys Sarabia y la frente amplista Mónica Peña como primera y segunda vicepresidenta respectivamente. La sesión contó con la presencia en sala del intendente Cristian Morel, quien en su oratoria realizó un balance de su primer año de gestión. El jefe comunal se expresó emocionado en parte del discurso y tuvo palabras de reconocimiento hacia la labor del Frente Amplio en la Junta.
4: Al referirse a la continuidad de López, Morel recordó la historia de la lista 93, lo que permitió hoy ser la mayoría del Partido Nacional y gobernar el departamento.
2: El Ministerio de Salud Pública definió una inversión de 34 millones de pesos para ejecutar el programa Acción País por la Salud Mental.
4: Esta planificación comprende los 19 departamentos y tiene como objetivo el respaldo a distintas intervenciones comunitarias.
2: De esta manera, las autoridades pretenden abordar temas como la promoción, prevención, atención y rehabilitación psicosocial, precaución del suicidio y algunos consumos problemáticos.
4: UTE da cuenta de 2 cortes de energía eléctrica por tareas de mantenimiento en distintas zonas del departamento.
2: Uno de ellos afectará a vecinos de los barrios Agua Hermosa y Planta Emisora, acá en Melo, desde la hora 8 hasta las 14.
4: El otro comprende los parajes de Centurión, Sierra de Ríos, La Gloria y Rincón de Paiva entre la hora 9 y las 17 de esta jornada.
2: Sesiona hoy en Melo la Federación de Alcaldes de Cerro Largo.
4: El encuentro se llevará a cabo en el multiuso del bioparque y tendrá la participación del intendente Cristian Morel.
2: La Cámara de Diputados aprobó los nombramientos para la Escuela 60 de La Mina y la 138 de Río Branco.
4: Estos 2 centros educativos pasarán a denominarse Miguel Solar y Japón, respectivamente.
2: Las designaciones se realizaron este martes con la presencia en sala de distintas autoridades, entre ellas el ministro de Ganadería, Luis Alfredo Frati, quien en su momento había tratado este tema como diputado.
4: La dirección de las escuelas técnicas de Cerro Largo realizan hoy el lanzamiento de la primera edición de la ceremonia Egresé.
2: Se trata de un evento previsto para el 7 de agosto, donde 165 estudiantes de todo el departamento recibirán la titulación como egresados.
4: Esto comprende a todas las escuelas técnicas de Cerro Largo, escuelas agrarias y el polo tecnológico.
2: La Secretaría de Centros Barriales de la Intendencia hace hoy entrega de una donación de indumentaria de abrigo en el comunal del barrio Humberto Pica de 11 a 13 horas.
4: Destacamos en el deporte.
2: España reafirmó su condición de candidata, le ganó a Francia 2-0 y está en la final de la Copa del Mundo.
4: Oyarzabal de penal, Pedro Porro fueron los autores de los goles para el triunfo de La Roja, que ahora espera por Inglaterra o Argentina.
2: Británicos y rioplatenses se jugarán esta tarde a las 18 en el Estadio Mercedes-Benz de Atlanta.
4: El partido por el tercer puesto se disputará este sábado a las 18 en Miami.
2: La finalísima tendrá lugar el domingo a las 16 en Nueva York.
4: El primero y 2 de agosto comenzarán los campeonatos sub-14 y sub-16 de selecciones del interior.
2: El martes se hará el sorteo y quedará definida la conformación de series y el calendario de partidos.
4: Trascendió que Cerro Largo iría a uno de los grupos del este junto a Chuy, Rocha y 33.
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4: Cuando me ofrecieron continuar, no lo dudé, dijo el reelecto presidente de la Junta Departamental.
2: Alejandro López Tejera proseguirá por un nuevo periodo al frente del legislativo, representando a la lista 93 que lidera el intendente Morel.
4: En parte de su oratoria destacó que durante su gestión y gracias al apoyo de todos los ediles, hubo 103 resoluciones y se aprobaron 18 decretos.
2: Tuvo palabras de agradecimiento para su bancada y la Frente Amplista, así como para cada uno de los funcionarios que allí trabajan.
4: Al hacer uso de la palabra, López Tejera expresó:
3: gracias a ellos, a las comisiones que trabajaron, tuvimos 103 resoluciones en esta junta, se votaron 18 decretos. La verdad que fue un trabajo espectacular, siempre con respeto a la bancada del Frente Amplio, agradecerle por cómo me trataron. Si les pido disculpas si en algún momento no cumplí o estuve mal, pero las cosas a veces pasan, es política. Y bueno, agradecerle a ellos y a mi bancada, la del Partido Nacional, la verdad que felicitarlos por todo lo que han hecho, todo el respaldo que hemos tenido. Y bueno, esperemos que hayamos cumplido de la mejor manera. Y bueno, y sin los funcionarios de esta Junta, es prácticamente imposible presidirla y llevarla adelante. Así que a ellos un agradecimiento enorme, decirles que estoy muy contento con el trabajo de ellos y con el apoyo que me dan. Agradecerle a la bancada del Partido Nacional que confió en mí de nuevo, a los ediles de la lista 93, la 404 y la lista 4, que son del sector del intendente, que me volvieron a apoyar y que confían en mí. Bueno, decirle que estamos acá para seguir haciendo todo de la mejor manera, como lo venimos haciendo, tratando por lo menos. Equivocarnos no podemos equivocar, somos humanos. Quiero decirle que cuente conmigo, que tienen un presidente que los va a escuchar, va a tratar de solucionar los problemas y bueno, si no los solucionamos vamos a llegar a la mejor manera, así que cuenten conmigo para lo que sea, como fue este periodo pasado. Paso un poquito al tema político, ya que estamos en un ámbito político, y me gustaría hablar y decir de mi querida lista 93, que tenemos todos los compañeros que pelearon en los puerta a puerta, en todo, para que hoy tenemos el intendente Cristian Morel en el Ejecutivo. Agradecerles a ellos y decirles que cuando se vuelve a hablar mi nombre dentro de la bancada, no lo dudé, pensando en la agrupación, pensando en el intendente, que ya lo conocemos de 10 años de Río Branco junto al Fico, a mi hermano, vamos a decir así, hoy alcalde, siguiendo los pasos de Cristian, va a seguir mejorando cada vez más a Río Branco. Y bueno, la verdad que fue una suerte para Cerro Largo tenerlo como intendente a Cristian. Y cómo no aceptar cuando mi lista me pide y después la bancada me apoya. Cristian, decirte que si hoy estoy acá en la Junta es gracias a vos. Y bueno, felicitarte por este año, que has hecho poco. Lo que te conocemos ha hecho poco. Si Dios quiere va a hacer más. Yo tengo una foto ahí, que fue una de las cosas que me ayudó a decidirme de la presidencia, que si ve ahí el escritorio de presidencia, hay pocas, pero son 20 inauguraciones que ha hecho este Ejecutivo en este año, con apoyo de todos nosotros los ediles, porque sin el apoyo de los ediles no hubiera logrado. Sé que te hubiera gustado cortar más cintas, pero si Dios quiere, el año que viene, cuando estemos entregando el mando, va a estar lleno ese escritorio. Así que bueno, agradecerle a la agrupación, agradecerte a vos nuevo, Cristian, y bueno, estoy a las órdenes para lo que sea.
4: Compartíamos la palabra del presidente de la Junta Departamental de Cerro Largo, Alejandro López.
2: Acompañarán a López Gladys Sarabia del Partido Nacional y Mónica Peña del Frente Amplio como primera y segunda vicepresidenta respectivamente.
4: Siento orgullo por esta decisión de la Junta Departamental, dijo por su parte el intendente de Cerro Largo. Cristian Morel, quien en la noche de ayer estuvo en sala, reconoció la labor de los ediles y destacó el trabajo que allí se realiza. Morel se expresó emocionado al referirse a la figura de López Tejera.
5: Agradecerle a todo el equipo de la Junta Departamental, a todos los funcionarios que los he visto trabajar en el Congreso de Edile, en el Congreso de Deporte, en cada una de las actividades que han hecho, y felicitar a todos los ediles de la manera que trabajan en conjunto. Decirle que gracias a estos ediles se han logrado cosas importantes, que nos posicionemos a nivel nacional como un legislativo unido y que trabaja en pro del departamento, y eso es muy bueno. Un legislativo que va a lograr cosas importantes. El otro día veía cómo se preocupaban cada uno de los ediles para que podamos recuperar o por lo menos intentar cambiar la realidad de aquel espacio de AEMU que está allá en la Laguna Merini. Eran los ediles los que me impulsaron, los que estuvieron. La verdad que quiero agradecerles a todos. En mí van a encontrar una persona que continuamente los defiende, y siento mucho orgullo cuando cada vez se destaca lo bueno de los ediles, y que quedan muy pocos en este departamento que puedan decir que ser edil es algo innecesario. Yo me propuse dos cosas. Una, defender siempre el trabajo de cada uno de los municipales, jerarquizar cada uno, cada día el trabajo de cada uno de los municipales. Lo hago y lo digo cada vez con más orgullo. Los municipales son mi principal herramienta. Hemos hecho el 95% de las obras en este año con mano de obra municipal. Estamos ejecutando en este momento una de las obras más importantes de este quinquenio, que es la remodelación del Parque Rivera con mano de obra municipal, y eso creo que es muy importante. Aquí en esta Junta Departamental, en este lugar tan importante, creo que han elegido nuevamente un gran equipo. A Gladys, el deseo de una buena vicepresidencia, y obviamente sé que lo va a cumplir. A Mónica, por algo, nuevamente la bancada del Frente Amplio ha tomado la decisión de que sea ella quien represente, y eso creo que es muy bueno. Y después, la parte más emotiva, la parte que para mí se me va a hacer, obviamente, más difícil. Primero, no sé si en algún momento el ALE se imaginó que iban a depositar en él nuevamente la confianza de ser por 2 años consecutivos presidente de la Junta Departamental. Yo, con acierto y con errores, les aseguro que estoy dejando todo para sacar este Cerro Largo adelante, pero la misma responsabilidad que tuve un día cuando humildemente presentamos una lista para lograr un sueño que tenía, que era ser presidente de la Junta Local. Hace, cuando tenía 14 años, un día me desperté queriendo ser presidente de la Junta, después pasó a ser un municipio. Armamos una lista y humildemente queríamos llegar con un edil, y tuvimos la suerte de lograr 2 ediles, y esos 2 ediles que entraron en ese momento han marcado cosas importantes. Ese amigo mío de la vida, ese hermano de la vida como es Luis López, logró ser presidente de la Junta Departamental, que no tenía obviamente en su ruta de vida, nunca lo puso en algún momento, como yo sí me puse estar en la política, lo puso ser edil, mucho menos ser presidente de la Junta Departamental, y mucho menos que en el quinquenio siguiente, cuando éramos oposición, el ex intendente José Urramendi me propusiera a mí que quien tenía que ser el presidente en el año que se votaba el fideicomiso debía ser Luis López. Y esa responsabilidad que he tenido yo en cada vez que invito a un compañero para ser parte de la lista 93, es la misma responsabilidad que tuve cuando el ALE encabezó esa lista, y que cuando el ALE precisaba más que yo no le soltara la mano, yo no se la solté, pero también cuando yo he necesitado que el ALE no me suelte la mano, no me la ha soltado. Y eso él sabe muy bien, y sabe que me va a tener siempre al lado, y sabe que yo siento mucho orgullo que le esté repitiendo, yo siento mucho orgullo de que ustedes le hayan dado la oportunidad nuevamente. Pero en él, obviamente, que hoy no puede estar, Uno porque obviamente nos está acompañando desde el cielo y otra persona importante en Ale, que hoy está en Río Branco. Sé que sienten mucho orgullo el alemán y Pilar de este gran hombre, de este gran amigo, gran padre, gran compañero, pero por sobre todas las cosas, gran hermano. Hoy estamos diciendo que nuevamente ustedes han elegido una persona que yo estaba seguro que iba a ser una gran presidencia.
4: Allí parte de la oratoria del intendente Cristian Morel, al mediodía otros conceptos del jefe comunal, quien en la oportunidad también realizó una especie de rendición de cuentas ante el legislativo.
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2: El Ministerio de Salud Pública confirmó la financiación de proyectos comunitarios para abordaje de la salud mental en todo el territorio nacional.
4: Las autoridades presentaron 42 iniciativas seleccionadas en los fondos concursables de Acción País por la Salud Mental, que se desarrollarán en los 19 departamentos.
2: Estos abordan aspectos como la promoción, prevención, atención y rehabilitación psicosocial, prevención del suicidio y consumos problemáticos, y parten de un enfoque comunitario y un compromiso nacional.
4: Según informó la ministra del área, la ejecución de este plan requiere una inversión de 34 millones de pesos.
2: La política pública supone acercarse primero a las experiencias existentes en los territorios, comprender qué necesitan y generar las condiciones para que puedan fortalecerse y prolongarse, consideró Cristina Lustenberg.
13: Acción País nace justamente de allí, de que entendemos que la política pública como la articulación entre el esfuerzo de los gobiernos, las organizaciones sociales, las comunidades y todos los actores comprometidos con la construcción de soluciones a los grandes desafíos del país. Confiamos en el enfoque comunitario como parte de una convicción sencilla y profunda. Nadie cuida mejor a una comunidad que la propia comunidad cuando cuenta con el apoyo, las herramientas y el compromiso del Estado. Acción País nace para fortalecer esa articulación, generar sinergias entre el trabajo comunitario y las políticas públicas y potenciar una respuesta colectiva frente a uno de los mayores desafíos que hoy tenemos como sociedad: el cuidado de la salud mental de nuestra población en el marco de la Estrategia Nacional de Salud Mental 2025-2030. Creemos que la política pública siempre es acercarse primero a las experiencias que ya existen en cada territorio, con humildad para escucharlas, comprender qué necesitan y generar las condiciones para que puedan fortalecerse y sostenerse en el tiempo. En acercarse a ellas con humildad, escucharlas y comprender qué necesitan y generar las condiciones para que puedan fortalecerse. Muchas de estas iniciativas nacen del conocimiento profundo de las comunidades, de años de trabajo, de la confianza construida y de un saber acumulado que resulta imprescindible para comprender la realidad y transformarla. Cuando hablamos de salud mental, siempre a veces solemos pensar en la construcción desde el nivel hospitalario, desde las policlínicas, de las consultas especializadas y desde el área terapéutica. Todo eso es indispensable, forma parte de las responsabilidades que tenemos como sistema de salud y no tengo dudas de que debemos seguir fortaleciéndolo, porque es allí donde muchas personas se encuentran y deben encontrar la atención que necesitan frente a alguna dificultad o sufrimiento psíquico. Pero la salud mental, todos los que estamos acá, sabemos que es mucho más que la atención a la enfermedad. Es la construcción cotidiana del bienestar emocional, de los vínculos, de las redes de apoyo, del sentido de pertenencia y de las oportunidades para desarrollar un proyecto de vida. La convocatoria tuvo un propósito muy concreto: poner recursos públicos al servicio de iniciativas que ya estaban sucediendo, respetando la enorme diversidad de realidades que existen en nuestro país, porque no hay una única manera de promover la salud mental, como tampoco hay una única realidad territorial. Esto requiere una inversión de 34 millones de pesos que ya están designados para desarrollarse a estos proyectos. Los proyectos seleccionados también reflejan la amplitud de la convocatoria. Por un lado, porque alcanzan a todo el país. Algunos nacen desde un departamento y responden a realidades locales o regionales, mientras que otros tendrán un alcance nacional. Por otro lado, porque abarcan todo el curso de vida, con propuestas dirigidas a las infancias, a las adolescencias, a las personas adultas, a las personas mayores, y además expresan la diversidad de desafíos que hoy plantea la salud mental. Incluyen iniciativas de promoción, prevención, atención y rehabilitación psicosocial, proyectos vinculados a la prevención del suicidio, al acompañamiento de personas con consumo problemático de sustancias, al trabajo con la diversidad y a las disidencias, al cuidado de quienes cuidan, como los trabajadores de la salud, y acciones en contextos de privación de libertad y a la promoción de un envejecimiento saludable. Y lo hacen desde una perspectiva profundamente comunitaria, a través de modalidades grupales, propuestas artísticas, expresivas, comunicacionales y de participación colectiva, entre otros, entendiendo que los vínculos y la vida en comunidad son una parte fundamental de la construcción de salud mental.
4: Hablaba la ministra de Salud Pública, Cristina Lustenberg.
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2: El martes 21, Cerro Largo conocerá sus primeros tres rivales en la fase 1 de los torneos juveniles del interior.
4: Ese día, OFI procederá a la conformación de cada una de las series y al sorteo del calendario de partidos tanto en sub-14 como en sub-16.
2: Como de costumbre, la integración de los grupos se define por confederación y proximidad geográfica.
4: Si bien todavía no hay información oficial, trascendió que Cerro Largo se agruparía con Chuy, Rocha y 33, ligas que participarán con sus dos categorías.
2: Está previsto que el campeonato comience el fin de semana del 1 y 2 de agosto.
4: Con planteles de 27 integrantes cada uno, tanto Adolfo Lima como Martín Díez vienen llevando adelante el proceso preparatorio de ambas selecciones.
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2: 8:32 minutos.
4: Hora de irnos.
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4: La voz de Melo le informa el tiempo en la ciudad.
5: Bueno, y frío, cielo algo nuboso.
4: Con una temperatura
5: 2 grados 4 décimas.
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1: Muy buenos días, es tiempo frío a esta hora aquí en nuestra capital departamental. Se están pronosticando para mañana precipitaciones. Por ahora no tendremos lluvia hoy. 15 de julio se presentará con cielo entre algo nuboso y nuboso. La temperatura máxima será de 20 grados. Tendremos aparentemente una tarde templada. Pero sí, ya a partir de mañana, a pesar de que el día comienza con buen tiempo, en la tarde estarían llegando las lluvias, las que se extenderían a la noche. Mínima de 13, máxima de 22. El viernes 17, lluvias todo el día, desde que se inicia la jornada, desde que amanece hasta que anochece, en el entorno de los 32 milímetros. Serían copiosas aparentemente. 18 la mínima, 23 la máxima. Fin de semana lluvioso. El sábado, 21 milímetros acumulados. El domingo, un poco menos, 6 acumulados. Las temperaturas, el sábado 15 la mínima, 22 la máxima. El domingo 14 la mínima, 17 la temperatura máxima. Elsa Aracy Rodríguez Sández falleció hoy a la edad de 97 años en Melo. La extinta se domiciliaba en calle Vieira 515. Invitan para el acto del sepelio llevarse a cabo hoy, ahora a confirmar, en la necrópolis local. Casa de duelo, sala 3 de la empresa. Servicio confiado a empresa fúnebre Cerro Largo. José Enrique Chepare Fernández, vasco, falleció hoy a la edad de 86 años en Melo. El extinto se domiciliaba en calle Valle y Ordóñez 377. Su sepelio será a la hora 11 en la necrópolis local. Velatorio, sala número 2 de la empresa. Servicio confiado a empresa fúnebre Cerro Largo. Teresa Silvera Latorre falleció ayer en 33. Sepelio ya efectuado en el cementerio de Cerro Chato. Traslado y servicio fúnebre confiado a empresa Nis.
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4: Elsa Aracy Rodríguez Sández falleció hoy a la edad de 97 años en Melo. Principal y compañeros de Barraca Bisu participan con hondo pesar el fallecimiento de la madre del cliente y amigo de la empresa, el señor José Carlos Morales, y comunican su sepelio a realizarse hoy, hora a confirmar, en la necrópolis local.
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1: Hoy hay un cumpleaños y es de uno de los integrantes de la Barra de los Martes. La Barra de los Martes, para quienes no saben, son los exquisitos futbolistas, eximios, talentosos, que van todos los martes a la cancha de Boca a despuntar el vicio. Alguno ha salido en camilla de allí, directamente al hospital. Pero en fin, esa es otra historia. Y uno de los que cumple años es nuestro colega de Cable 2, Richard Calcaño, 75 años. ¿Tiene tanto, Richard? ¿Sigue jugando al fútbol? Bueno, César Molina Álvarez tiene 83 y continúa jugando, así que Richard con 75 puede jugar todavía unos años más. Así que a Richard, felicidades en su día, en su 75º aniversario. Repito, de parte de toda la barra de los martes y de quienes lo conocemos, porque estamos prácticamente en contacto a diario con él. Desde la escuela número 133 de Paso del Gordo, departamento de Cerro Largo, la maestra directora y comisión fomento expresan su agradecimiento a quienes donaron premios para la realización de un bono colaboración a beneficio de la institución antes mencionada: María, Andrés, Jonathan, Manuela, Marta, Víctor, Romina, Claudia, Coqui, Andrea. Gracias por donar los premios. El bono fue sorteado el 6 de julio, siendo los beneficiados: primer premio, un microondas, Fabián Lima con el 003. Segundo premio, un juego de jardín, María Mujica, el 015. Tercer premio, un acolchado y un juego de sábanas, Teresa Guillermo con el 299. Cuarto premio, una jarra eléctrica y un juego de vasos, Gonzalo Pereira con el 274. Quinto premio, una cafetera, Cassandra Pereira con el número 219. El apoyo de todos quienes vendieron, acompañaron, compraron, etcétera, fue fundamental para lograr el objetivo. Desde la escuela 133 se les agradece con el corazón a todos aquellos que pusieron su granito de arena para ayudar, dice la maestra directora y la comisión fomento de la escuela 133 de Paso del Gordo.
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1: Bien, seguimos con más informaciones. La oficina territorial del Mides Melo está citando para que se presenten a Luis Claudio Rosario González, Andy Hernández, Juan Andrés Domínguez Chagas, Gabriela Alejandra Díaz Moreira, Bruna Lisette Sosa Caraballo. Venta de ropa. Hoy es el último día en la catedral, de 9 a 15, siempre con acceso por calle Aparicio Saravia. Se extravió una llave de moto en inmediaciones de Muniz y Sánchez. Favor avisar al 099-796-998. Hay una cédula de identidad aquí en oficinas de La Voz de Melo que pertenece a Axel Agustín Maurigades Ramos. Este joven, Axel Agustín Maurigades Ramos, tiene no solamente a la cédula, sino todos sus documentos aquí en oficinas de nuestra emisora. Son las 8:54 minutos, hora de irnos.

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2: Elsa Aracy Rodríguez Sandes, que en paz descanse, falleció hoy a la edad de 97 años en Melo. La extinta se domiciliaba en calle Vieira número 515. Su hijo, José Carlos Morales Rodríguez, sus nietos, José Guzmán y Agustina, su hermana Melba y familia, sus sobrinos Alicia, Celina, Selva, Néstor, Miriam, Enrique y Richard. Sobrinos y demás familiares participan con hondo pesar dicho fallecimiento e invitan para el acto del sepelio realizarse hoy, hora a confirmar, en la necrópolis local. Velatorio en sala número 3 de la empresa. Servicio confiado, Empresa Fúnebre y Cerro Largo. José Enrique Chepare Fernández, vasco, que en paz descanse, falleció hoy a la edad de 86 años en Melo. El extinto se domiciliaba en Basi Ordóñez número 377, su esposa Mirta Pereira, sus hijos Alicia Echepare y Giordano Santana, Alexandra Echepare y José Manuel Esteves, sus nietos Bruno Santana y Ana Meneses, María Eugenia y Juber Lima, Francisco Santana, Catalina Esteves, Lucas Esteves y Milena Rivero. Y demás familiares participan con hondo pesar dicho fallecimiento e invitan para el acto del sepelio realizarse hoy a la hora 11 en la necrópolis local. Velatorio en sala número 2 de la empresa. Servicio confiado, Empresa Fúnebre Cerro Largo. Agradecimiento al cumplirse hoy un año de la sentida desaparición física de quien fuera en vida Miguel Saturnino Echepare Presa, vasco. Sus hijos agradecen por este medio a todos quienes los acompañaron en tan difíciles momentos y hacen extensiva la invitación para la misa que se oficiará en su memoria hoy a las 18 horas en la parroquia Jesús Buen Pastor, ubicada en Ruta 8 frente al kiosco 5. A todos el eterno agradecimiento de hijos de quien fuera en vida Miguel Saturnino Echepare Presa, vasco. Servicio realizado por Empresa Fúnebre Cerro Largo.
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4: ¿Con el frío, cielo algo nuboso?
3: Con una temperatura.
4: 3 grados.
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0: Bienvenidos a edición de miércoles, ya de Tiempo de Todos. Mañana que se presenta agradable a esta hora en la capital departamental. Una jornada, una mañana soleada, agradable. 22 grados la máxima para esta... para este 15 de julio, una mínima de 2 grados y actualmente 9 grados 2 décimas. Pero atenti porque el anuncio es de inestabilidad ya a partir de mañana y hay un aviso del INUMED que da cuenta de tormentas fuertes. Pero eso lo dejamos para más adelante. ¿Cómo estás, Pablo? Buen día.
1: Buen día, Florencia. El saludo para ti y para el resto de los compañeros. Más allá de los anuncios, disfrutemos de este clima casi que primaveral que nos acompaña en esta mañana de miércoles, cargada de información y de noticias que estaremos compartiendo en el transcurso de estas dos horas de comunicación.
0: ¿Y vos, Berni? ¿Cómo estás, Berni?
2: Buen día, buen día.
0: ¿Cómo venís, Berni?
2: Vengo como en dos cilindros, ¿no?
0: Opa,
2: pero
0: opa.
2: Está, ¿qué vamos a hacer? Venimos repechando.
0: Y falta
2: todavía el año, estamos todavía. Miércoles recién.
0: Falta para licencia todavía, chura, Berni.
2: Chura. Físicamente.
3: Le ha dado resultado.
2: Mucho gimnasio y fútbol ayer, entonces vio que los miércoles vengo complicado.
3: Sí, pero, usted puede.
2: Muy claro, estamos preparados para eso. Para eso entrenamos. 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
0: Buen día, gente, buen día, bienvenidos. 9 de la mañana, 17 minutos.
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0: estamos iniciando esta puesta a punto. El INUMET, el Instituto Uruguayo de Meteorología, ha hecho un aviso en relación a tormentas fuertes, puntualmente severas y precipitaciones copiosas. El aviso del organismo estatal de nuestro país comienza a regir a partir de la madrugada de este jueves. De este jueves y durante el viernes 17, un frente cálido comenzará a afectar el litoral oeste y se desplazará progresivamente hacia el resto del país, favoreciendo la ocurrencia de tormentas fuertes, puntualmente severas, y precipitaciones abundantes. Se esperan acumulados de lluvias significativos en la franja centro-este y norte, con valores de entre 40 y 80 milímetros, pudiendo registrarse acumulados puntualmente superiores. Entre el sábado 18 y el domingo 19, incluso hasta la tarde del lunes 20, un frente semiestacionario afectará principalmente el norte del país, con tormentas fuertes y precipitaciones copiosas. En ese otro periodo del sábado lunes, los acumulados más importantes se estiman entre 60 y 100 milímetros en la franja central, mientras que en el norte del país podrían oscilar entre 80 y 120, incluso superiores. Además, en la zona de tormenta no se descartan rachas de viento muy fuertes, caída de granizo e intensa actividad eléctrica. Aviso del INUMET por tormentas fuertes, puntualmente severas y precipitaciones copiosas desde este jueves hasta el lunes, inclusive para todo el territorio nacional.
1: En cuanto a noticias que están vinculadas a la jornada, la memoria marcó presencia en la pasada jornada en la Cámara de Representantes, pues con la aprobación de los proyectos de ley, dos escuelas de Cerro Largo pasaron a tener oficialmente el nombre que desde ahora pasa a formar parte de la identidad y también de la historia del departamento. Una es la escuela número 138 de Río Branco, que fue oficialmente designada con el nombre Japón, una denominación que reconoce la contribución de este país en distintos ámbitos de la sociedad, de la comunidad fronteriza en particular, no solamente en el ámbito educativo, y también con estricta justicia la denominación de la escuela número 60 de La Mina, que lleva desde ahora el nombre del maestro Miguel Soler, en homenaje a uno de los mayores referentes de la educación rural de nuestro país.
0: Hicieron uso de la palabra varios legisladores del departamento, tanto para la designación de la Escuela 60 como la de Río Branco, que pasó a denominarse Escuela Japón. También en esa oportunidad estuvo Fernando Gamarra haciendo uso de la palabra durante la designación de esta escuela, la 138 de Río Branco, como Japón. Y también estuvo en el caso de la escuela de la quinta sección, la 60 de La Mina, Paulo Beck, un hombre de la zona, haciendo un poco memoria de la historia del centro educativo, pero en particular de la figura de un Miguel Soler que, a pesar de haberse alejado hace muchísimos años de lo que es ese punto o de lo que fue el núcleo experimental de La Mina, su acción y su sentir sigue muy presente, ¿no? Eso fue una figura muy significativa. Y a pesar de los años, sigue estando muy presente, es una referencia, sin lugar a dudas, para la quinta sección.
1: Tras la designación, se ha resaltado también que esta fue una iniciativa, la iniciativa para denominar Maestro Miguel Soler a la escuela número 60, fue presentada en el periodo legislativo anterior por el hoy ministro de Ganadería, Agricultura y Pesca, el doctor Luis Alfredo Frati.
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0: Bueno, ya está el primer finalista de la Copa del Mundo. Ayer España se impuso 2-0 ante Francia y aseguró su lugar en la definición prevista para el próximo domingo, ¿no? La final de la Copa del Mundo, ahora ahí nomás, como quien no quiere la cosa. España ya está esperando rival, un rival que se decide en la tarde de hoy en el cruce entre Inglaterra y Argentina.
1: No estábamos tan lejos, ¿no?
2: ¿Por? Fallaron todas las pencas, le digo, ¿no?
1: No, no estábamos tan lejos con Uruguay. En definitiva, fue el único que nos ganó.
0: Por tabla.
1: Y apenas.
0: Por tabla.
1: Y apenas.
0: Por tabla casi somos
1: hoy se define, del mundo. Hoy se define el otro finalista, ¿no? Argentina versus Inglaterra.
0: Qué partido,
1: ¿no? Por el presente futbolístico de Inglaterra, por la expectativa de Argentina, por ser nada más y nada menos que el actual campeón del mundo. Y bueno, obviamente que en fútbol también se entrelaza otros aspectos que están vinculados a la historia de estos dos países. Es un partido de fútbol, no hablemos de otra cosa, ha dicho el técnico Scaloni en la previa de este enfrentamiento que futbolísticamente, bueno, pondrá frente a frente a dos rivales clásicos del fútbol mundial. A la hora 16 comienza a definirse la historia para conocer quién será el otro finalista de este campeonato mundial.
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0: Empiezan a llegar los primeros mensajes al 092-072-204. Es una de las vías de comunicación que ustedes tienen con Tiempo de Todos. El otro, el llamado al teléfono convencional al 4642-7070.
1: Compartimos otras informaciones, pues hay consecuencias en relación, por lo menos, a un siniestro de tránsito que tuvo lugar ayer. En horas de la mañana, un adolescente de 15 años sufrió una fractura como consecuencia de un choque en la intersección de Ancina y Florencio Sánchez. Ayer hubo una diligencia, el traslado de esta adolescente, obviamente sin licencia de conducir, a un centro asistencial, momentos de preocupación, y en esta mañana nos confirman funcionarios del área de tránsito de la intendencia que finalmente se le diagnosticó una fractura en un miembro inferior, según se nos aporta en esta jornada. El choque se da entre una moto conducida por esta adolescente y un automóvil matriculado en Melo. Bueno, en la escena trabajó personal policial, municipal, obviamente la salud brindando la asistencia inmediata, y se realizaron los relevamientos correspondientes para establecer de qué forma se dio el siniestro y las eventuales responsabilidades. Pero la consecuencia, nuevamente y una vez más, para una joven motociclista de tan solo 15 años que, reiteramos, ayer y en la mañana fue partícipe de este siniestro de tránsito, que no fue el único que se registró aquí en la ciudad de Melo a lo largo de la jornada.
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1: Renovación parcial en cuanto a la Junta Departamental de Cerro Largo y sus autoridades. Estamos hablando de un nuevo periodo de gestión que será encabezado una vez más por Alejandro López como presidente. La vicepresidencia del Legislativo Departamental estará conformada por la nacionalista Gladys Sarabia como primera vicepresidenta y Mónica Peña, Frente Amplista, como segunda vicepresidenta, bueno, acompañando la conducción del cuerpo durante este periodo legislativo, durante este segundo tramo, digámoslo así, del periodo legislativo.
0: Estuvo presente el intendente Cristian Morel, acompañando lo que fue la sesión extraordinaria de la Junta Departamental, donde se procedió al cambio parcial de autoridades y la asunción de esta nueva mesa para el periodo 2026-2027. En la oportunidad, Morel aprovechó a hacer un balance de su primer año de gestión al frente del Ejecutivo Departamental.
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1: Comienzan a llegar los primeros aportes de esta mañana a través de los mensajes vía WhatsApp, el 4642-7070, al igual que siempre, está habilitado.
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0: La Lotería Uruguaya lanzó por primera vez el Gordo de Invierno, con un premio de 90 millones de pesos. El sorteo se va a realizar el 24 de julio a las 9 de la noche. Los billetes cuestan 9.000 pesos y también se puede comprar décimos o fracciones electrónicas, dice el informe. Por primera vez la Lotería Uruguaya lanzó el Gordo de Invierno.
1: Oyente en línea, suena el 4642-7070. ¿Con quién estamos y qué tiene para decir? Buenos días.
3: Buenos días, ¿cómo les va? Disculpen la molestia.
1: No, estoy llamando molestia, a ti,
3: ya estuvimos hace un tiempo atrás, estuvimos en contacto. ¿Sabes que yo quería decir al aire? Por el tema de las viviendas de Aceguate estoy llamando, ¿te acordás? Uh-huh. Que todavía estamos hasta el día de hoy, desde aquel día que te llamé, quedaron de resolver los papeles la diputada de Frente Amplio, los papeles de nuestro, de la propiedad. Hasta el día de hoy nadie apareció, nadie me llamó, nadie escucha la llamada, nadie responde. Y queremos saber a ver en qué quedó eso, porque nadie nos informa de nada.
1: Recuerde, vecino, cuál es la dificultad, cuántos cooperativistas están un poco en esta incertidumbre y a qué se han comprometido las autoridades como respuesta, como solución a este planteamiento que ustedes realizan desde ACEGUA.
3: Te cuento. Esto es que los papeles, las propiedades, están pendientes hace 14 años, va a ser que estamos ahí. Han pasado gobierno, nos han prometido, nos han corrido. Incluso a mí te digo, porque soy uno de los que quiere la propiedad, porque ya pagué. Y queremos esos papeles para saber a ver qué decir, bueno, está, pagamos algo que es nuestro y que, pero nos han prometido mil y una vez, todos los gobiernos que pasan, hay gobiernos que nos han corrido de la puerta del ministerio, pero no sabemos nada. Un poco de cosas que aquí en ACEGUA la gente se mueve poco, no les interesa tener lo suyo y está. Entonces yo quiero que alguien me responda, que sea el Araújo, que fue la que me prometió que para fines de abril estaban los papeles pronto. Hasta el día de hoy nadie, ningún diputado, ningún senador, ni el ministerio, sé que estuvo la señora, ¿cómo es?, ministra de Vivienda en el Melo. Hasta el día de hoy no sabemos nada. Yo planteo a ver si alguien nos va a seguir tomando el pelo o solo vienen en época de elección a buscarnos votos y se van. Uh-huh. Es eso nomás, Luis.
1: Bueno,
3: la molestia
1: no, por favor.
3: Y espero tener alguna novedad.
1: Bueno, su inquietud queda al aire, y trataremos de conocer la respuesta oficial para saber en qué está este tema y si hay algún avance en relación a este reclamo que, bueno, data de varios años y que corresponde la regularización. Muy amable, muchas gracias.
3: Gracias, disculpen la molestia a ustedes.
0: Del 7070, los mensajes al 092-072-204. Buenos días. Ayer hubo un accidente en Suárez del Rondelo, pasando el Liceo 4 al este. Una moto pechó a una mamá y a su niña y disparó. Estaba la policía esperando a la UNEM. Qué inconsciencia la persona que pechó a la niña y se fue, dice esta persona que se ha comunicado y nos da cuenta de este testimonio ocurrido, este hecho, testimonio de este hecho ocurrido ayer en esa zona de la ciudad, inmediaciones del Liceo 4.
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1: Vuelve a convocarnos el 464-270-70, ya en la recta final de este primer tramo de Tiempo de Todos. ¿Con quién estamos? Buen día. Sí, buen día, le escuchamos.
0: Hola.
1: No escuchamos, Pepe.
0: Hola. No tenemos respuesta del otro lado de la línea. Tenemos más mensajes, tenemos más información, pero vamos a marcar la pausa, la primera.
1: En relación, Florencia, a este mensaje que hemos recibido relacionado a un siniestro de tránsito, bueno, personal municipal por lo menos no habría actuado en este siniestro. No estamos señalando con esto que el hecho no haya acontecido, simplemente que no podemos brindar información oficial sobre un hecho que por lo menos en el área municipal no está registrado, pero es preocupante que alguien impacte contra una persona, contra una niña, en este caso, según nos indica en el mensaje, que se dé a la fuga. Bueno, esto habría pasado ayer en la zona este de Melo y estamos tratando de chequear a través de fuentes oficiales, bueno, saber si hubo, tras esta situación, por lo menos una identificación del o la conductora de ese vehículo que habría sido protagonista de este impacto contra peatones.
0: Marcamos ahora sí la pausa, la primera, no se vayan, ya volvemos.
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9: Bueno y frío, con cielo algo nuboso.
8: Con una temperatura
9: 9 grados.
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0: 1:48 minutos, segundo bloque de Tiempo de Todos. Compartimos algunos mensajes que hemos recibido al 092-072-204, que es el número de la radio para que ustedes puedan ser parte de este Tiempo de Todos. Al señor que reclama la escritura, le recomiendo que vaya él mismo a la Dirección de Tierras de la Intendencia y comience el trámite. En mi caso, hace 17 años que terminé de pagar y hace como 8 años que andamos en gestión para obtenerlo. Según nos informaron, falta poco. No creo que ningún diputado se tome el trabajo de recorrer diferentes oficinas para decir. Así que hemos pasado nosotros en nuestro complejo. Suerte al señor. Aclaro que nuestro complejo tiene 45 años más o menos, dice este oyente, ¿no? Que un poco lo que plantea es lo de dirigirse a la oficina de tierras de la Intendencia Departamental a ver si se puede hacer de algún tipo de respuesta en relación a este tema vinculado a la titulación de las viviendas.
1: Sí, más allá de gestiones externas, bueno, lo correcto es golpear la puerta de la institución, pero claro, cuando hay dilatorias en el tiempo y atrasos de años, se buscan otras alternativas a través de nuestros representantes. No invalida, una cosa no invalida la otra. En relación al llamado del oyente, que en este caso se comunicó de uno de los núcleos de vivienda de Aceguá, la propia diputada Frente Amplista Gisela Araújo, que fue mencionada por este vecino, se contacta con Tiempo de Todos, haciendo referencia a que recibió la información respecto al tema del llamado. ¿Qué es lo que nos dice o públicamente manifiesta o nos autoriza a trasladar? Es que ella en particular visitó la casa de este vecino. Su situación es de regularización ante el Ministerio de Vivienda, Ordenamiento Territorial y Medio Ambiente, y que esta cartera de Estado tiene varios casos a nivel país para alcanzar esa regularización, que como bien dijo el vecino, en algunos casos llevan más de 10 años y en otros más, incluso más de 2 décadas. Fui clara en decirle que nuestra tarea era trasladar, en este caso al organismo competente. Eso hizo la diputada, según nos indica vía mensaje, y que la gestión fue recibida. Es decir, la gestión está hecha, el resultado dependerá, obviamente, del Ministerio de Vivienda, Ordenamiento Territorial y Medio Ambiente. Pero de la misma forma que escuchamos al vecino, se ha contactado la diputada, nos da esta respuesta y nos autoriza a brindarla públicamente.
0: Hay varias informaciones policiales vinculadas al departamento. Una de ellas da cuenta de una incautación de armas y estupefacientes por parte de la Jefatura de Policía de Cerro Largo, un trabajo conjunto entre el PADO, el Programa de Alta Dedicación Operativa, y la Brigada Departamental Antidrogas, permitió desarticular una actividad delictiva vinculada al abastecimiento de bocas de venta de droga y amenazas con armas de fuego en la capital departamental. Se realizó un operativo en la zona norte de la ciudad de Melo, donde se interceptaron en la intersección de calles Las Tropas y Aparicio Saravia a un motociclista de 36 años, poseedor de antecedentes judiciales. Al momento de realizarle el registro de rigor, se constató que el conductor transportaba oculto entre sus prendas un arma de fuego. O sea, la persona esta, este individuo de 36 años, circulaba por la zona norte de Melo armado, con un arma marca Beretta calibre 22, con 6 municiones y un envoltorio con 86 gramos de pasta base de cocaína, procediéndose de inmediato a su detención. La Brigada Departamental Antidrogas venía investigando al implicado por presuntas actividades de comercialización de estupefacientes y coacción armada contra consumidores y revendedores del medio, lo que de alguna forma puso en el aviso, digamos, o la mira de las autoridades en relación a su accionar. Se llevaron a cabo varias inspecciones y allanamientos autorizados judicialmente en viviendas de barrio Castañet y Leones, lo que permitió incautar un importante arsenal de armas que el investigado, este individuo, acopiaba. Además, sustancias estupefacientes, entre ellos los 87 gramos de pasta base de cocaína y 5,4 gramos de marihuana. Pero entre el armamento que fue incautado por parte de personal policial, una pistola marca Beretta calibre 22, una pistola marca Versa calibre 22, un revólver marca Smith & Wesson calibre 32 largo, un revólver marca SAR calibre 22 largo, un revólver marca Gecado calibre 22 largo, un revólver calibre 22 sin marca visible, un rifle marca Norinco calibre 22 y un rifle marca y característica bajo pericia, dice el informe, ¿no? En definitiva, el involucrado, identificado como Carlos Andrés Mendoza de los Santos, de 36 años, fue puesto a consideración de la justicia y se le imputó una serie de delitos, entre ellos asistencia a los agentes de actividad delictiva, un delito de porte y tenencia de arma de fuego en lugar público, un delito de porte y tenencia de arma de fuego por reincidente, reiterados delitos de tráfico interno de armas y municiones, lo que derivó en una pena de 3 años de penitenciaría de cumplimiento efectivo.
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1: Bueno, tenemos otros temas para compartir. Hablamos de un siniestro de tránsito en el día de ayer. No fue el único que se registró en la víspera, pero lo más reciente es un choque acontecido hace, bueno, menos de 2 horas en la intersección del camino vecinal y carretera a Ceguá, es decir, zona norte de la ciudad de Melo. Nuevamente, esta intersección pasa a ser escenario de un choque. En esta ocasión, una moto y un automóvil. Y la peor parte se la lleva nuevamente la motociclista, una mujer de 48 años, de iniciales RAB, quien llevaba como acompañante a un adolescente de 14 años. Por causas que son parte de la investigación, de las pericias, bueno, se da esta colisión con un automóvil que era conducido por una mujer también de iniciales MSAPS, de 45 años. Como consecuencia del choque, la motonetista sufrió lesiones que serían de cierta entidad. Por este motivo fue trasladada a un centro asistencial. Aún no tenemos el diagnóstico preciso, técnico, médico, en relación al estado de salud de esta mujer. Bueno, fue trasladada en forma consciente, ¿no? Pero se presume que podría tener algún tipo de fractura. No poseía libreta de conducir. Al menos en el momento del siniestro, personal de tránsito de la Intendencia Departamental de Cerro Largo, policial también y de la salud, trabajaron en el hecho.
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1: Bueno, cambiamos de tema y recibimos a nuestro próximo entrevistado de la mañana. A ver, Pepe, que no lo estoy entendiendo. ¿Quién está en línea? Le habíamos pedido a nuestro compañero Pepe Medina contactar al responsable, el encargado barrial de la Intendencia de Cerro Largo. No, no es, no, no está en línea aún Richard Fonseca. Hay una campaña, Florencia, que está relacionada a la distribución de abrigos. Se viene realizando un poco esta movida en distintos puntos de la ciudad, fundamentalmente en barrios. No está en este momento Fonseca en línea, pero en los próximos minutos vamos a tener la oportunidad de conocer de qué forma se está ejecutando esta actividad y, bueno, cuáles son los próximos destinos, ¿no? ¿Cuál es un poco la hoja de ruta para esta actividad denominada Abrigos que Abrazan?
0: Sí, eso mismo, Abrigos que Abrazan. Ayer tuvo lugar una entrega en la zona de Barrio Sousa. Es una iniciativa que se viene desarrollando desde hace ya un par de semanas, por no decir meses, y que ha recorrido diferentes puntos. Pero no va a faltar oportunidad de dialogar con Richard Fonseca y conocer más sobre esta propuesta. Ahora marcamos la pausa, viene el flash informativo. No se vayan, ya volvemos.
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1: Además, largamente debatido. El Estado.
3: Espontáneo.
0: Encuentro y capaz de replantearse algunas cuestiones vinculadas.
3: Vigilantes.
1: Efectivamente, son los camiones los causantes de dicha rotura, o si ya estamos hablando
0: de la circulación del tránsito.
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9: Alerta Amber se presenta en Uruguay como nuevo sistema de búsqueda de menores desaparecidos. Este miércoles, en la Torre Ejecutiva, se presenta la llamada Alerta Amber en Uruguay. Se trata de un nuevo método de búsqueda de menores denunciados como ausentes en cualquier circunstancia. Dicha presentación se realiza esta mañana en Casa de Gobiernos con autoridades del Ministerio del Interior, el Poder Judicial, la Fiscalía General de la Nación, el Instituto del Niño y Adolescente del Uruguay y el Sistema Nacional de Emergencias. Por primera vez en nuestro país se impondrá este nuevo sistema que tiene por objetivo iniciar la búsqueda de menores desaparecidos de forma inmediata y que a su vez contará con aportes brindados por la población. Con más noticias en 60 minutos.
10: El jugo de frutas parece algo muy saludable, pero recordá que estás tomando mucha azúcar y sin nada de la fibra de la fruta. Por lo tanto, preferí siempre la fruta entera o licuados antes que los jugos. Y no reemplaces el agua por ninguno de ellos. El agua es necesaria. 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
6: La voz de Melo le informa el tiempo en la ciudad.
7: Bueno, considero algo nuboso.
6: Con una temperatura.
7: 13 grados.
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0: 10 de la mañana y 18 minutos, estamos ingresando en el bloque central de Tiempo de Todo.
1: Para la gente de Bacheo de la Intendencia, Barrio Castro está lleno de pozos, si llega a llover como lo pronostica, bueno, ahí se va a complicar más aún. Mensaje que envía Eduardo reclamando por el bacheo en la zona norte de Melo.
0: Del ámbito local pasamos al ámbito nacional para compartir una noticia triste, preocupante. Murió por meningococo una alumna de la escuela 102 de Montevideo, una niña. Había sido internada el domingo y falleció en la madrugada de este miércoles. La escuela permanece cerrada por duelo y se aplican medidas de profilaxis, según señala en esta jornada subrayado. La ampliación de la noticia hace referencia a que el centro educativo es la escuela número 102, Juana de Ibarburú, de Montevideo. Una alumna de quinto año de ese centro educativo falleció tras contraer meningococo, según informa Ribagente, Canal 10, el presidente de la Administración Nacional de Educación Pública de la ANEP, Pablo Cagliani lo confirma. De acuerdo con la información primaria, la niña había sido internada el pasado fin de semana y falleció en la madrugada de esta jornada. Lo dicho, tras el fallecimiento, tras conocerse esta noticia, la institución educativa suspendió sus actividades y permanece cerrada por duelo. Además, fueron aplicadas las medidas de profilaxis previstas para este tipo de situaciones con el objetivo de prevenir nuevos contagios y proteger a las personas que tuvieron contacto cercano con esta niña. Las autoridades continúan siguiendo el caso y monitoreando la situación sanitaria vinculada al centro educativo. Reiteramos, este titular muy triste, fallece una niña que cursaba quinto año a consecuencia de meningococo en nuestro país, en Montevideo. Esta es una situación que, poco a poco comienza a ganar terreno a través de los distintos medios de comunicación que van amplificando esta triste noticia.
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1: ¿A qué hora es la semifinal hoy? Pregunta un oyente hablando del cruce entre Argentina e Inglaterra.
0: A la hora 16. Un gran partido, ¿no? Inglaterra versus Argentina estarán jugando la segunda semifinal de esta Copa del Mundo para estar definiendo, para dirimir quién será el rival de España, que como dijimos en el primer bloque, aseguró su pasaje en la pasada jornada tras derrotar a Francia y dejar por el camino al seleccionado, liderado por Mbappé. Argentina, que en su camino venció a Argelia por 3-0, Australia por 2-0, Jordania por 3-1, Cabo Verde por 3-2, Egipto por 3-2 y Suiza por 3-1, esto en tiempo complementario, llega con un gran desgaste en su plantel, que su entrenador Lionel Scaloni buscará la mejor forma de alcanzar el mejor rendimiento, ¿no? Uno piensa en variantes dentro de la oncena quizás para un mayor rendimiento físico. Se le ha cuestionado a Scaloni la presencia de varios jóvenes futbolistas al servicio de Argentina y sin embargo con muy poca participación dentro de lo que son los partidos. ¿Qué es lo que ha pasado? ¿Cuál ha sido el camino de Inglaterra? Los británicos debutaron venciendo a Croacia por 4-2, después empataron sin goles ante la selección de Ghana para alcanzar triunfos frente a Panamá por 2-0, derrotaron al Congo por 2-1, a México por 3-2 y mediante alargue a Noruega por 2-1. Estos han sido los resultados alcanzados por Inglaterra que lo colocan en esta semifinal, en esta instancia previa a lo que todos desean, y obviamente solo dos alcanzarán estar disputando la final del campeonato del mundo. España ya es uno de los clasificados. En esta jornada conoceremos cuál es la otra selección que disputará el domingo por la Copa Mundial.
1: Hay muchos antecedentes de Argentina-Inglaterra, pero obviamente el más recordado es la mano de Dios, el triunfo argentino por 2-1 con fue esa actuación de Diego Maradona, ¿no? Diego Armando Maradona con la mano de Dios y el gol de siglo del siglo de Diego Maradona fue triunfo argentino por 2-1 en el Mundial de México 86.
0: Está de por medio también la definición en cuanto a quién será el goleador del campeonato del mundo. O sea, hay empate, ¿no? Con un partido de menos, Lionel Messi está igualando, en esa liderando la tabla de goleadores con Kylian Mbappé, que ayer se despidió del campeonato del mundo. Exacto. Si Messi marca gol ante Inglaterra, bueno, estaría siendo el líder absoluto, ¿no? Estaría siendo el goleador del campeonato del mundo. Bueno, siempre y cuando los futbolistas ingleses que también están allí, ¿no? Agazapados con 6, con 7 goles convertidos en lo que va de la Copa Mundial, no logren superar al argentino o al francés. En ese sentido también hay un escenario abierto. Los dos últimos partidos del campeonato del mundo tienen nombre, por lo menos en cuanto a la semifinal, y de manera parcial estamos sabiendo ya que España está en la en el último escalón de esta Copa del Mundo, y hoy se conocerá su rival.
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0: Perdón, Florencia, un aporte, porque aquí un oyente nos dice, y los goles que se puedan dar por la definición del tercer y cuarto puesto, ¿no cuentan para ser el máximo goleador del mundo? Claro, cuando no hice referencia a los partidos, no consideré de que Francia...
1: ¿Pero hay tercer y cuarto puesto?
0: Estaría
1: ¿Hay
0: disputando.
1: ¿Partido de tercer y cuarto puesto?
0: Y bueno, en cada campeonato del mundo está la definición por el tercer y cuarto puesto, ¿no?
1: No sé, la verdad...
0: No, tengo claro, pero no, bueno, no es interesante.
1: Pensé que el que pierde, yo tenía idea que el que pierde se va para su casita. No hay partido por tercer y cuarto puesto. Me parece, no sé.
0: Hasta ahora en la historia de los mundiales, por lo menos en los más recientes, se disputa el tercer y cuarto puesto. Pero no lo tenemos claro, lo vamos a chequear y lo vamos a compartir. Bueno, en fin, esto es un poco la foto de este campeonato del mundo, que tiene por delante la definición en cuanto a los mejores de esta edición, ¿no? Sí hay tercer y cuarto puesto. Bien, gracias,
1: Peta Jorge. Por supuesto que hay, también me dice Bruno Ferrari. Jorge, por supuesto que hay.
0: Por este aporte.
1: O sea que Mbappé puede seguir convirtiendo.
0: El sábado a las 18, ahí nos está. Dice Daniel Perrugorría. Bueno, en fin. ¿Y usted, Bernardo, que está? ¿Qué
2: siempre ahí? Antes de la final, sí, claro.
1: ¿Qué? ¡Ahora!
2: ¡Anda! Lo disputó en 2010, ¿no? Pero,
0: claro, Alemania, memoria hicimos.
1: 2010.
2: Lo tengo reciente de ahí.
1: Que perdimos.
0: O sea, memoria hicimos.
2: No, cuando España salió campeón.
0: Lo que queríamos saber es ahora. ¿Cuándo se juega? ¿Dónde? A las 18 el sábado. Usted también lo sabía.
1: Ahora ya sabía todo.
0: No lo había dicho por...
2: Quería verlo payar ahí, a ver. Sí. 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
1: Estamos buscando el contacto con Richard Fonseca, ¿no? A los efectos de conocer detalles de esta campaña, Abrazos que Abrigan, que busca acercar ropa de abrigo a quienes lo necesitan.
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0: Habíamos anticipado nuestra intención de dialogar en esta mañana con el encargado de centros barriales de la Intendencia Departamental de Cerro Largo, Richard Fonseca, quien saludamos con gusto. Buen día, Fonseca, bienvenido al programa. ¿Cómo anda?
3: Buenos días a ti y a toda la audiencia. Muchas gracias por el llamado.
1: Bueno, queríamos saber cómo están trabajando y sobre todo cómo se está canalizando la distribución de las prendas que se han obtenido a través de la campaña Abrigos que Abrazan, una iniciativa que ya tiene más de un mes, ¿no, Richard? Que se viene recolectando justamente ropa, indumentaria, elementos de abrigo para las personas más o familias que tienen mayor vulnerabilidad.
3: Sí, exactamente. Es una iniciativa de la Oficina de la Juventud, ¿no? Uh-huh. Ellos encararon con mucha seriedad y responsabilidad este tema y han logrado, la verdad, que recolectar mucha cantidad de ropa y está siendo distribuida a través de los centros comunales. Ayer fue Barrio Sauza, hoy es Barrio Humberto Pica, mañana es Barrio Leoni y el viernes Barrio Ruiz. Uh-huh. Y el lunes seguimos, ¿no?, con Barrio Prieto, seguramente, en los centros comunales.
0: Uh-huh. Y se continúa también en la campaña de recibir ropa para seguir donando en diferentes barrios, o esa parte ha concluido y se está básicamente en este momento en la entrega justamente de ropa para vecinos carenciados.
3: Sí, ellos nos manifestaban que en el caso de que haya gente que quiera donar, están dispuestos, obviamente, en este caso en el mismo horario que están en los comunales, que de 11 a 13 horas, hoy van a estar en Humberto Pica, como ya he señalado, ¿no?
1: Uh-huh. ¿Y cómo están canalizando la entrega más allá de los comunales? También he visto algunos están en las ferias, ¿no?, tratando de facilitar el acceso, que la población que necesite, bueno, se pueda acercar y simplemente levantar lo que esté precisando. Es un poco la idea, ¿no?, facilitar el acceso a las familias vulnerables.
3: Exactamente, se está bueno en todos los lugares donde hay actividades como las ferias y demás actividades que tiene la intendencia, y la idea es acercarla a la gente que realmente necesita. Se lleva un listado a las personas, que tanto las que donan como las que reciben, ¿no?
1: Es uh-huh. gratuito, obviamente, ¿verdad? Se entrega,
3: sí.
1: Se dona.
3: Sí, exactamente.
0: Uh-huh. Fonseca, y bueno, ¿cuál es un poco la postal con la que se encuentran al mantener ese contacto directo con vecinos de distintos puntos de la ciudad? Y la pregunta no va solamente por su función actual, ¿no? Como referente encargado del área barrial, sino también apelando a la memoria por haber sido por muchos años el principal, la cara visible del Comité Departamental de Emergencia. ¿Se visualizan muchas fragilidades desde el punto de vista socioeconómico, Fonseca?
3: Sí, la verdad que sí. Hay zonas de como el propio Humberto Pica, barrio Sousa, la zona del barrio La Anchuca, hay zonas que se pueden, digamos, delimitar donde se nota más esa situación de carencia. También la zona de Agua Hermosa y otros barrios linderos, donde realmente hay necesidades básicas, digamos, que requieren la asistencia del Estado, ¿no? Uh-huh. Realmente está complicada la cosa.
1: Richard, aprovechamos la oportunidad además para consultarte con respecto al trabajo que se viene haciendo en los comunales, en los centros barriales. ¿Se ha podido llegar con más propuestas de cursos? Esa intención que tenían ustedes de generar actividad en cada uno de los salones comunales.
3: Sí, en este momento tenemos propuesta de curso y justamente en esta semana nos vamos a reunir con el intendente para definir de las propuestas que se han planteado, digamos, cuáles se van a elegir, digamos, en función de las reuniones que hemos tenido con los vecinos, para en cada barrio tratar de dar esos cursos, ¿no? Se va a ampliar, seguramente 10 cursos más van a haber. Así que más o menos una semana de 10 ya tenemos definido y cuándo se van a iniciar y en qué comunales, ¿no? Uh-huh. Se está trabajando en este momento en 5 comunales, pero la idea es trabajar en 10. Se va a agregar La Pedrera, que había un club de niños que se trasladó para la ciudad de Melo, y vamos a tratar de trabajar porque en esa zona está ahí una situación también social que requiere obviamente la presencia de centros barriales, ¿no?
0: Uh-huh. Doctor Richard Fonseca, ha sido muy amable por atendernos en esta mañana. Muchas gracias, ¿eh?
3: Bueno, gracias a ustedes, siempre a la orden.
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1: Estamos en los minutos finales de esta edición de miércoles de Tiempo de Todos.
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1: Del deporte hay otras informaciones también, hay varias actividades que se vienen de cara al fin de semana, entre otras hay una importante movida de futsal que va a tener a Melo como sede. Hay una actividad que está siendo organizada viernes, sábado y domingo en el gimnasio de UTU con la presencia de equipos masculinos y femeninos que van a estar disputando la Copa Rioplatense, que reitero va a tener como sede la ciudad de Melo y el gimnasio de UTU. No va a faltar oportunidad para hacer referencia a esta actividad deportiva que tiene como sede la ciudad capital del departamento de Cerro Largo.
0: No hay nada como asustar a la gente, dijo Guillermo Ramis. A mí me gusta mucho la postura de Guillermo Ramis y ojalá que en esta le den la tecla, ¿no? Porque según este meteorólogo uruguayo no va a pasar nada excepcional más allá de los anuncios que a nivel climatológico se están realizando en estas últimas horas. Rami, en su columna matutina del noticiero radial Sarandí, bueno, manifiesta abiertamente discrepancias con la visión de sus colegas locales y también regionales en cuanto a fenómenos previstos para los próximos días. El Instituto Uruguayo de Meteorología, bueno, lo hemos dicho en el programa, emite un aviso especial vigente hasta el día entre el jueves y el lunes, y se advierte por tormentas fuertes en varios puntos del país y precipitaciones de hasta 120 milímetros. Por otro lado, meteorólogos brasileños advirtieron sobre el cruce de dos chorros atmosféricos, así se denomina, en el sur de Brasil y norte uruguayo, lo que conllevaría a un riesgo severo en cuanto a fenómenos climáticos. Sin embargo, Ramis entiende que no va a haber nada excepcional. En lo que a lluvias refiere, Ramis considera que en la jornada del jueves se van a producir algunos episodios de lluvia, esto más que nada en la zona metropolitana, entre las 14, las 20, 21 horas. En el interior del país, las lluvias comenzarían más temprano, incluso a primeras horas de la mañana, señala el meteorólogo. Asimismo, consideró que esas lluvias no serían demasiado voluminosas. El informe o su visión es bastante más amplia, pero sobre todo presenta diferencias y esta forma característica de manifestarse es el resultado del titular. No hay nada como asustar a la gente, dijo el meteorólogo Guillermo Ramis, quien niega riesgo de episodios extremos para los próximos días.
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1: Mensajes que siguen llegando: a los menores de 18 años no se le debería otorgar licencia de conducir ni que vaya con la autorización de los padres, dice este oyente que participa vía WhatsApp.
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0: Noticias policiales del ámbito nacional: mataron a un hombre de varios disparos en el barrio Borro. La policía lo encontró junto a una mujer que pedía ayuda. El homicidio ocurrió en la madrugada de este miércoles. Esta situación es investigada por la policía para dar con el presunto o los presuntos responsables de lo que fue este asesinato. 7 impactos de bala presentaba en el cuerpo este hombre que fue acribillado en pleno barrio Borro, capital del país. Es una de las noticias de la jornada vinculadas a la crónica policial.
1: Y no es la única, ¿no? Hay otra, uno lee los informes policiales de la capital y realmente investigan el homicidio de un hombre de 40 años en el Marconi, circulaba en bicicleta cuando le dispararon. Hay varios hechos policiales que están generando la alarma, y lo que hace justamente que las autoridades estén buscando algún tipo de estrategia para tratar de contrarrestar esta situación.
0: Sí, varios vecinos, ¿no?, separados únicamente por la calle Aparicio Saravia, pero una misma problemática, la inseguridad desde hace tantos años. Cuando uno menciona estos barrios, bueno, puede llegar a creer, en base a los titulares, de que, bueno, estamos hablando de barriadas o de zonas plagadas de delincuentes. Claro que hay delincuentes, claro que hay delincuencia, claro que hay barras, grupos narcos que están enfrentados y que disputan territorios, pero hay gente de trabajo que todos los días sale a trabajar. Hay centros educativos, hay centros CAIF, hay clubes de niños, hay propuestas de UTU, hay gente común y corriente que vive de su trabajo y de su esfuerzo y que está hackeada justamente por la delincuencia, que en algunos barrios en particular de Montevideo, de manera muy pero muy frecuente, son noticias por hechos realmente aberrantes, que ni ni otros gobiernos ha logrado por lo menos desalentar. Uno escuchaba hace algunos años atrás algunas noticias de este tipo, decía, no, pero esto pasó en México, esto pasó en determinada ciudad o en barrios marginales de Colombia. Bueno, cada día más naturalizada la delincuencia y crímenes de estas características que ya ni siquiera nos sorprenden.
1: Pero Pablo, estamos hablando de un parte policial de la Jefatura de Policía de Cerro Largo que da cuenta de que una persona fue detenida en la zona norte y que iba armado con municiones. O sea, realmente estamos en una generalización, digamos, en cuanto a algunas acciones que preocupan y que trascienden a las grandes urbes. O sea, el parte policial que dábamos cuenta hoy de una intervención de la Jefatura de Policía en la zona norte de Melo, justamente marcaba esto, que una persona circulaba en moto armada, con un revólver, con municiones. Y después van a viviendas donde se movilizaba esta persona, que fue procesada con prisión a 3 años, y resulta que tenía 8 armas más: escopeta, pistola larga, pistola corta, en fin, acá en Melo, zona norte de Melo, digo. No, a veces no es necesario alejarse mucho para ver que realmente la situación está bastante complicada.
0: Faltan 10 minutos para la hora 11 en todo el país.
1: ¿Es hora de irnos? Ejemplo.
0: Dígalo, es hora, en voz alta.
1: Ejemplo. Nos reencontramos mañana, gente, a partir de las 9, como siempre, aquí en La Voz de Melo.
0: Gracias por la compañía.
1: Es hora de irnos.
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0: La voz de Melo le informa el tiempo en la ciudad.
1: Bueno y fresco, cielo algo nuboso.
0: Con una temperatura
1: 13 grados.
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5: Se investigan casos de violencia de género a través del dispositivo Elida. El Ministerio del Interior monitorea 74 casos de violencia de género a través de esta aplicación, la cual está vigente desde diciembre del año pasado. La aplicación tiene un botón de emergencia y se utiliza especialmente en donde finaliza el seguimiento mediante tobillera electrónica. Otra de sus particularidades es que serviría para realizar una denuncia de manera virtual y digital. En coordinación con Antel, el programa entrega el teléfono celular a las víctimas para instalar dicha aplicación y está previsto que se distribuyan 2.000 dispositivos. Asimismo, se destaca que el Ministerio del Interior rindió homenaje a la primera mujer policía de nuestro país al bautizar este dispositivo con su nombre. Con más noticias nos reencontramos hora 12.
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15: La voz de Melo le informa el tiempo en la ciudad.
16: Bueno y fresco, cielo algo nuboso.
15: Con una temperatura.
16: 16 grados.
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0: Buenos días, estimados oyentes. Bienvenidos al reencuentro, segunda emisión del día. La hora del mate del mediodía, de la hora del campo, en el minuto 32 de las 11 de la mañana, con una jornada agradable que se ha presentado esta mañana. Así estamos comenzando este segundo encuentro de la comunicación. Con José Pepe Medina en controles de emisión. Está secundado ahí por Bernardo Briotti Barreto, que anda metiendo la mano en las computadoras también, pero ya se va, no sé qué cosa. Buen día a ambos.
1: Otro buen día, Polilla, para usted. Otro buen día para la gran audiencia del campo. Un gusto compartir la mañana contigo. Buen día, Bernardo.
2: Buen día, buen día.
0: Bueno, le avisamos al hombre de la que había perdido la tapa de la fertilizadora, que había aparecido ahí. No podíamos hablar y ya le mandamos el mensaje y ahora nos responde por acá. Muchas gracias, dice, saludos. Bueno, nos alegramos y gracias sobre todo al oyente que no solo avisó que había encontrado la tapa, sino que estuvo también aquí por el estudio de La Voz de Melo, por las oficinas de La Voz de Melo. Y estamos comenzando con el tema musical que antecede la propuesta de información que tenemos para compartir con ustedes.

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0: Ahí estaba Pablo Estramín, Tacuarembó, razón de ser. Minuto 36 de las 11.
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0: Metzul se vuelve a referir al fenómeno que se espera, alertando que va a ser realmente significativo en la última actualización, en la de esta mañana. Dice que esta corriente que va a generar todos estos fenómenos con viento norte encima de 100 kilómetros en la hora, ¿no? Que será típicamente intensa, que traerá mucho aire caliente y que provocará viento norte encima de 100 kilómetros en la hora, escribe Luis F. Natigal, meteorologista, dice. Este viento norte fuerte, intenso, se prevé para el 16, para mañana, y el 17, y aún podría darse en parte de fin de semana en el sur de Brasil. Pero si miramos el mapa acá, que está publicado con los colores, donde soplarán los vientos, donde tendrán mayor intensidad, la parte norte de Uruguay también se ve comprendida dentro de este fenómeno, ¿no? Es extenso el artículo y mucho más detallado, pero sencillamente alertar, porque bueno, ojalá que no se dé, pero hay que ir previendo, tratando de no estar en lugares peligrosos a partir del 16, ¿no? De mañana, ya según la advertencia de la Metzul, ¿no? Sobre todo el máximo de la intensidad del viento dice que se va a dar el 17 y el sábado 18. Pero esta situación va a estar actuando por varios días sobre la región sur, llevando aire caliente y favoreciendo el viento norte, señala parte de la información de Metzul.
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0: Bueno, hoy lo teníamos en la agenda, el remate del lote 21, ¿no? Que comenzó esta mañana. Mira, justo están trabajando con un lote de Cerro Largo.
3: Rápido me van diciendo, arránquemelo nomás, que me dicen para empezarlo. Van completando, armando jaulas, señores, con esta buena ternerada. Arranquen tranquilamente, ustedes me van diciendo para ir comenzándolo, para ir arrancando, señores. Vamos caminando, arranquen, vamos los cuatro de vuelta, 4-4-4-4-4-4, en 4-2-3, 4-4-2-3, 4-4-2-3, 4, en 4-4-4-4-4-4-4-4, esa oferta le voy vendiendo, 4, en 4-2-3, 4-4-2-3, 4, 0-2, 0-2, 5, 5, 5, 5, 5, 0, 0-2 llevo, 4-0-2, 4-0-2, 4-0-2, 2-0-2, 2-0-2, 2-0-2, lindo, prolijo, a ver, dirán, un muchacho también. También nosotros, 002, 402, 402, y lo vendo, 1, 2, deja, coloco y lo voy a vender, 402, 402, 402, 202, 202, 202, 4, liviano, liviano, 5, 5, 5, 5, 5, 405, 405, 1, 405, 2, no hay más, que no, deja, coloco y lo vendo, no hay más, 405, y lo vendí, no hay más. Gracias a los tres, nos vamos con el 34.
0: Federico Rodríguez estaba trabajando, como escuchaban ustedes, eran 21 terneros de 179 kilos ubicados aquí en Centurión, recordándoles sencillamente que está en marcha el remate del lote 21, como lo habíamos marcado hoy a través de la promoción publicitaria, ¿no? Terneros, la escalera de los novillos, las vacas de invernada y los lotes mixtos componen la oferta de este primer día del lote 21, remate que va a continuar mañana con las restantes categorías.
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0: Bueno, este mundo que vivimos es totalmente nuevo, ¿no? Tiene muchos cambios y cambios acelerados que se han dado respecto a una situación en la que veníamos con, si bien nada es permanente y todo está cambiando todos los días, pero digamos con una evolución mucho, mucho más lenta, ¿no? Les informábamos estas últimas horas a través de un informe que vimos, en donde resumimos algunas cuestiones, que había duras negociaciones sobre el próximo presupuesto en la Unión Europea, ¿no? Algunos parlamentarios que estaban debatiendo sobre la realidad de la Unión Europea marcaban que la adhesión de Ucrania y el alza de los fertilizantes han colocado nuevamente a los agricultores europeos en el foco político. Esto lo marcaba la Euronews, la cadena de televisión europea, que llevó a un par de parlamentarios a debatir sobre estos temas, ¿no? Hace 2 años todos hemos visto, los agricultores europeos protestan por los altos costos, estrictas normas medioambientales y nuevos acuerdos comerciales de la Unión Europea que entienden ellos ponen en riesgo su medio de vida. Entre esos acuerdos, porque hay mucho pataleo, es por el Mercosur, Unión Europea también, ¿no? Actualmente, y de acuerdo a lo que allí debatían los parlamentarios europeos, el 30% del presupuesto comunitario, el 30%, se destina a las subvenciones que reciben las comunidades agrícolas. Se debate sobre la integración de Ucrania al bloque, un gran productor agrícola, ¿no? Ucrania tiene 40 millones de hectáreas agrícolas, una superficie mayor que Italia. Si se incorporara, Ucrania representaría el 20% de la producción europea de cereales. A rendimiento pleno, es decir, esto supone uno sacando la guerra, ¿no? Y dedicada estrictamente a producir, Ucrania produciría el equivalente a la producción de Francia e Italia juntas. Hay un tema de preocupación también, que bueno, que acá también lo tenemos, ¿no? En estos países del sur, que es la edad promedio de los agricultores, y estaban debatiendo sobre las medidas para la incorporación de jóvenes al sector. Pero esa mirada de esto que está sucediendo allí a veces nos aleja. Aquí también se han dado muchos cambios en esta América del Sur que uno escuchaba siempre, yo mucho más de joven, a personas que estaban en el tema de la producción y que decían que el lugar que tenía el mundo para crecer en alimentos era Sudamérica. Y capaz que viendo hoy con las cartas sobre la mesa, que tenían razón, ¿no? Por algo crecieron, por ejemplo, esas enormes empresas de proteína animal de Brasil que se avanzaron por todo el mundo, ¿no? Cuando decían esto, no había estos gigantes de la producción. Voy a compartir un análisis, una mirada desde Argentina, que se hace algunas autocríticas, pero que mira qué ha pasado en estos años en Argentina, en Brasil, en Uruguay, en Paraguay con la producción.
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0: Siempre es interesante ver, ¿no? Ver qué están haciendo los otros, qué hacen bien, qué puede hacer uno para ser más competitivo, para crecer. Y bueno, y es un poco lo que escriben en este artículo, una revista argentina de agricultura, que ponen la mirada ahí y dice: los datos de las últimas 4 décadas muestran una realidad incómoda. Mientras nuestros vecinos multiplicaron su producción de granos, Argentina perdió dinamismo y cedió protagonismo regional. En 1984, Argentina y Brasil producían la misma cantidad de granos. La cosecha de ambos países alcanzaba 39 millones de toneladas. Paraguay apenas llegaba a 1.200.000 toneladas y Uruguay a 1.000.000. Argentina representaba entonces la gran potencia agrícola del Cono Sur. 1984. 40 años después, el panorama cambió radicalmente. En 2024, Argentina produjo 130.6 millones de toneladas y Brasil 271.7 millones. Pero el dato más revelador surge al observar a los países más pequeños de la región. Paraguay pasó de 1.2 a 15.9 millones de toneladas, multiplicando más de 13 veces su producción. Uruguay pasó de 1 a 5.8 millones de toneladas, casi sextuplicando su cosecha. Naturalmente, Argentina continúa produciendo mucho más que Paraguay y Uruguay en términos absolutos, pero la comparación relevante es otra. Mientras esos países aprovecharon plenamente sus oportunidades de expansión, Argentina avanzó muy por debajo de su potencial. Paraguay multiplicó más de 7 veces su producción respecto de comienzos de los años 90. Uruguay más de 6 veces. Y Brasil más de 5 veces. Argentina apenas logró triplicarla, ubicándose en el último lugar entre los países analizados. La evolución histórica permite dimensionar mejor la magnitud de esta divergencia. En 1990, Argentina cosechaba 32.4 millones de toneladas contra 44.8 millones de Brasil. Para el año 2000, la producción argentina había trepado a 69.1 millones de toneladas, prácticamente duplicándose en una década. Brasil entonces alcanzaba 68 millones. Argentina no solo había cerrado la brecha, sino que momentáneamente había recuperado posiciones relativas. Sin embargo, a partir de los años 2000 comenzó un proceso de desacople. Mientras Brasil pasó de 68 millones de toneladas en el 2000 a 115 en el 2007 y a casi 300 millones en el 2023, Argentina mostró una trayectoria mucho más errática. La cosecha alcanzó 104 millones de toneladas en el 2010, pero luego alternó periodos de crecimiento y retroceso hasta ubicarse en 128 millones y medio en 2023, apenas por encima de los niveles observados una década antes. Paraguay y Uruguay también protagonizaron transformaciones notables. Paraguay pasó de 4 millones de toneladas en el 2000 a 9.8 millones en el 2008, superó los 15 millones en la década siguiente y consolidó una agricultura altamente competitiva orientada a la exportación. Uruguay, por su parte, pasó de apenas 700.000 toneladas en el 2000 a más de 4 millones en el 2010 y a cerca de 6 millones en la actualidad, convirtiéndose en uno de los casos más exitosos de expansión agrícola en la región. Lo más llamativo es que esta diferencia no puede atribuirse a una falta de recursos naturales. Argentina sigue contando con algunas de las tierras agrícolas más productivas del mundo, una red de contratistas altamente eficiente, empresas proveedoras de tecnología a nivel internacional y productores reconocidos globalmente por su capacidad de gestión. El problema aparece cuando se analizan los incentivos. Durante la década de 1990, Argentina fue el país de mejor desempeño de la región. Entre 1990 y 2000, la producción creció 100%, mientras en Brasil avanzó 52%. Pero a partir de comienzos de los años 2000, la implantación de derechos de exportación permanentes, las prohibiciones de exportación, los controles de precios a los alimentos y la brecha cambiaria nos costaron muy caro. Entre 2000 y 2010, la producción argentina aumentó 60%, mientras Brasil creció 94%. Paraguay 146% y Uruguay 414%. La década siguiente confirmó la tendencia. Entre 2010 y 2020, Argentina apenas expandió su producción un 21% frente al 78% de Brasil, el 29% de Paraguay y el 17% de Uruguay. El contraste resulta especialmente incómodo porque Paraguay y Uruguay partían de escalas productivas mucho menores. Mientras Argentina agregaba apenas 22 millones de toneladas entre 2000 y 2020, Paraguay sumaba más de 14 millones y Uruguay más de 3 millones y medio. Los países más pequeños de la región lograron crecer más rápido que la potencia agrícola histórica del Cono Sur. Ese dato resume mejor que ningún otro el costo de las políticas que castigaron la producción durante las últimas dos décadas. La evidencia es contundente. Argentina no perdió posiciones porque sus vecinos tuvieran mejores suelos o productores más eficientes. Las perdió porque mientras Paraguay, Uruguay y Brasil construyeron marcos de incentivos favorables a la inversión y la expansión productiva, Argentina eligió gravar crecientemente a su principal sector exportador. El resultado está a la vista. El país que lideraba la agricultura regional quedó rezagado incluso frente a economías mucho más pequeñas, transformando una ventaja histórica en una oportunidad desaprovechada. Desde CIPEC estamos analizando cómo esto impactó en el desarrollo de la nueva urbanidad brasileña, explicando cómo este enorme salto en la producción generó un enorme proceso migratorio de la ciudad al campo. Es el puntapié para entender cómo el desarrollo del agro puede impactar en el crecimiento de la población en las ciudades rurales de la franja centro del país, desde la Nor Patagonia hasta Salta. Si las provincias cordilleranas tienen un proyecto de desarrollo asociado a la minería y la Patagonia a Vaca Muerta, el campo es el desarrollo para el centro del país, dice este artículo publicado en la revista Horizonte Digital de Argentina. No, interesante, una mirada interesante, ¿no? Poniendo las luces largas, comparando las cifras de lo que ha pasado en estos 40 años, ¿no? Por ahí, en algún momento manejábamos por acá, no, yo no acuerdo algunas cifras, pero, por ejemplo, Mato Grosso es impactante. Yo creo que nos contaba, si mal no recuerdo, fue Ismael Turbán, que es de Cerro Largo, que estuvo trabajando con el Tejar, y después se fue para Brasil, y estaba ahí Mato Grosso, que nos contó ahí, ¿no? Me parece, tengo la idea, pero no estoy seguro, porque hace tiempo ya, del crecimiento de las ciudades ahí, ¿eh? Ciudades que en 10, 15 años se llenaron de gente, que impresionante, y esto había venido por todo ese fenómeno, ¿no? Del avance de la agricultura sobre los cerrados, a donde hay un enorme protagonismo de la Embrapa en el trabajo de investigación, donde empezaron a corregir el pH de los suelos con el encalado, en fin, todo eso, que además, como lo dice la gente que sabe, uno traslada lo que trata de hurgar en la información de la gente que entiende que está metida en la temática, que bueno, que es un proceso además que se va, que va creciendo, ¿no? Van creciendo los rindes porque el proceso es largo ese para mejorar el pH del suelo, y por eso la producción ha ido creciendo año a año, ¿no? Pero bueno, son datos muy interesantes.
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0: Bueno, y hemos recibido también el reporte ayer de Blasina y Asociados, de su portal de conexión agropecuaria, cómo presenta los temas que marcaban el interés del aporte informativo, que no vamos a desarrollar porque están en nuestra mesa de trabajo y que nos sirve, por supuesto, para la formación, y a veces, muchas veces, compartimos buena parte de los contenidos, ¿no? Fuerte suba del precio del petróleo podría ser un titular, dice el informe, pero hay más, porque los bombardeos se han intensificado y Trump ha anunciado su intención de cobrar 20% de tarifa de acuerdo al valor de la carga de cada buque, lo que sería un cambio radical en la navegación marítima. Mientras eso sucede, se destaca un informe de Moody's que reitera las vulnerabilidades de la economía uruguaya, pero es una semana en la que resalta la fortaleza de los precios ganaderos y agrícolas. En cambio, las señales de la lechería son de cautela aquí y en Nueva Zelanda. Lo más estimulante, la situación del mercado ganadero, un nuevo récord de precios de cordero y una faena que empieza a tener más incidencia en los novillos jóvenes. Esperemos que una vez más la vaca les gane. Esta también quedará como una semana bisagra, dice, empiezan las primeras señales del niño, lluvias muy fuertes en Río Grande del Sur, que pueden tener incidencia en los departamentos limítrofes. Así presenta su informe semanal Blasina y Asociados, Conexión Agropecuaria, que está en nuestra mesa de trabajo y que nos permite, bueno, mucha información también para compartir con ustedes.
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0: Y de esta forma llegamos al final de este encuentro. Les agradecemos la compañía. Reiteramos que hay que estar alertas por los avisos meteorológicos, porque bueno, porque aparentemente se está configurando todo para que podamos tener algunos episodios de preocupación, ¿no? Y bueno, y ante esto hay que estar prevenido. Ojalá que no, ojalá, pero si vienen los alertas, es para que uno trate de no estar desarrollando actividades a la intemperie en esos momentos en los que está vigente el alerta. Así que estaremos pendientes de toda esa información, que bueno, que ya se va conformando fundamentalmente sobre el fin de semana. Gracias, buen mediodía.
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12: Demostrando todo lo que se ha hecho en ese primer año de gestión y bueno, vamos a seguir por esa línea de estos 4 años que nos queda como alcalde, de la construcción, de seguir transformando y, como siempre digo, de que Río Branco cada vez sea más ciudad. Se está licitando hasta el 22 ahora un camión recolector, que sabemos la importancia que tenía para Río Branco. Hicimos la compra de una grúa, un camión grúa que se le alquilaba mensualmente con un costo bastante importante. Bueno, nosotros le pedimos la autorización al consejo y hicimos la compra de un camión grúa. Tratar de ser ordenado, de ser responsable con la plata de la gente.
13: El municipio de Río Branco trabaja para avanzar en varios proyectos, entre ellos la compra de maquinaria. La adquisición de un camión grúa y un nuevo recolector de residuos está en los planes.
14: Federico López dijo que ello significará importante ahorro para las arcas municipales en el quinquenio.
13: El titular de aquella alcaldía habló con la voz de Melo al cumplirse precisamente un año de aquella administración.
14: Alejandro López Tejera continúa siendo el presidente de la Junta Departamental.
13: Durante la sesión de la víspera, así lo resolvió el legislativo local.
14: Lo acompañan la nacionalista Gladys Sarabia y la frente amplista Mónica Peña como primera y segunda vicepresidenta respectivamente.
13: La sesión de anoche contó con la presencia en sala del intendente Cristian Morel, quien en su oratoria realizó un balance de su primer año de gestión.
14: El jefe comunal se expresó emocionado en parte del discurso y tuvo palabras de reconocimiento hacia la labor del Frente Amplio en la Junta.
13: Al referirse a la continuidad de López, Morel recordó la historia de la 93, lo que permitió hoy ser la mayoría del Partido Nacional y gobernar el departamento.
14: El Ministerio de Salud Pública definió una inversión, de 34 millones de pesos para ejecutar el programa Acción País por la Salud Mental.
13: El intendente departamental está reunido con los alcaldes del departamento.
14: Los titulares de las 16 alcaldías participan de una reunión de trabajo que se inició esta mañana.
13: La Cámara de Diputados aprobó los nombramientos para la Escuela 60 de La Mina y la 138 de Río Branco.
14: Estos dos centros educativos pasarán a denominarse Miguel Soler y Japón respectivamente.
13: Las designaciones se realizaron este martes con la presencia en sala de distintas autoridades, entre ellas el ministro de Ganadería, Luis Alfredo Frati, quien en su momento había tratado este tema como diputado.
14: El embajador de Japón en Uruguay acompañó el tratamiento del asunto en la Cámara Baja Parlamentaria.
13: La dirección de las escuelas técnicas de Cerro Largo realizaron hoy el lanzamiento de la primera edición de la ceremonia Egresé.
14: Se trata de un evento previsto para el 7 de agosto donde 165 estudiantes de todo el departamento recibirán la titulación como egresados.
13: Esto comprende a

0: 2-0 y está en la final de la Copa del Mundo.
1: Oyarzábal de penal y Pedro Porro marcaron los goles para el triunfo de La Roja, que ahora espera por Inglaterra o Argentina.
0: Británicos y rioplatenses se jugarán esta tarde a las 16 en el estadio Mercedes-Benz de Atlanta.
1: El partido por el tercer puesto se disputará este sábado a las 18 en Miami.
0: La finalísima tendrá lugar el domingo a las 16 en Nueva York.
1: El 1 y 2 de agosto comenzarían los campeonatos sub-14 y sub-16 de selecciones del interior.
0: El martes se hará el sorteo y quedará definida la conformación de series y el calendario de partidos.
1: Trascendió que Cerro Largo iría a uno de los grupos del este junto a Chuy, Rocha y 33.
0: Tiempo que se presenta inestable, cielo algo nuboso este mediodía aquí en Melo.
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1: El municipio de Río Branco trabaja en varios frentes de obra y concreta la compra de nueva maquinaria.
0: Según indicó el alcalde fronterizo, la inversión para conseguir la ampliación de la flota pesada tiene como objetivo generar un importante ahorro.
1: Con la compra de un camión grúa, el municipio evita un gasto de 3 millones y medio de pesos en el quinquenio, ya que era un servicio que se estaba contratando, indicó Federico López.
0: Otro de los vehículos adquiridos es un camión para el área de recolección.
1: En contacto con la prensa, a un año de iniciada la gestión, López se refirió a trabajos urbanísticos en la ciudad, la reparación del gimnasio cerrado y la proyección de climatizar la piscina pública.
3: Un día muy especial, pero con la misma responsabilidad de aquel día uno cuando asumimos como alcalde junto a mis compañeros concejales. Si bien estamos satisfechos con lo que se ha hecho, nunca sabemos que siempre hay más por hacer. Nosotros venimos trabajando junto a los encargados, junto al secretario general y junto a todos esos municipales que salen día a día a tratar de transformar, de cambiar y de mejorar nuestra ciudad. Y bueno, creo que esa es la forma de poder seguir creciendo, de que la tercera siga creciendo como ciudad. Y bueno, está demostrado, se ha trabajado un montón, obviamente que en lo que son las obras, pero también en lo social, en lo deportivo, en lo cultural, en la parte de servicio. Y bueno, hoy 14 de julio, a un año de haber asumido como alcalde, lanzamos un video mostrando, no todo, porque si no ya quedó bastante extenso, pero mostrando todo lo que se ha hecho en ese primer año de gestión y bueno, vamos a seguir por esa línea de estos 4 años que nos queda como alcalde, de la construcción, de seguir transformando y, como siempre digo, de que Río Branco cada vez sea más ciudad.
4: ¿Qué obra está proyectada como importante en cuanto precisamente lo urbanístico, diríamos?
3: Nosotros hace poquitos inauguramos lo que era el barrio Cirilo Olivera, uno de los barrios más viejos de Río Branco, más antiguos, con más de 42 años, que espero que le llegara el progreso. Por un tema de proyección no habíamos llegado en la gestión pasada, cuando Cristian era alcalde y yo concejal, porque íbamos barrio a barrio, y bueno, se llegó al Cirilo Olivera. Estamos trabajando en el aire puro, que en poco tiempo ya lo vamos a estar inaugurando. Después pasamos a una zona del centro, cerca de lo que es el polideportivo, pero siempre con obras pequeñas en distintos puntos de la ciudad. Obras grandes, pero también, bueno, la calle Juana de Barburú, que era una calle que realmente requería que se le entrara urgente, porque necesitaba ese entubado, ese cordón cuneta, ese balastado, bueno, se está trabajando también.
4: ¿La calle principal?
3: La calle principal es la gran obra que tengo planificada en el plan de gobierno de Fico López como alcalde. Lo salimos a mostrar en nuestro plan de gobierno cuando pedíamos la confianza de la gente. Ya se lo planteamos al intendente y obviamente que tenemos el ok. Así como Cristian pudo ejecutar 2 FDI, una fue la Joaquín de Paz y después ahora lo que es ese FDI en el segundo periodo de Meviro, Atalli Silva, Barrio Monterito y Barrio Municipal. Bueno, lo que le va a presentar Fico López siendo el alcalde de Río Branco es la transformación de todo lo que es la Virrey Arredondo, la Dionisio Coronel hasta la Centenario, con esa gran obra que creo que Río Branco va a pasar a tener una principal y un centro como se merece, como es toda ciudad grande. Y bueno, después venimos en un montón de cosas. Se está licitando hasta el 22 ahora un camión recolector, que sabemos la importancia que tenía para Río Branco. Hicimos la compra de una grúa, un camión grúa que se le alquilaba mensualmente con un costo bastante importante. Bueno, nosotros le pedimos la autorización al consejo y hicimos la compra de un camión grúa que nos le vamos a ahorrar más de 3 millones y medio de pesos en el quinquenio a la gestión de Río Branco. Y bueno, tratar de ser ordenados, de ser responsables con la plata de la gente que nos dieron la posibilidad de ser alcaldes. Como yo siempre digo, soy un empleado más de toda nuestra gente, de todos nuestros contribuyentes. Lo que tengo que hacer es agarrar el timón y tratar de llevarlo de la mejor forma, pero tenemos un equipo.

0: que viene trabajando con seriedad, con responsabilidad y con ganas de que Río Blanco siga creciendo.
1: El hoy intendente puso énfasis en su momento en la construcción de esa piscina allí en Río Blanco. ¿Cómo está funcionando y qué perspectivas le ven ustedes a futuro?
0: Sí, la piscina es algo que la inauguramos en marzo. Cristian la había dejado pronto, nosotros hicimos la apertura hacia el público. Estamos trabajando porque el sueño de esa piscina es poder techarla y climatizarla para así poder funcionar todo el año. Tuvimos reuniones en Secretaría de Deporte a nivel nacional, que ellos tienen un interés también en ayudar. Se está trabajando y estamos convencidos que en este periodo que me toca ser alcalde lo vamos a lograr, pero sabemos que tiene un costo bastante, bastante importante y bueno, como te dije, se está trabajando, golpeando puertas para conseguir un socio para poder techarla y climatizarla, y bueno, el deporte se viene trabajando de una forma que nos caracterizó siempre cuando éramos concejales, y ahora que soy alcalde, de la misma forma, hicimos una inversión de más de $1,000,000 ahora en el gimnasio municipal, se le cambió el 70% del techo, se lo pintó, se le puso rejas, se le puso cartelería nueva.
2: Conceptos este mediodía de Federico López, alcalde de Río Blanco.
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2: Finalizó la campaña por el Día del Padre.
8: El Centro Comercial de Melo puso fin a una nueva campaña en el marco del Día del Padre, una iniciativa que buscó promover las compras en los comercios locales a través del sorteo de premios entre los clientes.
2: Tras el cierre de esta propuesta, la institución realizó un balance sobre el desarrollo de la misma, el nivel de participación de los comercios y la respuesta del público durante una de las zafras comerciales más importantes del año.
8: Hablamos con Andrés Martínez, presidente del Centro Comercial, quien evaluó el movimiento registrado durante la jornada.
9: Realmente fue una gran cantidad de cupones que el centro comercial entregó a los comerciantes. Eran 21 premios, el primer premio era $1,000, que se hacen en forma de cheques. Así digo, puedes comprar donde quieras los $1,000 en varios lugares y distribuirlos. La ganadora fue Luz del Alba da Silva y había comprado en Tienda Papá. Hoy a la tarde se hace entrega del premio, del primer premio, y el resto de los premios se hacen en el día de mañana, de los 21. Realmente conforme con lo que fue este nuevo sorteo que se hizo con el motivo del Día del Padre, y bueno, y ya comenzamos a trabajar con lo que es el Día del Niño, el Centro Comercial Industrial Cerro Largo, con una propuesta importante también en cantidad de premios para el Día del Niño, bueno, que se va a estar lanzando el día de mañana.
8: ¿Qué nivel de participación tuvo la campaña por parte de los comercios adheridos?
9: Realmente fue bastante buena, aproximadamente 200 comercios participaron y la verdad que una muy buena cantidad de cupones para lo que fue esta nueva actividad del sorteo.
8: Y en cuanto al movimiento comercial, ¿cómo fueron las ventas en comparación a años anteriores?
9: Bueno, las ventas vienen estando medio, si son fechas especiales y todo, pero a veces no llegan a cumplir las metas que tienen los comerciantes, ¿no? Digo, estamos viviendo una situación media compleja en el comercio y se viene trabajando en eso y viendo a ver algunas posibilidades de alivio del comercio.
8: ¿Notaron una buena recepción por parte de los clientes?
9: Sí, no, de las personas también que queremos agradecer es a todas las personas que han comprado en el comercio local y bueno, que colaboran con el trabajo y el crecimiento del departamento.
8: ¿Tienen en mente alguna campaña o promoción para lo que resta del año?
9: Sí, ahora nos queda el Día del Niño, que es otra actividad que tenemos, otro gran sorteo que vamos a hacer ahora en el mes de agosto, y después a fin de año nos queda el sorteo final, que siempre se hace una campaña bastante importante en cuanto a premios, y bueno, todo esto con el apoyo del comercio local que se hace, ¿no? Esta cantidad de premios y estos valores. Acá es una... Todas las partes están jugando, el centro comercial, los comerciantes y los compradores, que son los que hacen que funcionen los comercios en la ciudad.
8: ¿Qué mensaje te gustaría transmitir tanto a comerciantes como a la comunidad en general que continúa apostando a comprar en los comercios de Melo?
9: Bueno, a todas estas personas, digo, agradecerles en nombre de todo el comercio. Y bueno, de esa manera es que crecen las ciudades y los departamentos con consumo, con comercios abiertos y que haya más trabajo.
2: Andrés Martínez, presidente del Centro Comercial e Industrial de Cerro Largo.
10: Cuando me ofrecieron continuar, no lo dudé, dijo el reelecto presidente de la Junta Departamental.
11: Alejandro López Tejera proseguirá por un nuevo periodo al frente del legislativo, representando a la lista 93 que lidera el intendente Morel.
10: En parte de su oratoria destacó que durante su gestión y gracias al apoyo de todos los ediles, hubo 103 resoluciones y se aprobaron 18 decretos.
11: Tuvo palabras de agradecimiento para su bancada y la Frente Amplista, así como para cada uno de los funcionarios que allí trabajan.
10: Al hacer uso de la palabra, López Tejera expresó:
12: gracias a ellos, a las comisiones que trabajaron, tuvimos 103 resoluciones en esta junta, se votaron 18 decretos. La verdad que fue un trabajo espectacular, siempre con respeto a la bancada del Frente Amplio, agradecerle por cómo me trataron. Si les pido disculpas si en algún momento no cumplí o estuve mal, pero las cosas a veces pasan, es política. Y bueno, agradecerle a ellos y a mi bancada, la del Partido Nacional, la verdad que felicitarlos por todo lo que han hecho, todo el respaldo que hemos tenido. Y bueno, esperemos que hayamos cumplido de la mejor manera. Y sin los funcionarios de esta junta, es prácticamente imposible presidirla y llevarla adelante. Así que a ellos un agradecimiento enorme, decirles que estoy muy contento con el trabajo de ellos y con el apoyo que me dan. Agradecerle a la bancada del Partido Nacional que confió en mí de nuevo, a los ediles de la lista 93, la 404 y la lista 4, que son del sector del intendente, que me volvieron a apoyar y que confían en mí. Bueno, decirle que estamos acá para seguir haciendo todo de la mejor manera, como lo venimos haciendo, tratando por lo menos, equivocarnos no podemos equivocar, somos humanos. Quiero decirle que cuente conmigo, que tienen un presidente que los va a escuchar, va a tratar de solucionar los problemas y bueno, si no los solucionamos vamos a llegar a la mejor manera, así que cuenten conmigo para lo que sea, como fue este periodo pasado. Paso un poquito al tema político, ya que estamos en un ámbito político, y me gustaría hablar y decir de mi querida lista 93, que tenemos todos los compañeros que pelearon en los puerta a puerta, en todo, para que hoy tengamos el intendente Cristian Morella en el Ejecutivo. Agradecerles a ellos y decirles que cuando se vuelve a hablar mi nombre dentro de la bancada, no lo dudé, pensando en la agrupación, pensando en el intendente, que ya lo conocemos de 10 años de Río Branco junto al FICO, a mi hermano, vamos a decir así, hoy alcalde, siguiendo los pasos de Cristian, va a seguir mejorando cada vez más a Río Branco. Y bueno, la verdad que fue una suerte para Cerro Largo tenerlo como intendente a Cristian. Y cómo no aceptar cuando mi lista me pide y después la bancada me apoya. Cristian, decirte que si hoy estoy acá en la junta es gracias a vos. Y bueno, felicitarte por este año, que has hecho poco, lo que te conocemos ha hecho poco. Si Dios quiere va a hacer más. Yo tengo una foto ahí, que fue una de las cosas que me ayudó a decidirme de la presidencia, que si ve ahí el escritorio de presidencia, hay pocas, pero son 20 inauguraciones que ha hecho este ejecutivo en este año, con apoyo de todos nosotros los ediles, porque sin el apoyo de los ediles no hubiera logrado. Sé que te hubiera gustado cortar más cinta, pero si Dios quiere, el año que viene, cuando estemos entregando el mando, va a estar lleno ese escritorio. Así que bueno, agradecerle a la agrupación, agradecerte a vos, nuevo Cristian, y bueno, estoy a las órdenes para lo que sea.
10: Compartíamos conceptos del presidente de la Junta Departamental, Alejandro López. Insistimos que ayer se dio la renovación de la mesa de conducción de este órgano. López estará acompañado por Gladys Sarabia del Partido Nacional y Mónica Peña del Frente Amplio como primera y segunda vicepresidenta respectivamente.
2: Quien no sabe dialogar no entiende nada.
8: El concepto es del intendente departamental en su oratoria ante la Junta Departamental.
2: El jefe comunal participó de la sesión extraordinaria donde se eligió la nueva mesa del legislativo.
8: Cristian Morel destacó la importancia de la función del edil, quienes junto a los funcionarios municipales hacen al avance del gobierno. Estableció en parte de su oratoria, donde además hubo palabras de reconocimiento al trabajo tanto de la bancada del Partido Nacional como así también del Frente Amplio.
13: El haber confiado y el haber votado por unanimidad lo que fue el presupuesto departamental. Decirles a todos que han votado un presupuesto, primero, basado en las condiciones de la intendencia, y segundo, y no menos importante, han votado un presupuesto que lo vamos a cumplir tal cual ustedes nos han dado la confianza. Y decirle a la bancada del Frente Amplio, agradecerles por haberme dado la oportunidad el día antes de votar el presupuesto, de proponerme cosas que las cambiamos, de haber votado lo que votaron, tengan la seguridad de que cada uno de los artículos que votaron los vamos a hacer tal cual se lo solicitamos a ustedes. Y ojalá logremos el dinero de algún lado, que ya lo estamos buscando para mejorar la pedrera como ustedes nos solicitaron, y ojalá, y lo dejo todos los días demostrado, y en eso creo que somos los dos defensores, yo y Pablo Guarino. Obviamente que a mí también me encantaría tener una pista de atletismo, porque no solo porque seamos deportistas los dos, sino porque verdaderamente sabemos que es una gran necesidad que tiene. Pero cualquiera de las dos cosas, como le dije en aquel momento, de aparecer el dinero, de encontrar el dinero, de encontrar la forma, lo haremos. Obviamente primero la pedrera y después esa promesa que le hice a ustedes. Y agradecerles a la bancada del Frente Amplio haber acompañado de la forma que acompañaron todo lo que se ha votado. Y felicitar a todos los ediles de la manera que trabajan en conjunto. Decirles que gracias a estos ediles se han logrado cosas importantes. Un legislativo que va a lograr cosas importantes. El otro día veía cómo se preocupaban cada uno de los ediles para que podamos recuperar o por lo menos intentar cambiar la realidad de aquel espacio de AEBU que está allá en la Laguna Merini. Eran los ediles los que me impulsaron, los que estuvieron. La verdad que quiero agradecerles a todos. En mí van a encontrar una persona que continuamente los defiende, y siento mucho orgullo cuando cada vez se destaca lo bueno de los ediles, y que quedan muy pocos en este departamento que puedan decir que ser edil es algo innecesario. Yo me propuse dos cosas. Una, defender siempre el trabajo de cada uno de los municipales, jerarquizar cada día el trabajo de cada uno de los municipales. Yo me acuerdo cuando electoralmente hablaba de los municipales y alguien me aconsejaba por ahí de no hacerlo. Hoy lo hago y lo digo cada vez con más orgullo. Los municipales son mi principal herramienta. Hemos hecho el 95% de las obras en este año con mano de obra municipal. Yo veía cuando el equipo de él me decía que el plato caliente lo tenían que hacer los funcionarios municipales, y para mí era un gran desafío, siempre lo hacía el ejército, y resultó que los funcionarios municipales estaban preparados para esa gran labor. Trabajar toda la mañana y todavía volver de tarde para seguir elaborando para los que más necesitan poder tener un gran alimento para las horas nocturnas. Y eso para mí es muy importante. Miren que esa unión que ustedes tienen acá, la tengo yo en la intendencia. Y me toca liderar un grupo político, porque todos, la mayoría de los que nombré son políticos y a ellos quiero agradecerles lo cuanto me están apoyando. Tuve que heredar en su 85% el funcionariado del gobierno anterior y de ese 85% podía cesar 890 funcionarios. Y alguien por ahí pensó que lo iba a hacer y yo no lo hice porque yo no entré con revanchismo, no entré con nada que no fuera el mismo espíritu que ustedes tienen, que es el de construir. Y de esos 890 que están trabajando conmigo, les aseguro que los 890 no están mirando nunca el color político, están echando para adelante y están sacando este departamento entre todos de muy buena manera. Por eso mi agradecimiento a todos los funcionarios municipales de cómo están trabajando. Aquí en esta junta departamental, en este lugar tan importante, creo que han elegido nuevamente un gran equipo. A Gladys, el deseo de una buena vicepresidencia y obviamente sé que lo va a cumplir. A Mónica, por algo, nuevamente la bancada del Frente Amplio ha tomado la decisión de que sea ella quien represente y eso creo que es muy bueno. Y yo quiero pedirles encarecidamente que cada vez que estemos inaugurando algo yo necesito de la presencia de ustedes, porque es gracias a ustedes, gracias a ese presupuesto que han votado, es que logramos esas cosas. Y eso lo debe y lo tiene que saber todo el departamento. Y después, la parte más emotiva. No sé si en algún momento el ALE se imaginó que iban a depositar en él nuevamente la confianza de ser por 2 años consecutivos presidente de la Junta Departamental. Yo, con acierto y con errores, les aseguro que estoy dejando todo para sacar este Cerro Largo adelante, pero la misma responsabilidad que tuve un día cuando humildemente presentamos una lista para y humildemente queríamos llegar con un edil y tuvimos la suerte de lograr 2 ediles. Y esos 2 ediles que entraron en ese momento han marcado cosas importantes. Yo siento mucho orgullo de que ustedes le hayan dado la oportunidad nuevamente, porque Alejandro ha tenido ese don de diálogo y que es lo más importante en esto. Quien no sabe dialogar en esto no entiende nada. Quien no sabe tener autocrítica no entiende nada.
2: El intendente Cristian Sebastián Núñez.
10: El nivel de convivencia política en la Junta del Departamento fue destacado en la noche de ayer.
8: En ese sentido hubo coincidencias tanto desde la bancada del Partido Nacional como del Frente Amplio.
10: Las edilas Gladys Sarabia y Mónica Peña hablaron al respecto.
14: Para mí es un gran honor, un orgullo estar en este legislativo y en este momento ser elegida por los compañeros y por votada y acertada por todos los compañeros. Agradecer desde el sector que vengo, que es del señor José Iurramendi, por proponerme. Agradezco también a un amigo que por él estoy acá, que es Fernando Nano Gamarra, líder de la lista 16, que siempre hemos trabajado tanto por esa lista que tanto amamos. Agradecerle a él porque ha depositado mucha confianza en mí, en mi persona, así que muy feliz por todo esto.
15: Agradecer en primera instancia a mi bancada porque confió en mí nuevamente en proponer el nombre para ocupar nuevamente la segunda vicepresidencia. Agradecer a todos los compañeros ediles que también votaron afirmativamente. Así que, bueno, se trabajó muy bien con todos los ediles. Ambas bancadas trabajamos muy bien, en forma coordinada, con las cosas que podemos estar a favor o en contra, pero siempre con respeto y responsabilidad, que es lo que nosotros siempre nos planteamos como bancada de Frente Amplio. Y bueno, felicitar a Alejandro en su nueva gestión como presidente, porque considero que hizo una muy buena gestión, y destacar en su perfil la apertura que tiene y el diálogo, siempre con cordura, con paciencia y con respeto, que creo que es lo principal. Siempre cuando fuimos a plantearle no estábamos concordando con algo, lo principal es eso, recibir del presidente él escucha con respeto y bueno, si se puede conciliar, se concilia, si no, no, pero bueno, esa apertura es muy importante. Y no es menor destacar, porque nosotros que recorrimos el país y tenemos contacto con otros ediles de otros departamentos, sabemos que muchas veces las relaciones entre el Frente Amplio y el Partido Nacional no se da en todos los lados iguales. Y acá, vuelvo a repetir, podemos estar muchas veces en oposición, en discordancia, pero siempre trabajando con el departamento, con respeto, con cordura. Siempre ha sido así y esperemos que siempre sea así, porque me parece que eso es fundamental, la convivencia sana entre los partidos políticos.
10: Hablaban las vicepresidentas de la Junta Departamental de Cerro Largo en este nuevo periodo, las ediles Gladys Sarabia y Mónica Peña.
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7: Así cotizan las principales monedas en el mercado cambiario.
18: El real a 6.95 en la compra, 8.65 en la venta. El peso argentino continúa sin variantes, se mantiene en 0.02 y 0.20. El euro 43.81 y 48.38. Y el dólar cotiza en pizarras del Banco República a 39.10 y 41.30, compra y venta respectivamente.
19: 12.33 minutos.
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10: Se define hoy el rival de España en la final del Mundial 2026.
18: El vigente campeón Argentina comenzará a defender su título enfrentando a Inglaterra en el estadio Mercedes-Benz de Atlanta a partir de la hora 16 de nuestro país.
10: El ganador jugará la finalísima con España, que ayer, con goles de Oyarzabal y Porro, venció a Francia 2-0.
18: El partido que decidirá quién se queda con la Copa del Mundo irá el domingo a las 16 en Nueva York.
10: El martes 21, Cerro Largo conocerá los nombres de sus primeros tres rivales en la fase 1 de los torneos juveniles del interior.
18: Ese día la OFI procederá a la conformación de cada una de las series y al sorteo del calendario de partidos, tanto en sub-14 como en sub-16.
10: Como de costumbre, la integración de los grupos se define por confederación y proximidad geográfica.
18: Si bien todavía no hay información oficial, trascendió que Cerro Largo se agruparía con Chuy, Rocha y 33 ligas que participarán con sus dos categorías.
10: Con un plantel de 26 jugadores, entrena la sub-14, dirigida por Adolfo Lima y preparada físicamente por el profesor Santiago Bentancur.
18: Más allá de las muy buenas condiciones de cada uno, tenemos un excelente grupo, dijo el popular Tino al ser consultado por el Centro de Noticias.
21: Que bastante ansioso, el equipo está preparando muy bien, tenemos un excelente grupo, que eso es fundamental. Y creo que vamos creciendo día a día, ya pensando en lo que se viene, que van a ser rivales muy duros. Así que trabajando bien y confiando en nuestro laburo, que con muchas ganas y ansiedad, ¿no?
22: ¿En qué etapa de la preparación se encuentran en estos momentos?
21: Y estamos saliendo desde la etapa de la preparación física, cuanto a fuerza. Ayer hicimos unos trabajitos de fuerza. Yo trato de inculcarle bastante el tema de la fuerza, y eso creo que eso nos va a ayudar a terminar un campeonato o iniciar de forma con fuerza y con mucho muy buen estado físico. Así que yo confío bastante en nuestro laburo. El profe trabaja muy bien, así que confiando en eso, ya a fines de esta semana estaremos aplicándole un poco lo que pretendemos en cuanto a la táctica, en cuanto a lo técnico, la forma, lo que más o menos queremos, de la forma que queremos jugar. Ellos ya más o menos la tienen, porque yo cada charla que hago trato de explicar lo que queremos, lo que pretendemos. Y bueno, ellos son muy receptivos, y un grupo chico, por suerte, creo que nos va a ir bastante bien ahí.
0: Adolfo, ¿estás trabajando con todos los convocados en principio o tuviste alguna deserción?
21: Hoy tenemos 26 jugadores, estamos trabajando con 26 jugadores. Tenemos un caso que es bastante especial, que es muy difícil poder contar con ese chiquilín. Es de Flerios Muerto, estudia de 1 a 7 de la tarde, o sea que en horario de entrenamiento, y es bastante complicado que pueda venir. Ese tema se nos ha complicado, que estamos trabajando con 26 chiquilines y están concurriendo todos los entrenamientos, por suerte.
0: ¿Pensás en alguna otra convocatoria o todavía no?
21: No, yo, la idea mía es cerrar ahí el grupo ya y trabajar con esos chicos, no aumentar tanto de chiquilines y poder trabajar cómodo, que es lo que pretendemos, y poder darle toda la herramienta a cada uno de ellos, ¿verdad?
0: ¿Cuándo van a estar prontos para disputar algún partido de carácter amistoso?
21: Y nosotros teníamos pensado hacer un amistoso el día 18. Debido a las condiciones climáticas tuvimos que cambiar para el sábado 25, creo que es. La idea es hacer 2 o 3 amistosos ahí que conseguí yo ahí, que va a estar bastante bueno. Son categorías 2010, son un poquito más grandes, así que nos va a servir el roce ese. Y después va a ser bastante fútbol entre nosotros.
0: ¿Qué te parecen los eventuales rivales? Más allá que no están confirmados, se habla de 33, de Chuy, de Rocha. Es muy difícil conocerlos. ¿O vos tenés alguna referencia?
21: Y yo tengo una referencia de 33, más que nada, porque yo hace 2 años, 3 años atrás vengo haciendo fútbol con un equipo que se llama La Valleja, que es de 33, y justo el entrenador es de ahí, es amigo, tenemos una muy buena relación, y más o menos tengo una idea de la forma de juego de él, bueno, y también el de la mía, obviamente, que eso es negativo, pero después sabemos que es muy duro. Nos tocan 2 sectores capitales, el año pasado no nos tocó, y sabemos que los sectores capitales son bravos, pero bueno, nosotros nos enfocamos en lo nuestro, estamos convencidos, trabajando bien, y siempre voy a recalcarlo del grupo. Creo que este año tenemos un excelente grupo, muy receptivo, son compañeros, desde el día 1 ya lo estamos viendo a eso, que eso te saca adelante cualquier clase de partido.
0: ¿Qué cancha están utilizando para entrenar?
21: Pues estamos entrenando bien, por suerte. El presidente nos ha solucionado un montón de temas. El otro día se nos complicó por el tema un poquito de la lluvia y nos fuimos a Ruta 8. Ahí en el sintético trabajamos bien. Después tenemos lunes y martes, tenemos la cancha Melo Wander. Miércoles, jueves y viernes tenemos la auxiliar. Así que en cuanto a césped y todo eso, estamos bien.
0: Se avecina mucha lluvia. Seguramente ahí van a tener que recurrir a la cancha cubierta.
21: Sin duda, sí, nosotros ya planificamos. Hoy ya nos cambió la planificación. Teniendo en cuenta que hoy vamos a trabajar fuerte con el profe, ya tienen que trabajar conmigo, vamos a intentar hacer un poco de fútbol, teniendo en cuenta que jueves y viernes dan agua, bueno, después ya buscaremos la solución para entrenar esos 2 días y liberar sábado y domingo, que es lo que venimos haciendo toda esta semana atrás.
10: Compartíamos conceptos de Adolfo Tino Lima. Vale indicar que está previsto que el campeonato, tanto sub-14 como sub-16 del interior de OFI, comienza en el fin de semana del 1 y 2 de agosto.
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8: Más de 160 alumnos de UTU recibirán su diploma como egresados en Cerro Largo.
11: Esto será en el marco de una ceremonia que se organiza para el 7 de agosto en instalaciones del Club Unión.
8: En la oportunidad participarán estudiantes de todas las instituciones del departamento que permanecen a este subsistema.
11: Esta mañana las autoridades ofrecieron una conferencia de prensa y aportaron otros detalles. A continuación la palabra de la profesora Karen Oviedo de la UTU Melo Norte y estudiantes de la Tecnicatura de Comunicación Social.
3: Para difundir el gran evento que impulsa la Dirección General de Educación Técnico Profesional, UTU, en esta oportunidad a nivel de todo el país, por primera vez, se estará haciendo el evento EGRESÉ, en el cual estudiantes de educación media, superior y de tecnicaturas recibirán sus diplomas y sus títulos. Y bueno, y hoy nos acompaña los estudiantes de la Tecnicatura de Comunicación Social de la Escuela Técnica Superior de Melo, así como también el referente de descentralización, Carlos Hoyo, y el inspector regional, David Mandirola.
4: Por primera vez se van a entregar los títulos del año 2025 en un acto público. Este constituye instancias institucionales de reconocimiento a quienes van a culminar su trayectoria educativa en UTU. Son 200 estudiantes los que reciben sus diplomas, alumnos de educación media superior y cursos técnicos terciarios. Destacar que los alumnos de educación superior reciben diplomas y los de tecnicatura reciben sus títulos. Más allá de la entrega formal de títulos, estos encuentros se proponen para resignificar ese momento, transformándolo en una celebración colectiva del esfuerzo, el aprendizaje y el camino recorrido por cada estudiante, sus familias y docentes.
5: Las instituciones que participan son la Escuela Técnica de Fray Lo Muerto, Julio Cremona, Escuela Agraria F. Pintos, Escuela Técnica de Río Branco, Escuela Técnica Melo Norte, Polo Tecnológico y Escuela Técnica Superior Melo. De la Escuela Técnica de Fraile Muerto egresan 9 en total. De la Escuela Agraria de Melo reciben su título un alumno solo, DBT, Bachillerato Agrario. De la Escuela de Río Branco, de la Técnica de Río Branco, egresan 48 estudiantes de las áreas BGT, Bachillerato en Gestión y Administración, Agrario, Gastronomía, Deporte y Recreación, Electromecánica, Estética Integral, Reparaciones de Vehículos y Mantenimiento de Automotores, Híbridos y Turismo. Del Polo Tecnológico son 38 los alumnos que egresan, Técnico en Administración, Técnico en Construcción, Tecnicatura en Marketing, Redes y Software, Bachillerato de Administración en Informática. De la Escuela Técnica Superior Melo egresan 56 estudiantes. En cursos terciarios, CTT, egresan 30 de Secretariado Bilingüe, Deporte y Recreación, Logística, de Bachillerato Tecnológico y BTP, Bachillerato Técnico Profesional, son 26, Gastronomía, Electrotecnia, Deporte y Recreación, Sistema Mecánico, Estética de Salón e Instalaciones Eléctricas y Reparación de Vehículos.
23: La ceremonia se lleva adelante el 7 de agosto en el Club Unión de Melo. Las acreditaciones comienzan a las 16 horas. Bueno, cada alumno tendrá la oportunidad de ser acompañado por 2 familiares y además contarán con la presencia de autoridades nacionales y departamentales. El evento comenzará a las 17 horas.
10: Compartimos conceptos de la profesora Karen Oviedo, la directora de la Escuela Técnica Melo Norte y alumnos de la carrera de Comunicación Social de UTU.
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2: Informaciones de interés público, noticia necrológica. Elsa Arací Rodríguez Sandes, que en paz descanse, falleció hoy a la edad de 97 años en Melo. La extinta se domiciliaba en calle Vieira, número 515. Sepelio realizarse hoy a la hora 17 en la necrópolis local. Velatorio en sala número 3 de la empresa. Servicio confiado a empresa fúnebre Cerro Largo.
17: Resumen de noticias.
10: El municipio de Río Branco trabaja para avanzar en varios proyectos, entre ellos la compra de maquinaria.
2: La adquisición de un camión grúa y un nuevo recolector de residuos está en los planes.
10: Federico López dijo que ello significará un importante ahorro para las arcas municipales en el quinquenio.
2: El intendente departamental, Cristian Morel, está reunido con los alcaldes del departamento.
10: Los titulares de las 16 alcaldías participan de una reunión de trabajo que se viene desarrollando desde la mañana de hoy en el Bioparque.
2: Desde el centro comercial evaluaron positivamente el desarrollo de la campaña por el Día del Padre.
10: En estas últimas horas se cumplió con la entrega de los premios correspondientes a la edición 2026.
2: La Secretaría de Centros Barriales de la Intendencia se entrega de una donación de indumentaria de abrigo en el comunal de Barrio Humberto Pica hasta esta hora.
10: España reafirmó su condición de candidata, le ganó a Francia 2-0 y está en la final de la Copa del Mundo.
2: Oyarzábal de penal y Pedro Porro marcaron los goles para el triunfo de La Roja, que ahora espera por Inglaterra o Argentina.
10: Británicos y rioplatenses jugarán esta tarde a las 16 en el estadio Mercedes-Benz de Atlanta.
2: 12:48 minutos.
10: Hora de irnos.
17: A continuación, espacio necrológico de Empresa Fúnebre, Cerro Largo.
6: Elsa Arací Rodríguez Sandes, que en paz descanse, falleció hoy a la edad de 97 años en Melo. Se domiciliaba en calle Vieira, número 515. Su hijo, José Carlos Morales Rodríguez. Sus nietos, José Guzmán y Agustina. Su hermana, Melba y familia. Sus sobrinos, Alicia, Celina, Selva, Néstor, Miriam, Enrique y Richard, sobrinos y demás familiares, participan con hondo pesar dicho fallecimiento e invitan para el acto de sepelio a realizarse hoy a la hora 17 en la necrópolis local velatorio, sala número 3 de la empresa. Servicios confiados a empresa fúnebre Cerro Largo. José Enrique Echepare Fernández Vasco, que en paz descanse, falleció hoy a la edad de 86 años en Melo. Se domiciliaba en calle Valle Ordóñez, número 377. Su esposa, Mirta Pereira. Sus hijos, Alicia Echepare y Jordano Santana. Alexandra Echepare y José Manuel Esteves. Sus nietos, Bruno Santana y Ana Meneses. María Eugenia y Juber Lima. Francisco Santana. Catalina Esteves. Lucas Esteves y Milena Rivero, demás familiares, participan con hondo pesar dicho fallecimiento y comunican su sepelio ya efectuado en la necrópolis local. Servicios confiados a empresa fúnebre Cerro Largo. José Enrique Echepare Fernández Vasco, que en paz descanse, falleció hoy a la edad de 86 años en Melo. Dirección y personal docente de la escuela número 74 de Aceguá participan con profundo dolor el fallecimiento del padre de la compañera Alicia Echepare y comunican su sepelio ya efectuado hoy en la necrópolis local. Servicios confiados a empresa fúnebre Cerro Largo, teléfono 4642-2704 de Melo.
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0: ¿Qué tal? El gusto de saludarlos. Estamos arrancando este miércoles aquí en La Voz de Melo con La Voz Deportiva. Nos pone en el aire como todas las tardes Lorena Charquero y está Rodrigo Sosa. Buenas tardes.
1: ¿Cómo le va, Eduardo? Buenas tardes para usted, para el resto de los compañeros, para la audiencia. Lo que queda de Rodrigo Sosa, totalmente deflecado en la Copa del Mundo y deportivamente los restos ha dejado este Mundial. La verdad que, bueno, que termine la Copa del Mundo. Y no sé, que comience el campeonato de barrios.
0: Bueno, muy bien. Ya vamos a hablar del Mundial, ¿eh?
1: Tengo un audio para usted.
0: ¿Cómo viene?
1: Tengo, deje de hablar del Mundial, sí, y cosas, sí, raras. No me venga a hablar del Mundial. Quedó, bueno, afuera Francia.
0: Quedó.
1: Hoy me puede salvar. Bueno, no sé. Tengo un audio para usted y para Ferreira.
0: Bueno.
1: Un audio, no sé, a ver.
0: Sí.
1: Comprometedor. No,
0: a la
1: no sé.
0: Opa.
1: Yo lo voy a reproducir hoy, bueno, acá en esta edición de La Voz Deportiva.
0: Bueno, bien, lo vamos a compartir. Jonathan Ferreira. Jonathan Ferreira está del otro lado. La verdad es que ayer, los martes, ¿no?
1: ¿Bah?
0: Los martes de fútbol.
1: Ah, bueno.
0: Y ayer, bueno, acudimos a la cita de los martes.
1: Pero si usted arranca así, yo arranco.
0: A ver, también. a ver, diga.
1: Si usted arranca así, sí, yo voy a arrancar.
0: A ver.
1: Voy a quemar todas las naves.
2: No sé si hay algún tipo de rispidez entre Ferreira y Rosas, equipos contrarios, y cada vez que se cruzaban en la cancha, este juego brusco y friccionado. No sé por dónde viene, bueno, esa rispidez. Espero que en el programa de hoy lo aclaren, porque la gente se preguntaba allá afuera, ¿qué pasará entre estos dos muchachos?
0: No, se ve que vieron mal la película, porque fuimos compañeros con Jonathan y el equipo contrario decía, che, tienen que marcar al 5. ¿Quién era el 5?
1: Ferreira.
0: ¿Quién era el Messi? Claro. Jonathan Ferreira, buenas tardes, bienvenido, compañero.
3: ¿Qué tal? ¿Cómo les va, compañeros y audiencia? Muy buenas tardes para todos, un gusto estar una vez más compartiendo La Voz Deportiva, donde sí hubo pierna fuerte fue con Griotti, ¿no?
0: Sí.
3: Llega frente y no se frena, entonces capaz que hubo una confusión de identidad en su informante, Sosa.
1: Ahora sí confunde al Cheo con Griotti. Sí. Polaco tiene que pasar por la óptica, urgente.
3: O las cámaras capaz que están funcionando mal, vio que es uno de los escenarios que cuenta con cámaras, ¿no?
1: Sí, claro. Sí, sí.
0: La verdad que una noche espectacular ayer, Jonah, ¿eh? Con los compañeros y colegas de los martes, pasamos un rato lindo. Y es verdad eso, ¿eh?
3: Saco la patita por las dudas, Edu, ¿eh?
0: Sí, y es verdad eso, ¿eh? Mire que el cuadro contrario, el amigo Méndez de acá del cable dice, al 5 hay que marcarlo, no lo dejen jugar.
1: ¿Usted saca la patita, Jonah?
3: Ah, cuando va Griotti de frente corriendo rumbo a usted, le aseguro que usted sacaría. No, usted

0: está aburrido de hacer goles.
1: Sí, ¿sí? Sí.
2: Con razón estaba contento, hoy estuve con él.
0: Ah, sí, sí.
1: Fue el que inauguró la noche de goles, ¿eh? Es verdad.
0: Sí.
1: Es verdad.
0: Yo como tres goles y no sé cuántas asistencias, dijo en un momento.
1: Perfecto. Bueno, Mundial, Campeonato Uruguayo, que tuvo su reencuentro entre el viernes y el lunes. El Fútbol Máster, que ya conoce también la actividad de lo que se viene en septiembre. Van a ser tres series que se van a jugar. Serie va al este, va al norte y va al sur. Lo vamos a detallar en un ratito. Las selecciones de Cerro Largo, las categorías sub-14 y sub-16, arrancan el mes que viene, ¿no? En los primeros días, el primer fin de semana del mes de agosto. Pero ya nos vamos metiendo cuando pasan 7 minutos de la 1 de la tarde de la siguiente manera.
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1: Bueno, si las pencas venían complicadas con resultados en la primera fase de la Copa del Mundo, después los 16avos ahí en esa competición, hacia los octavos de final, hacia los cuartos de final y ahora semifinales, tercer y cuarto puesto y la final obviamente. Pero el partido de ayer, las apuestas seguro, obviamente los españoles decían sí, gana España. Pero si uno miraba seguramente las apuestas, y la mayoría daba favorito a Francia, en lo previo. Ahora, después de lo que se vio, realmente a paso tranquilo, pero comprometedor hacia la final, donde se metió el equipo de español.
2: Si hay alguien que ha ganado en esto, son los organizadores de las pencas, Eduardo, no hay dudas. Hoy por hoy, ya están casi que, no sé si con el 100%, porque, bueno, pero con un número de ganancia redituable en las arcas, Ferreira. Las pencas, ya, es decir, ya nadie mira, porque la mayoría de los que participamos o participan de estas pencas ya están por el camino.
0: Pero ayer, escuchá, me sentí un revolucionario al poner un 2-2 para el partido de ayer.
1: Sí.
0: Digo, porque todos, a ver, especulábamos que Francia, con el ritmo y con el juego que traía, iba a imponer sus condiciones ante un equipo inglés que sí venía cumpliendo, un equipo español que sí venía cumpliendo, pero quizás de otra manera, en tono más callado, no arrasando tanto. Y bueno, por eso especulábamos. Un partido de estas características, un empate 2-2, un partidazo, me imaginaba, pero bueno, en definitiva terminó pasando otra cosa, ¿no?
1: Claro, a ver, uno suponía eso, que iba a ser un partido que no iba a tener tantas diferencias y que iba a ser parejo hasta el final. Y no lo fue. No lo fue porque el que jugó fue España y el que no jugó y no estuvo en la fiesta o no estuvo en el partido fue Francia. Porque Mbappé no anduvo, porque Dembélé tampoco, porque el resto de del equipo francés, que anduvo volando hasta antes de España, ayer, cuando tenía que dar la nota principal, no la dio.
2: Y además, una selección española que hizo lo elemental del fútbol, jugar con la pelota, es decir, el fútbol se juega con una cosita ahí redonda, ¿no? Y bueno, fue lo que hizo España ayer, ¿no? Los 90 minutos, más allá de convertir, de ser eficaz y de golpear en los momentos claves, con eficacia para convertir, jugó los 90 minutos con la pelota, se defendió con el balón y le costó a Francia encontrar, es decir, salvo en los minutos finales cuando Francia intentó algo, pero más a impulso de individualidades que a juego colectivo, salvo esos minutos finales, incluso ya estando 2-0 abajo, alguna jugada ahí, algún intento que tuvo para tratar de descontar, pero después España jugó con la pelota, es decir, se defendió, la movió, tocó, la posesión española ayer fue altísima, la efectividad de pase fue más alta aún todavía, y la verdad que sin jugar de forma brillante y sin tener por ahí una individualidad que sea recontra que destacada, pero gana. Es un equipo que gana. Que lo que tiene en

0: cuanto a producción, lo pasa a un rendimiento muy, muy alto con goles. Y bueno, está en la final de la Copa del Mundo. Obviamente, el técnico español está bastante, bueno, respaldado por los resultados, más que nada. Venimos de ser campeones de la Euro. Somos la única selección que le ha ganado en tres ocasiones en los últimos dos años y medio, a Francia, que es otra gran selección fuerte que tiene esa confederación. Y hoy está esperando rival para ir por el título mayor a nivel de selecciones.
1: Sí, la verdad que un gran partido de los españoles, porque ya desde el comienzo se notaba que cómo, de qué manera lo iba a jugar, ya daba síntomas claros con esa tendencia. Después, por momentos creo que no lo dejó hacer esas transiciones rápidas que nos tiene acostumbrado a hacer el equipo francés. Un muy buen partido los dos laterales de España, tanto Cucurella como Pedro Porro, que en definitiva después termina convirtiendo. Pero además creo que hubo un compromiso con la gente de afuera, ¿no? Tanto Baena como Yamal, quizás no en fase ofensiva, pero recordaremos que Yamal, incluso a veces por capaz la inoperancia al momento de marcar, terminó convirtiendo algunas faltas muy peligrosas cerca del área. Pero más allá de eso, creo que era un síntoma claro del compromiso que tenían ellos también para doblar la marca por afuera, como para evitar que Francia pudiera hacer ese juego que era prácticamente lo que había demostrado durante el Mundial. Después, algo que habíamos hablado el día lunes, especulando un poco lo que podría llegar a pasar en este partido. ¿Qué pasará si Francia le toca jugar en desventaja? ¿Qué pasa si Francia le toca jugar perdiendo? Y bueno, fue una de las cosas que terminó pasando. Creo que con el primer gol ya demostraba España que se iba a cuidar, como lo decía Rodri, con la pelota. Y bueno, después del segundo gol, prácticamente que hubo un partido excepcional de los españoles. Creo que muy buen partido de Rodri en la mitad de la cancha junto a Fabián Ruiz, que termina incluyéndolo el entrenador. Y después eso que mencionaba, ¿no? Los de afuera realmente muy comprometidos también en la hora de retroceder, que fue lo que evitó en parte que Francia pudiera ejercer su juego y por ahí estar cómodo durante gran parte del partido con la pelota en su poder.
2: Pero aparte, cuando España empieza a jugar y hace el gol, seguramente muchos esperábamos a ver cuándo arranca Francia a jugar, cuándo le va a hacer partido. No le hizo nunca partido. Porque eso, España tuvo la pelota, la manejó bien.
0: No supo Francia cómo resolver eso.
2: No, claro.
0: Es decir, cómo cortar, cómo evitar, cómo anular el circuito de juego. No supo si presión alta, si esperarlo. No encontró Francia los caminos a un planteo no distinto, porque bueno, España ha jugado eso. En la Copa ha jugado eso y por algo también tiene una racha de casi 40 partidos sin derrotas. Jugar con posesión, con pelota. Pero Francia no interpretó nunca lo que era el juego español, es decir, no lograron allanar el camino, no lograron cortarnos, nada.
2: Y aparte, Mbappé no le salieron las cosas porque, producto de eso, es decir, de España tener la pelota, que es una forma también de no dejar al rival que se le venga arriba, Mbappé en algún momento del segundo tiempo quería como que hacer las cosas él solo, sí, y no, sí, le salía, lo marcaban, le quitaban los tiros libres, los hizo mal, incluso algunos sobre el final, por encima del horizontal. Es decir, un equipo que se fue desinflando, ¿no? Que lo desinfló España por la forma de juego, quietito, con un técnico que generalmente hace las mismas variantes, ¿no? En los partidos que ha venido jugando el equipo español. Y más allá, alguno que otro ha dicho, pero che, la verdad que no estamos tan mal, porque perdimos contra España 1-0 y España está en la final. Fueron momentos diferentes, totalmente diferentes, ¿no?
0: Y es un equipo que va jugando como que a medida de que la exigencia lo va llevando un poco más al límite. No es un equipo, España no es un equipo que brille. Es más,
1: cuando depende de la cara del cliente, Sosa.
0: Cuando terminó la primera rueda dije, yo no puedo creer que España sea candidato con esto.
2: ¿A quién goleó? ¿Goleó a...?
0: A Austria.
2: ¿Arabia fue?
0: No, Austria.
2: ¿No? Pero hizo tres goles también en la primera fase.
0: Ah, en la primera fase, dice usted.
2: Sí. Le hizo tres o cuatro goles, ¿no?
0: Austria fue la única que goleó en el mata-mata.
2: Pero después, ganando ahí...
0: Gana. Le hacen un gol, hace dos. No le hacen ninguno, hace uno. Gana, se defiende, tiene la pelota, buena posesión. Si uno mira estadísticas de lo que ha sido la Copa en sí, la posesión la ha dominado en todo el Mundial. Efectividad de pases, bueno, gana. No brilla, Yamal no funciona. Así que uno diga, bueno, está en la final España, Yamal va a ser la figura del Mundial. Y la tendrá que romper en la final, porque hasta ahora no ha hecho nada. ¿No? Así como para decir, bueno, es la figura. Pero España gana. España gana, gana. Y bueno, veremos ahora a ver qué pasa el domingo.
2: Oyarzábal, el destacado de España, Jonathan.
1: Sí, no, estaba atento a lo que decía Rodrigo. Y les iba a plantear esto, ¿no? No veo una figura individual en España, no, sino que algo más colectivo, ¿no?
0: Y capaz que Oyarzábal se destaca por los goles.
1: Por los goles, sí.
0: Pero después, no es que sea... Gana.
2: Sí.
0: ¿Cómo definís a España? Un equipo ganador. Listo. Y bueno, ¿qué te parece?
2: Un técnico que ya hace unos cuantos partidos dirigió la selección juvenil de España, sí, ¿no? Sí. Y viene cuando toma las riendas del equipo principal, hasta ahora no ha perdido. Y va camino a la
0: final. Casi 40, Eduardo.
2: Claro.
0: Casi 40 partidos sin derrota.
2: Y va camino a la final, y si gana la final. Y un récord.
0: Y viene de ser campeón de Europa. Ayer había un periodista español, obviamente que ahora en esto y uno con el celular te saltan estadísticas.
2: Sí.
0: No sé si lo viste, Jonathan, porque estaba en varias redes. Comparaba números. Hoy lo hablábamos con Bernardo lo había visto. Comparaba números de la selección española del 2010, números y hechos.
2: Sí.
0: De la selección española campeona del mundo en el 2010 y la de esta. Y esta selección. Y ahí. Muchísimas similitudes, son estadísticas y obviamente algún día se rompen y no sirven de nada. Pero bueno, los españoles están esperanzados por los resultados, por los juegos, por lo que han sido los juegos de esta Copa del Mundo. Y a la vez también este periodista español ponía números. Y bueno, muchos números y muchas coincidencias. Una de ellas, la de Marcelo Bielsa. Que España, cuando es campeón en 2010... tiene a Marcelo Bielsa en el grupo dirigiendo la selección chilena y le ganan en la última fecha, como ocurrió en esta Copa del Mundo, que le ganan a Uruguay con Bielsa también en la última fecha de la serie.
2: Coincidencias.
0: Muchas coincidencias.
2: Sí, sí, sí, sí.
0: Incluso van a los cuadros tradicionales. En el 2010 José Mourinho asumía en el Real Madrid, en el 2026 también. El Barcelona ganaba todo, el Real Madrid no ganaba nada. En el 2010 eso, en el 2026 también. Varias coincidencias, sí. Que bueno, los españoles están. Ayer miraba algunos videos ahí de las calles de Madrid y Barcelona, puntualmente, bueno, con muchísima gente celebrando este momento de la selección roja.
2: De la Fuente habló en algún momento, el periodista que le hace la nota, lo notaba muy, muy seco, o sea, muy serio, pero claro. Es el momento tenso del momento que se está jugando, nada más y nada menos que el partido que le permitía llegar a la final. Y un De La Fuente que dijo, bueno, estamos Francia es una de las mejores selecciones, pero la mejor del mundo es España. ¿Qué más va a decir, no? Que se metió en la final y que sigue sin perder. La verdad que una selección que toque quien le toque, Argentina o Inglaterra, y bueno, seguramente va a seguir en ese mismo formato de cómo viene haciéndolo, jugando de menos a más, y una selección rendidora.
0: Sí, sí.
2: A ver, una final que capaz que, como todas las finales, seguramente no van a haber muchos goles tampoco. Y habrá que ver qué pasa hoy con Inglaterra y Argentina, que se habla mucho de lo extra fútbol también.
0: Sí, sí.
2: ¿No? Porque acá también ponen eso. Y llevan el partido cuando Argentina le ganó con Maradona, los dos goles de Maradona. Y un gol con la mano, y todo ese
1: color
2: tema,
1: de la camiseta.
2: Y exactamente, hoy le van a poner el mismo color que jugaron en aquel año, además, 78, ¿no?
0: Además, un
2: 86, digo.
0: Un partido cargado de historia, no solo por eso, por lo de los países, para el fútbol también, ¿no?
2: Sí, sí, sí.
0: Para
2: sí.
0: El fútbol también, es decir, fue un duelo que instaló las tarjetas amarillas en el fútbol mundial.
2: Sí.
0: Cuando Ratín se sienta en la alfombra roja de la reina. Porque no entendía por qué lo habían expulsado el árbitro. Es decir, un duelo cargado de historia, de dramatismo. La FIFA lo definió como un partido de alto riesgo, el único de la Copa del Mundo de alto riesgo por temas de seguridad. Por eso un dispositivo especial, hoy lo comunicó la FIFA, que estaban trabajando y coordinando con las autoridades de Estados Unidos para garantizar lo que era el desarrollo de, del partido, los barras argentinos que se han manifestado, que van a estar, que bueno, que si bien no van a alentar ningún desorden o promover ningún desorden, si pasa, están.
2: Claro.
0: ¿No? Dejaron entrever eso con videos, con muchos mensajes, en fin, esperemos que no pase nada y que la verdad sea una fiesta del fútbol, es decir, después de las Malvinas, que es por ahí el hecho que se vincula más Argentina-Inglaterra, Argentina-Inglaterra-Argentina, se han jugado muchas veces.
2: Claro, porque
0: complicamos. Se jugó en Francia, sí. Se jugó en Corea-Japón, más allá del 86, que obviamente.
2: Claro, ese fue el punto.
0: Exacto.
2: Ahora, convengamos también de que todas las la afición deportiva, tanto de las selecciones, los simpatizantes están distribuidos todos,
0: sí, sí.
2: No hay que uno está en la Ámsterdam, por decirlo de alguna manera, y otro está en la Colombia, no, están todos juntos. Están todos juntos. Ustedes ven en la imagen de la televisión donde muestran camisetas de un equipo con el otro, y ahí están. Y ese es el tema de hoy, ¿no? Ver la prevención de que no pase nada, de que no haya ningún inconveniente, de que el partido, que todo sea dentro de lo deportivo y que no se tenga que lamentar nada en la tribuna. Que hasta ahora, el Mundial por ahora, me parece que ha ido bien desde la tribuna, ¿no?
1: Sí, a eso a agregarle que más de una persona, después que se enteró del cruce con Argentina, independientemente de ver si conseguía entrada o no, muchos argentinos hemos visto que van rumbo específicamente para este partido, sí. Y a veces hasta sin entrada mismo, ¿no?
0: Sí, ayer las páginas de barras argentinas, que es como se denominan, le pedían públicamente a través de redes sociales a Chiqui Tapia, @Chiqui Tapia,
2: ¿a quién?
0: Que él le facilitara el ingreso. Lo etiquetaban en publicaciones que eran oficiales y ayer tenían una difusión brutal en Argentina. Pero bueno, esperemos que sea una fiesta y que el fútbol vuelva a brillar y listo. Chau, que el resto sea anecdótico y que el Mundial siga deportivamente avanzando, con polémica o no sé, veremos, sí. Qué pasa. Pero bueno, que siga el Mundial y que termine de la mejor forma posible, sin hechos que empañen lo que ha sido la actividad deportiva en sí, yendo más allá de lo deportivo, porque bueno, las polémicas podrán empañar o no, pero son parte del juego. Hago referencia a hechos de violencia, que no pasen, bueno, que se logre desarrollar de buena forma el partido de hoy, que va a las 4 de la tarde.
2: Ayer mostraban, Jonathan, en una del donde está concentrado Argentina. Y claro, las redes da para todo. A ver, hay cosas que sí, cosas que no.
0: Sí, sí.
2: Y lo mostraban a Messi mientras el resto de los compañeros estaban pasando por un delicioso asado, según decían. Messi estaba sentado, piernas cruzadas, observando a lo lejos, ante una cantidad de periodistas, como pensando este partido, que es como una final.
0: Sí, sí.
2: ¿No? Es tal cual. Yo no sé cuánto le puede pesar a Messi, que se ha ganado todo, que es el mejor. Lo que pasó con Inglaterra y con Maradona, porque también está estos temas, ¿no? Que se puede, desde la comparación, era otra época, sí, aquella, y es otra época, la de hoy también. Ahora, es un tema, porque es un futbolista que ha ganado todo, pero este partido es especial. Y lo encaja como que los argentinos lo meten en este partido, yo diría más que una final, más que la final si llega a Argentina, este partido con Inglaterra. ¿No?
1: Sí,
2: por todo lo que pasó.
1: A mí no me gusta las comparaciones que realizan realmente. Los argentinos son mucho de eso.
2: Sí.
1: Ayer, por ejemplo, a la noche escuchaba un programa que a las 12 de la noche en Radio La Red, que es de fútbol justamente, y bueno, daban a entender de ratos como que ganaran este partido y que el resto ya era ganancia si se sacaba algo contra España, por cómo lo sentían, ¿no? El color de la camiseta, como le mencionaba anteriormente, el cruce contra Inglaterra, justamente, la verdad que en un momento llegaron hasta llamar a un especialista, un médico especialista en el corazón, para ver justamente lo que puede derivar este tipo de partidos, para que vean ustedes un poco cómo lo están viendo ellos, que nada, ¿no?
0: Tal cual.
2: Bueno, muy bien. ¿Algo más que quede sobre este Mundial y cerramos el espacio?
0: Bueno, ¿qué pasará deportivamente hoy?
1: ¿Está ¿Sí? nervioso, Sosa?
0: No, a ver, Ferreira.
1: Ya no nos sorprende nada del Mundial, me imagino.
0: Deportivamente ya se me agotaron, es decir, quedó Noruega y ayer marchó Francia. Listo.
1: Chao.
0: Deportivamente, mis candidatos, Y después no soy un hincha fanático, no me caracterizo por fanatizarme en nada, pero obviamente tengo una simpatía por Argentina. Me encantaría que hoy gane la Argentina de Lionel. Y bueno,
1: sí,
0: veremos a ver qué pasa. Pero sí, ya insisto, ¿no? Deportivamente, mis dos candidatos están recontra por el camino. Tengo una tesis que va también mucho más por simpatía que por fútbol, que creo que en este cruce Argentina, por lo que ha demostrado emocionalmente, si se quiere, puede tener algún condimento o un atributo que le juegue a favor y pueda hacerlo pesar en el partido de hoy. Pero bueno, mis candidatos deportivamente ya no están en la Copa y ya se terminó mi sueño mundialista, Ferreira.
1: Sí, yo creo que es un partido para mí más que nada de muy difícil análisis, porque han jugado muchos partidos en cortos periodos de tiempo y por ahí no sabemos en profundidad cómo están físicamente todos los jugadores, ¿no? Por ahí en Argentina se manejan algunas variantes en la zona de la mitad de la cancha, por ahí es duda si juega De Paul o no, por ahí podría jugar también Simeone o Nico González, alguna de las variantes que puede llegar a plantear Scaloni para el día de hoy. Otra es el ingreso de Tagliafico en la zona central de la defensa y darle paso a Lisandro Martínez en zona lateral, seguramente para neutralizar algo que le haya visto de la selección inglesa, o justamente para intentar equilibrar el equipo físicamente, más que nada por eso que mencionábamos, ¿no? Muchos partidos, muchos de ellos exigentes física y emocionalmente, porque sin duda que los que ha vivido Argentina han sido así. Un síntoma claro es esa descompresión que tenía Messi, por llamarlo de alguna manera, sentado solo, aislado, prácticamente haciendo cable a tierra previo a lo que va a ser el partido de hoy.
0: Exacto, y además una selección inglesa que ha mostrado algunas deficiencias defensivas cuando Argentina ha mostrado alguna baja en lo físico. Es decir, tampoco es que son dos selecciones que vengan destacándose. Argentina se ha destacado más que nada por ese peso de poner y de meter para revertir los partidos, que por fútbol, ¿no? Es una selección compacta y que tiene jugadores en un buen momento. Por ahí la mayor debilidad capaz que es De Paul, pero después el resto está parejo, incluido el propio Messi, a pesar de la edad y de lo físico. Está en un nivel bueno en esta Copa del Mundo, ha demostrado que no le ha pesado la fecha de nacimiento. Inglaterra tiene individualidades que son muy interesantes, lo demostró el otro día Bellingham con dos goles, seguramente hoy se destaque también, pero ha mostrado fallas defensivas Inglaterra, que veremos a ver si las corrigen o si logró el entrenador corregirlas de cara al partido de hoy, ¿no? Una selección argentina que, más allá de todo, juega con el peso de quedar afuera.
2: Sí.
0: Es decir, porque uno mira a España. Si España ayer quedaba afuera, o Francia mismo, al menos nosotros desde acá no lo vemos con esa euforia. Es decir, quedó afuera, es un golpe, habrá el duelo tradicional de cualquier selección de este nivel que queda fuera de una Copa del Mundo, el país también. Ahora, de la manera que lo está viviendo Argentina, quedar afuera hoy es, no sé, prácticamente que no haber pasado la primera fase.
2: Pero aparte, viene jugando los partidos, me da la sensación, y esto, claro, los años, como decía Rodrigo, hoy 39 años tiene Messi. Y no es la misma selección, la última campeona, porque tiene algún otro equipo, se tuvo que retocar la oncena y el plantel. No es el mismo equipo como jugaba aquel que salió campeón que este. Tiene, saca más categoría cuando los partidos se les hacen difíciles, que casi todo se le ha hecho difícil a Argentina, ¿no? Porque llegó hasta acá, pero con mucho sudor y lágrimas para llegar a esta definición. En alargues, viene con un equipo estirado en cuanto a la parte física, cansancio seguramente, pero bueno, acá es donde se ven los pingos, y acá es donde se ve la experiencia.
0: Que también es raro, Eduardo, porque, sí. A ver, el otro día lo hablábamos con Jonathan, y uno dice, Argentina ha sentido lo físico. Ahora, también ha ganado partidos, claro, en los últimos
2: desde ahí
0: minutos.
2: ¿Sí?
0: Es decir, es una mezcla rara, ¿no? Se ha mostrado ahí, pero también tiene el peso de individualidades. Si uno mira a Argentina desde el arco al ataque, uno o dos jugadores destacan por línea. Lo del Cuti Romero,
2: claro,
0: es un jugador que está hoy por hoy, no sé, pero es difícil, pero seguramente es de los mejores zagueros que tiene el torneo, sin ningún tipo de dudas, y de los mejores zagueros que hay a nivel del mundo fútbol.
2: Lo de Paredes en la mitad de la cancha.
0: Esa charla el otro día que sí, se ve de Paredes con Scaloni, que ahora se ha viralizado. Es decir, hay un feeling, es una selección que tiene otro tipo de aditivos que van más allá de lo que se ve en cancha.
2: La mentalidad. Unidad, claro.
0: Respeto, mentalidad, compañerismo.
2: Pero aparte, yo le agrego esto, Joná, le agrego que tiene sostén. Cuando se te dificulta, le hacen un gol a Argentina, sí, le hacen un gol. Ahora, ellos responden, se defienden, y ojo cuando tienen el contragolpe.
0: Y sin apartarse de su idea de fútbol, porque el día que perdían 2-0 nunca se apartaron, pero juegan, es decir, España el domingo, en un hipotético escenario, no quiero decir que hoy Argentina gane, ojalá, para mí, ojalá. Soy de los que me gustaría ver a Argentina, de los pocos capaz, ¿no? Porque hablas con la mayoría de la gente en la calle y están todos deseosos que quede Argentina fuera. Pero en un hipotético escenario final el domingo, España le roba la pelota y capaz que Argentina tiene algo distinto para adecuarse a ese sistema de juego. Ha demostrado que tiene otras opciones, que ayer, por ejemplo, Francia evidentemente no la tuvo. Veremos hoy qué pasa. Va a ser un partidazo, al igual que el de ayer. No hubo muchos goles ayer. Me gustó el partido, me gustó. Esperaba más o menos eso en cuanto a lo que pasó. Y creo que hoy va a ser otro partido. No me acompaña la estufa, Ferreira, ni tampoco la hora es la más adecuada para una picada media extra larga, pero seguramente un matecito, un café, Ferreira, va a ser propicio para mirar un gran partido de semifinal.
1: ¿Y el Bauti sale a esa hora? ¿Tiene que ir a buscarlo a las 16?
0: Corriendo.
1: Ah, vio cómo. No, con respecto a lo que decían de Paredes y el técnico Scaloni, ¿no? Imagínense ustedes, con las pulsaciones a 1000, la comunicación que ellos tuvieron. Porque ahí el partido, las revoluciones estaban allá arriba, tanto para el entrenador como para el jugador. Y a veces lograr esa comunicación es un poco difícil. Eso demuestra un poco también el momento interno y de calma que aparentemente se vive adentro de la selección. Y bueno, hay que ver también cómo puede llegar a repercutir hoy, que otra vez, Sosa, ¿no? Partido de muchos duelos individuales. Atento a eso. Con respecto a lo que decía del Cuti Romero, creo que hoy vuelve Rice y Anderson a la zona de la mitad de la cancha del equipo inglés. Puede volver también Bukayo Saka, un jugador que va por afuera de muy buena manera. Y atento también a lo de Kane. Coincido que por ahí la parte más vulnerable es la parte defensiva del equipo inglés.
0: Yo ayer miraba el video este de Scaloni, que se baja del ómnibus y le dice, muchacho,
1: vamos a descansar.
0: Y cambiaba el razonamiento y digo, si Bielsa baja con el clima que se hablaba, ¿qué respuesta? Es decir, cuando el resultado se te da, hay un montón de factores que van de la mano, y cuando tenés un líder, un tipo que te das cuenta que el plantel confía en él, más allá de que él permite ese tipo de distancias como esta del video de Paredes, que hablan de una situación táctica concreta, pero cuando tenés un líder que es respetado, que es líder, que convence, que llega, que logró convencer al mejor para que esté en la selección, para que rinda, para que sea campeón del mundo, y hay cosas que obviamente eso, ese tipo de acciones las podés hacer. Otro técnico, yendo a Bielsa y Uruguay, no lo veo bien diciendo, hey, vámonos a descansar. Valverde
1: hasta le tira. Ahora con, estábamos hablando de eso.
0: Le tira con la botella de agua a Valverde en el pecho.
2: La procesión va por dentro. Uno lo mira a Scaloni y nos dice que es lo que es realmente. Cuando tiene que poner mano dura, pone. Pero por eso, porque hay un entendimiento. Porque fue campeón con la mayoría de este grupo de Argentina. Y porque tiene la potestad de hacerlo. Porque es un técnico muy confiable en cuanto al plantel. Vamos a hacer la pausa. Cerramos el momento mundial aquí en La Voz Deportiva.
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0: Bueno, seguimos. 42 minutos pasan de la una de la tarde. En un ratito vamos a dar la información. A ver, la tenés por ahí, ¿no?
1: Del
0: Master, Fútbol Master.
1: Bueno, primero lo primero.
0: A ver, hay de todo,
1: Está la rifa en la calle, están los bonos de colaboración para el grupo Master Fútbol Cerro Largo.
0: Bien.
1: Están los números en la calle. Se tienen que conseguir con el amigo Daniel Perugorría.
0: Sí.
1: Ya le digo que el 0079 es el ganador. ¿Está?
0: Sí.
1: No, ya, es decir, no sé.
0: Bueno.
1: Se pueden comunicar al 097-308-615. 097-308-615 para conseguir, para adquirir el bono colaboración. 150 pesos.
0: Sí.
1: Tres premios. Una moto Dirty 110 centímetros. Una desmalezadora, el segundo premio. Y el tercer premio, un TV Smart 32 pulgadas. El sorteo el 14 de agosto. Insisto, con el número de contacto 097-308-615. Y después hubo reunión el fin de semana, una reunión a nivel regional, donde se definieron detalles de lo que van a ser los torneos o el torneo en sus distintas confederaciones. Habrá una serie en la ciudad de Minas el 19 y 20 de septiembre. Esto es Master más 45. La Valleja Durazno Liga Canaria y Cerro Largo. Allí van a estar participando. Después habrá otra serie, el Maldonado, también el 19 y 20 de septiembre. Se va a estar jugando con la presencia del local, del anfitrión, el Maldonado. La Valleja Interior en la representación de Solís. Y Rocha Interior en la representación de Chuy. Luego habrá una final única con los ganadores de cada una de las series, que va a ser el 3 o 4 de octubre en la ciudad de Durazno. Eso es en el Campeonato del Este. El Campeonato del Litoral Norte va a tener una sede única en Fray Bentos, 23, 24 y 25 de octubre. Jugarán allí Río Negro, Tacuarembó y Bella Unión, Durazno, Dolores y Cerro Largo. Y por último, Campeonato Nacional, que va a ser el Melo. Melo va a ser sede del Campeonato Nacional el 21 y 22 de noviembre. Cerro Largo 33 Interior, Canelones y La Valleja es lo que marca el calendario entonces para esta selección de fútbol máster, este grupo máster de fútbol que representa a nuestro departamento.
0: Bueno, 44 minutos pasan de la una de la tarde. Contacto con Sebastián Rendo. ¿Para qué? Para hablar de la Copa Río Platense, que se viene este 17, 18 y 19 acá en Melo. Se va a llevar a cabo en el gimnasio de la UTU, de la Escuela Técnica. ¿Cómo te va, Seba? Bienvenido, buenas tardes.
2: ¿Cómo están? Muchas gracias por el llamado, por esta oportunidad de brindar un poquito de información y el contacto siempre.
0: Bueno, a eso íbamos, ¿no? Mucha información en cuanto a que si es rioplatense van a venir argentinos y acá van a ver la rama femenina y masculina. Contanos un poquito cómo viene armándose esta gran movida para este fin de semana largo.
2: Bueno, bien lo dijiste vos, la gran movida. La verdad que es una movida bastante importante porque vienen 8 equipos de Argentina, 4 masculino y 4 femenino, y 2 equipos de Rocha, uno masculino y otro femenino. Estamos hablando que están arribando 150 personas a la ciudad desde el día viernes. Es una movida importante de lo que es comida, alojamiento y todo eso que conlleva de organizar esto, y bueno, y obviamente que dos equipos de acá de la ciudad son los que van a estar participando, seis en la rama femenina y 6 en la rama masculina, en forma simultánea. Desde el día viernes se va a empezar a jugar.
1: ¿Dónde se va a jugar? ¿Qué es lo que tienen previsto? Bueno, contanos un poco más de lo deportivo, Sebastián.
2: Sí, van a ser dos series de tres, tanto en femenino como masculino, y van a jugar interseries, o sea que estamos hablando que el viernes se van a jugar seis partidos en total. No va a ser a reloj parado, va a ser reloj corrido, sino no da el fin de semana para hacer todos esos partidos que queremos jugar. Entonces van a ser 6 partidos el viernes, que va a empezar a partir de las 18 horas en el gimnasio de la UTU. Y el día sábado arrancamos a las 10 de la mañana hasta 12, 1 de la mañana, son 12 partidos en total, y el día domingo todo en el auto, y el día domingo arrancamos a las 9 de la mañana y estamos jugando la última final, si sale todo bien, entre 2 y 2 y media, teniendo en cuenta que tenemos la final del Mundial y queremos terminarlo antes.
3: ¿Qué tal? ¿Cómo estás, Sebastián? Jonathan Ferreira te saluda, te mando un abrazo grande y bueno, felicitaciones por la organización del torneo. Viendo que es un poco en UTU, medida 40x20, y teniendo en cuenta también que bueno, vienen muchos equipos de Argentina sobre todo, ¿qué reglamento se va a usar, Seba?
2: El reglamento es el del fútbol de salón, el que estamos nosotros jugando, el que se juega mayoritariamente en el interior de nuestro país, es fútbol de salón. Saque con la mano, corner, el reglamento, vamos a decir, el de siempre. No es el fútbol sala el que se saca con el pie.
3: Ahí está.
0: Bien. En cuanto a árbitros locales o árbitros que también vienen de participación de los argentinos, y en cuanto a la entrada, entrada general, la gente puede entrar, ¿cómo es este tema?
2: Sí, la entrada va a ser totalmente gratis, gratuita, y el tema de los árbitros, van a venir dos de Argentina, vienen con ellos, con las delegaciones, y bueno, y después el resto son de acá, de nuestra ciudad.
1: ¿Cómo surge, Sebastián, la idea de este evento? Obviamente que estás vinculado desde antes de que llegaras a Camelo, tenés una historia a nivel de selecciones, a nivel de nuestro país. Bueno, pero ¿qué te llevó a decir, hay que hacer esto?
2: Bueno, es larga la historia, pero lo voy a resumir. Nosotros, como bien saben ustedes, yo soy el técnico de la selección uruguaya de fútbol femenino, por eso que estoy muy, muy abocado al fútbol de salón. Y bueno, este año no tenemos ni más ni menos que Mundial en diciembre en México. Si bien yo estoy preparando algunas gurisas que incluso van a venir a jugar tanto por Rocha como por Cerro Largo, a jugar este campeonato, las argentinas obviamente que no, por supuesto. Y bueno, todo sale a raíz de que obviamente que para viajar necesitamos plata. Tenemos que reunir $20,000 más o menos, que es lo que se aproxima, que es lo que conlleva pasajes y todo eso para poder viajar al Mundial en México. Y bueno, salió una comunicación a raíz de muchos años, como hoy dijiste, que estoy en el deporte, muchos contactos, y bueno, la verdad que agradecer, si bien quizás no me estén escuchando ahora, a la gente de Argentina que del minuto cero me llamó y me dijo: Seba, te armamos, vamos para allá, te llevamos tantos cuadros y tratar de juntar algún mango. Y bueno, en sí el fin número uno de todo esto es poder quizás lograr un pasaje para una gurisa, sería un éxito, si lográramos un poco más, mejor. Pero bueno, el fin de todo esto es poder lograr este algo económico para bueno, como te dije, para ir al Mundial, y a su vez seguir incentivando a las chiquilinas y, por qué no, a los varones que bueno, que se juegue este deporte, ¿no? O sea, que por mi parte lo amo desde el día que lo conocí, me enamoré, como dicen, a primera vista.
3: Seba, con respecto a la selección femenina, hemos visto algunas secciones de entrenamientos de nuestro medio, Lorena González, ¿no?
2: Lorena González, después tenemos también que, si bien no es oriunda de acá, pero bueno, hace unos años que está viviendo, que es Cris, la venezolana que tiene cédula uruguaya. Y bueno, y después tenemos una de Yaguarón, que es cerquita, estuvo entrenando en la escuelita de Río Branco y eso, que es Fernanda Furtado. Son las tres que estarían hoy por hoy en la lucha para poder meterse entre las 12 jugadoras.
0: La pasión del futsal rioplatense une a Uruguay y Argentina en tres jornadas individuales, inolvidables. Bueno, que todo sea para bien, más allá del clima, porque hablábamos el tema clima-tiempo.
2: Sí. No quiero ni hablar de ese tema. No,
0: está medio complicado. Igual va a ser en el gimnasio y está en buenas condiciones. Así que todo sea para bien. Y el lunes, obviamente, vamos a estar con resultados y, bueno, todo lo que deje esta jornada larga realmente entre viernes, sábado y domingo ahí en el gimnasio de la UTU.
2: Bueno, muchísimas gracias y, repito, gracias por la difusión, que es muy importante para nosotros. Y, bueno, invitar a todo el que se quiera arrimar con el mate. Ahí va a haber un servicio de cantina, por supuesto, para poder disfrutar y compartir ahí y, si Dios quiere, mirar buen fútbol.
1: Sebastián Rendo aquí en los micrófonos de La Voz Deportiva, dando detalles de lo que va a ser este evento que se estará desarrollando a partir del viernes aquí en Melo.
0: Hacemos la última pausa rapidito y después venimos para el tramo final.
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0: minutos finales acá en La Voz Deportiva, prácticamente que titulando lo que fue ese reencuentro con Cerro Largo y Defensor, cerrando la quinta fecha del torneo intermedio del fútbol profesional. Jonathan.
1: Sí, así es. Bueno, un equipo que prácticamente era el que habíamos manejado en la previa y que si manejamos nombres, los que habían terminado jugando la primera parte del año. Con respecto a las incorporaciones, bueno, me dejó algo de grata sensación el ingreso de Alfonso De Luca. Después, con respecto al partido, pasaje de buen fútbol por el lado del equipo Arachán. Se demostró por algún tramo del partido también. Un equipo como que estuviera saliendo de la pretemporada, y me refiero a algún momento impreciso que tuvo el partido, pero bueno, en líneas generales fue un empate que a la larga estuvo justo, ¿no?
0: ¿Rodrigo?
2: Un partido que por ahí le costó cerrarlo a Cerro Largo, tuvo momentos de buen fútbol, el gol fue en una buena triangulación allí por banda derecha para llegar al gol. Lo que más le falta, y creo que se notó en el segundo tiempo, fue peso ofensivo, ¿no? Es un equipo totalmente que carece de peso ofensivo, salió de agarre y no perdió referencia de ataque, es decir, puso a Boris, después entró el colombiano a jugar por afuera, pero muy atrás, perdió intensidad en el ataque y puso a Boris, y si uno mira al banco no le quedó mucho más, es decir, no tiene un peso ofensivo. No entiendo, la verdad, y el otro día hablábamos con Jonathan cuando nos íbamos del estadio, por ahí Jonathan manejaba alguna información, no entiendo cómo el Caqui da Costa no tiene, no cinco minutos, un minuto en este cuadro. Hoy no hay delanteros. No será el Salvador da Costa, y bueno, no lo será. Ahora, es un jugador del club que está en tercera, que juega en tercera, que hace goles en tercera, un campeonato exigente, que está haciendo goles todas las fechas, y que no tenga minutos. Y bueno, salvo que contrate, es decir, no tiene nueve. Es un equipo sin nueve. Salvó Daguerre, se lesionó Daguerre, no tiene nueve. Y las opciones de contratación van por afuera, por las bandas, más extremos, no son puntas definidos. Lo que le faltó para liquidarlo y para ganar la Defensor, un mal Defensor, fue peso ofensivo. Después, creo que jugó bastante bien Cerro Largo, al menos de manera aceptable en este regreso del intermedio.
0: Le costó un poquito acomodarse, porque al principio como que Defensor quiso tomar las riendas y después Cerro Largo se encaminó hasta que hizo el gol, y después le empata, capaz que no mereciéndolo mucho Defensor, y en el segundo tiempo como que se fue dilatando el juego, producto seguramente de eso que dice Jonathan, como que están saliendo de esta pretemporada. Lo de Daguerre es el gol, y después las opciones, porque Daguerre pide para salir, ¿no?
2: Sí, sí.
0: Después Boris Barone, lo de el colombiano Córdoba, lo de Alfonso De Luca, esas fueron las opciones que tuvo Cerro Largo para este primer partido. Hay algo de León que viene de Deportivo Maldonado, ¿no, Jonathan?
1: Sí, es uno de los nueve que se está trabajando para bueno, incorporarlo al club. Después, lo del paraguayo, por ahí me decían que estaba bastante frío, estaba complicada sobre todo la salida del jugador paraguayo. Se trabaja en otro centro delantero brasileño, en este caso, de que, bueno, tenemos pocos detalles. Y bueno, es la posición por ahí que se está intentando buscar algún jugador, porque, bueno, también entienden desde el club la necesidad que tienen, ¿no?
2: De León ya firmó, pero claro, tiene el gran tema que hace cierto tiempo no tiene actividad, ¿no? Una lesión.
1: Tenía una lesión.
2: Una lesión dura, es decir, que lo dejó fuera del Mundial, que fue Uruguay campeón del mundo, sub-20. Pero claro, una lesión larga, que le costó además rápido, una solución rápida, no la tiene, creo. Veremos a ver qué pasa en las próximas fechas, pero para hacer un regreso, colmó las expectativas. Aprobó con 6 el equipo de Cerro Largo.
0: La seguimos el sábado, Joná.
1: Abrazo grande, que pasen bien.
2: Por la revancha el sábado de la mañana, los esperamos aquí en La Voz de Melo.
0: Hora de irnos.
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0: afianzado la voz con vos. Miércoles, para recordar cómo ocurre cada miércoles. Miércoles que se presenta, por lo menos aquí en nuestra ciudad, aquí en Melo, por ahora, buen tiempo, con cielo algo nuboso, con la temperatura que está, como lo habían pronosticado ayer desde Inumet, que iba a ascender la temperatura, bueno, 21 grados, 7 décimas, y la temperatura aquí en nuestra ciudad, pero más específicamente afuera. No lo mismo. Adentro, ¿no? Es otra la temperatura adentro. Esto es un frigorífico. Pero bueno, 22 la máxima anunciada para hoy. Jornada que va a continuar con cielo nuboso y va a seguir nuboso, en el correr de las próximas horas. El descenso en la temperatura, pero tampoco va a estar muy frío. ¿Por qué? Porque se esperan evidentemente las precipitaciones ya para mañana. 12 grados la mínima para luego. Así que imagínate, si ayer habían 7 como mínima, bueno, 12 para hoy, igual como siempre, por la edad, por un tema de edad, me vine bien abrigada. Bueno, jueves llegan las precipitaciones, lo indica el Instituto Nacional Uruguayo de Meteorología, también lo están indicando los noruegos. Aquí en Melo, lo que se puede apreciar a esta hora, ahí en los pronósticos, en cuanto a las precipitaciones, llegando sobre la tarde, y no serían muchas, al parecer. Luego de decir esto, seguimos prestando atención a los pronósticos de Inumet, el pronóstico noruego que se actualiza cada 2-3 horas. Si les contaré que para el viernes también están ahí las precipitaciones, el sábado también y el domingo también. La inestabilidad. Bueno, el comienzo musical, los recuerdos. Una canción, claro, muy conocida. En especial para muchos que, bueno, conocen alguna otra versión. Sabrán ustedes, o alguno de ustedes, que la canción Golpeando las Puertas del Cielo, o Llamando a las Puertas del Cielo, Knocking on Heaven's Door, es una canción de Bob Dylan. Le pertenece a Bob Dylan. 73, pero es una canción que tiene muchas versiones. Quizá para usted la más conocida sea la de los Guns N' Roses. Pero aquí estábamos con Eric Clapton, este conocidísimo músico y muy conocido por su magistral habilidad, ¿no? Con la guitarra eléctrica, sobre todo con la Stratocaster y la Gibson. Eric Clapton y su versión de Knocking on Heaven's Door. Así comenzamos la voz con voz de miércoles para recordar. Y así continuamos. Bienvenidos.
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0: 15 minutos que pasan de las 14. Recuerdos, música desde Brasil. ¿Quiénes son? Alceu Valença. Bueno, los temas más conocidos por así. A ver, mencionar uno, dos. Los más conocidos, clásicos, Morena Tropicana, Anuncia Sound. ¿Qué otra? Solidown. Y esta canción también, de sus más conocidos éxitos, que se titula Te Amo Brasilia. Bueno, y voy saludando la capital del país. Ahí está la capital del país, dice nublado en la City. Nublado en la City, con esa vista espectacular que tenemos hacia el cerro de Montevideo, desde la oficina. Saludos, Leti. Seguimos por la capital. En Pocitos estamos acá. Dice nublado, no hace frío, como todos los miércoles, ahí por Pocitos, trabajando a full, Marcos Abel. 18 grados dice que hay en Montevideo, ¿no? ¿Digo por aquellos lares o no? Digo, sí. Digo porque dice, hola, buenas tardes, un saludo. Es increíble, ¿no? Primero me están saludando, esto lo vengo repitiendo hace varios programas. Me están saludando primero los oyentes de Montevideo, de Canelones, y no los locatarios. ¿Qué pasó? Hola, buenas tardes, un saludo desde Montevideo, Maroña. Un saludo, dice, para mi hermano Paul Morales. Ah, Paul Morales, acá de la automotora, muy cerquita. Bueno, nos manda ahí un video, como nos compartió ayer también. Varios videos nos compartía Pablo Morales allí desde Maroñas. Muchísimas gracias. Sigo en la capital. Me voy a mudar en cualquier momento. Me voy de Mel. Me están obligando. Buenas tardes. Menos frío y con sol por la capital, tratando de hacer rendir el día antes que se relaje de nuevo. Espero estén bien ustedes todos por ahí. ¿Hoy se cocina qué? Hoy tenemos un menú bien light en la casa de Elida y Ramón. 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Bueno, un beso grandote. Aparte por los colores, ¿viste? Me gusta entreverar ese blanco con ese rojo, el ketchup. Hipocrisia, adeus Brasília, vou morrer de saudade. Se teu amor foi hipocrisia, adeus. ¿Por dónde seguimos ahora? Hola, Lorena, acá estoy, sacando el país adelante. Canelones presente. Este hermoso día en Canelones. Adeus Brasília, vou pra outra cidade. Dice Tamara que está sacando el país adelante. Dudo. Adeus Brasília, vou morrer de saudade. Dudo y no tengo dudas de mi duda. Pará, que perdí otro mensaje que hace rato que me pasaron. Bueno, me vengo más acá en los saludos, a ver.
1: Buenas tardes, Lorena.
0: ¿Cómo tu pasar? Pambaé presente.
1: Anda, laburando nomás. Un día lindo por ahora, por acá. Pero está anunciando, temporalcito ahí, no sé. Vamos a ver. Bueno, Lorena, buen programa por ahí, te mando un abrazo. Salud para la Barremero, ahí la barra de Pambaé, la barra de Maldonado, Lorena. Vamos arriba.
0: Vamos arriba con todo, que es miércoles, estamos en el ombligo de la semana, claro que sí. ¿Quién más está? Bueno, ahora ya lo sigo leyendo, sí, hay más mensajes. 099-788-768. También la comunicación a través de Facebook, la página del programa La Voz con Vos. Que no se olviden, mañana jueves tengo que saber quién gana, ¿no? Quién gana en la votación, para ver... ¿De quién va a ser el 3x1 el viernes? ¿De David Bisbal o de Carlos Rivera? ¿De Carlos Rivera o de David Bisbal? Cuando mandes el mensaje ahí, dale. Tu voto, lo espero. La música que sigue, que continúa. Los recuerdos.

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1: Ya 22 minutos que pasan de las 14. Bueno, con la música en la tarde, como cada miércoles, aquí recordando música. Canción de la banda inglesa Oasis, lanzada ya por el año 1995. Y la espectacular voz de Noel Gallagher, eso titulado Wonderwall.
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1: Sigue la comunicación al 099-788-768. Abrazo así de grande, dice. Así de grande porque es un sticker. Dice, para todo. Aparte de Shirley. Shirley desde Barrio Jardín. Es que estaba ahí yo diciendo, ¿qué pasa con los oyentes locales? ¿Qué pasa con los locales? Dice yo. Dice Patricia, que hace rato me mandó un audio y no lo compartí todavía al aire. ¿Qué dice Patricia?
3: Buenas tardes, Lorena. Bueno, no le tenía ese dicho.
1: ¿Qué dicho?
3: Afuera está agradable, 21 grados. Y adentro está que es un frigorífico. Algo eso.
1: Ahora te explico.
3: No le tenía ese dicho, ¿eh?
1: No, ahora te lo explico.
3: Viviendo y aprendiendo. Vamos arriba. Empecemos a escuchar la buena música. Bueno, acá estoy terminando la media jornada de trabajo y nos vamos para la estancia La Blanqueada. Ahora. Y allá seguimos escuchando La Voz con Vos. Vamos, quiero escuchar ofertas, voy ofertas de calzas o algo de una tienda que tiene ahí, como es Más por Vos, por ahí. Quiero ofertas de calzas.
1: Ah, pero vos me estabas haciendo la competencia ahí de publicidad con Más por Vos, Patricia. ¿Cómo es el tema? Bueno, te explico, no es un dicho. El dicho es inventado por quien te habla. ¿Por qué? Porque viste, yo qué sé, en el frigorífico, en las heladeras. Viste que entro que parece una heladera. Sí, claro, esto no parece una villa, parece un frigorífico. Ah, está fresquito adentro. Nada que ver con la temperatura que hay fuera, por eso. Bueno, y acá me pone el voto para Carlos Rivera. Está votando a Carlos Rivera, muy bien. Pasa adelante en los votos. Bueno, a ver. La humedad, dice. Humedad relativa ambiente, ¿cuánto hay? Buenas tardes, buena música. Saludos, el cazador de la toma. Y acá está votando por David Bisbal. Pasamos de vuelta, pero esto va a estar. Qué difícil, ¿eh? Ahora ustedes me la están haciendo muy difícil. Volvemos a empatar acá. Barbaridad. Este amigo acá no nos puede ayudar para desempatar. Creo que no votó, ¿no? A ver, Marcos, ahí en Montevideo, te manda otra foto, otra postal espectacular ahí desde Pocitos. Dice, manda un saludo para Lázaro. No, muy bien, el saludo para él, para Lázaro. Lorena, te habla María. Linda tarde para ti, a disfrutar el último día de sol. Se sonríe por acá, ¿no? Saludos desde Barrio Castañet, zona norte. ¿Y te digo que no es el último día de sol? ¿Te digo eso? Tampoco a la noche será la última noche de luna. ¿Sabes qué? Yo confío mucho en los nórdicos con sus predicciones. El sol igual lo vas a ver mañana, ¿eh? Un poco nuboso, pero con sol. Pues sí, precipitación. A ver, Hello, my pretty Lorena. Yes, it's a beautiful sunny day. I love it. Lo leo tal cual, llegó en inglés. Cual in English. Un beso grandote ahí para la querida Selva. Selva Lima. Pensé que iba a estar medio dividido su corazoncito de hoy, pero no. No sabía, English. Pensé que se iba a dividir el corazón medio, ¿eh? Pero no.
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1: Bueno, ¿quién más está por acá? Si no me van quedando los saludos para los mensajes para atrás.
4: Buenas tardes, Lore.
1: Buenas tardes.
4: ¿Cómo estás?
1: Sí,
4: mandame un tema a tu elección para mí y para el chino que estamos en la escucha. Saludos, Santiago.
1: Saludos, Santiago.

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1: Ya sigo con los mensajes, con la comunicación ahí al 099-788-768. La comunicación a través de Facebook, la página del programa La Voz con Vos. 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Espectacular, bueno, las fotos, los videos que han llegado ahí de ustedes que vienen compartiendo. Un amanecer, a ver, mural esta foto, Luis. Luis Olivera, que nos compartía por encima. El saludo también ahí para este amigo que está allí por Maroñas a la escucha, como todas las tardes. También nos compartió un video muy lindo. Por ahora, una linda tarde de sol allí por la capital. Hola amiga, yo trabajando, apurándome antes que se venga el temporal. Besos y voto por Carlos Rivera. Que tengas una muy buena tarde, dice Laila. Pero todavía no se viene el tiempo, todavía no, Ustedes igual estén atentos. Pero todavía no. Bueno, acá tengo un video, dice, con el bicherío y la buena música de La Voz con Vos, Lorena. Y yo estaba mirando acá el bicherío, según Patricia. Y digo, ¿qué son, Patricia? Te juro que no me he dado cuenta. Los famosos Cui, los conocen, ¿no? Hay como cuatro ahí que están alimentándose. Dice por acá, esa casa con el garage. ¿Es para su camioneta negra? Por eso dice lo del garage. Y bueno, entraría, sí. No tengo camioneta negra. Es todo inteligencia artificial. Si alguien me vio un camioneta, es inteligencia artificial. No tengo camioneta, pero sí. Si fuese a elegir un color, sería negra, de seguro. O oscura. Sí, entra. Entra la camioneta, entran motos, bicicletas. Sí, el apartamento ahí del que tiene el plus. Ya me imagino quién va por ahí.
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1: Bueno, acá iba a leer un mensaje, pero mandó el mensaje y lo eliminó. Ay, me quedé. No sé qué decía. Terminación 698. Yo creo que Julieta ahí desde Paso Aguiar. ¿Qué pasó, Julieta, que borraste el mensaje? Justito cuando lo fui a leer. Se arrepintió. Bueno, viste que con el voto de Patricia, ahora pasó adelante Carlos Rivera, desempató. ¿A quién será para el 3-1? Esto va a estar como el partido de hoy a las 4 de la tarde, ¿no? Me da la impresión, no sé. A fuego lento me hace salvar. El saludo para Reiner Valdés. Más está interactuando. Olga Ávila, Juan Magallanes, el amigo Herley, que se están preparando para noviembre. ¿Quién más está? Silvia Cabral, está Pablo de María, Isabel Quisalanís, como siempre. Ah, tenemos una foto acá de la radio, marcando el punto 1340 del dial, radio ahí en el vehículo. ¿Cuál de los móviles? El móvil particular ahí del compañero Freddy González. Esa la escucha. Ahora me cuenta por dónde. Viajando y en sintonía. Bueno, amigo, buen viaje. Nos cuenta ahí para dónde. ¿Para dónde vos? O si viene.

0: recuerdos en la tarde de miércoles. Tarde de miércoles. 15 de julio de este 2026. Bueno, haciendo alusión a lo que dije hoy, de que afuera hay una temperatura y adentro parece un frigorífico, di fe de ello, cuando fui a mirar afuera, ya el patio grande, veo a la compañera ahí del escritorio cargando leña. Digo, decime que hace frío sin decirme que hace frío adentro. Cargando leña, metiendo leña en la estufa. No va a decir, no lo puede creer, créalo, se lo dice la voz. Recuerdo para Soraya, esta, bueno, queridísima cantautora colombiana estadounidense, Soraya, que, bueno, físicamente ya no está más, pero dejó, por supuesto, su música y estos recuerdos. Este es uno de sus tantos éxitos, una canción que fue escrita y producida por ella misma. Un tema que, bueno, que relata ahí cierto arrepentimiento y sé qué más. Se titula Quédate. La voz y la música de Soraya.
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0: Siguen llegando mensajes, siguen llegando las postales por acá. Lo primero que veo es, iba a decir la espica, pero no, iba a decir la marca total. Tampoco es una Sony, es una Aiwa. Chiquita ahí dice buenas tardes. Acá laburando a full. Saludos a Alberto y Alfredo. Vamos arriba. Y llega otra foto. Acto seguido hay otra foto. Escúchenme una cosa. Ahí veo una bandera yo. Veo una bandera, estoy haciendo zoom, pero no puedo leer lo que dice ahí. Yo creo que conozco este lugar. A ver, Alberto y Alfredo, que están laburando y me mandaron estas fotos. El lugar donde ustedes están es ahí en rumbo carretera a Ceguá. ¿O estoy muy equivocada? Cuéntenme. Tenía ahí el mensaje de que digo, ay, ¿qué pasó? Que justo cuando fui a leer me borró los mensajes, me volvió a borrar el mensaje. ¿Qué pasó? ¿Se habrá arrepentido Julieta ahí desde Paso Aguilar? ¿Qué dice?
2: Buenas tardes, Lorena. Mira, discúlpame. ¿Cómo estás?
0: Todo bien.
2: Muy lindo ese programa tuyo, me encanta. ¿Sabes por qué lo eliminé?
0: Sí, a ver.
2: Porque me había comido una palabra y me había puesto mal. Porque te había puesto, acá estoy yo en la vuelta como tropa brava, como decían los antiguos.
0: Como tropa brava, ahí va.
2: Y creo que me había comido tropa brava, eso, viste, porque son un dicho los antiguos. Ahí para que te rías un poco.
0: Me encantan los
2: bueno,
0: dichos.
2: Bueno, y ayer, viste, que empatamos, no ganamos, viste. Pero cerró largo igual. Y Francia, que yo creí que también perdió, así que hoy no doy palpite, viste, me quedo quietita acá, viste. Bueno, y yo voto por David Vidal. Ah, bueno, un abrazo, Lorena, que tengas linda tarde.
0: Gracias, Julieta. Igualmente para vos, Julieta, que le encanta, obviamente, la radio, la música, y también es muy futbolera, Julieta. Escuché una cosa, Julieta, ¿viste lo que te digo? A vos le digo a la audiencia, claro, ustedes manden, me encanta leer esos dichos. Así después le hago competencia a la compañera de la madrugada, ¿viste? Con esos dichos. Ahí puedo copiar algunos. Y le compito ahí a María Petrona con esos dichos de antes. Claro, si alguien sabe, ya de paso nos comparte. Uno de los mensajes. Hola, ¿cómo estás? Muy bien, ¿y tú? Es lindo escucharte nuevamente. Algo para escuchar, gracias. Espera un poquitito. Es lindo escucharte nuevamente. Algo para escuchar, gracias. Bueno, primero, ¿quién escribe? Terminación 747. ¿Y eso por qué será? ¿No me estaba escuchando este oyente o esta oyente? Pues yo he estado por aquí. He estado por aquí.
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0: bueno, estaba en lo cierto acá cuando le pregunté a estos amigos, Alberto y Alfredo, visto y considerando las fotos que me enviaron, esa bandera que flameaba detrás, Sí, hice una pregunta, a ver, no me quería equivocar, pero digo, el lugar en donde ustedes están trabajando es ahí en la carretera a Ceguá, rumbo a Ceguá. Ay, me lo está confirmando. Ahí mismo, en el complejo de Cerro Largo Fútbol Club. Un abrazo grandote.
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0: Dice Elida, vamos, gota a gota se llena el vaso. ¿De quién, Elida? Vos me hablas de la votación, de seguro. De vuelta volvemos a empatar, ¿vos te das cuenta? A ver, yo se las hice difícil, ¿no? Con este enfrentamiento. Carlos Rivera, David Bisbal. Pero ahora está haciendo al revés. Ahora está difícil porque de vuelta vuelve a empatar. Bueno, tenemos lo que queda del programa y tenemos mañana. Hola Lorena, ¿podrías pasar Amanecer por Perla? Desde ya, gracias. Te escribo desde Las Toscas de Caraguatá. Soy adicto a tu programa, abrazo. Dice Galeno de Sousa, te pido esa canción porque expresa una realidad. Abrazo. No la conozco, pero tu voz me da paz. Ah, bueno, muchas gracias. No, no me quiero, a ver, yo soy muy perfil bajo.
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0: Pero le quiero decir que no es la primera persona que me dice eso cuando me escucha. Y es lindo saberlo.
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0: La estridencia a mí no me gusta.
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0: Bueno, Perla comienza a amanecer. Digo Perla y me acuerdo de la Michi en casa, se llama así Perla. Que no amanece nunca últimamente, solo duerme.
1: No te voy.
0: Con eso ya nos tenemos que ir a la pausa. Fíjate vos que son las 14:51 minutos. Y ya volveré para los minutos finales de La Voz con Vos en esta edición de miércoles. No se vayan.

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22 grados de temperatura aquí en México. 22 grados de temperatura en este miércoles 15 de julio, invierno 2026. El miércoles con los recuerdos. Bueno, año 1988. Para este exitazo de Sir Elton John, I Don't Wanna Go On With You Like That. En español sería así, como no quiero seguir así contigo. Algo así la traducción. Sino que me corrija, Selva.

más está por allí. Saludos, Leonardo. No sé, de un rockero o algo así. Por acá decía, ¿qué tema, amiga? El tema Comienza a Amanecer, con el cual nos íbamos a la pausa, un tema solicitado. El tema de Perla, el saludo. Ahí para Zulma.

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0: por acá, hermoso tema. Gracias, Nino Bravo, gracias. Me encanta, sí, es Nino Bravo. Inconfundible su voz, inconfundible este recuerdo para esta canción. Es un tema famosísimo, ¿no? Hasta me hizo acordar. Algún momento, pues, yo fui a la escuela y todo, ¿no? Lo cantamos en el coro, sí. Bueno, Nino Bravo, una canción compuesta por José Luis Armenteros y Pablo Herrera. Lanzada en el 73.
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0: Un éxito que fue de esas canciones así, un éxito inmediato, ¿viste? El toque.
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0: Una canción que celebra la grandeza, los paisajes, los contrastes, la diversidad del continente americano, ¿no?

0: audio para atrás, acá hay un saludo, para un poquitito.
1: Lorina, Lorina, ya llegamos acá a la Estancia La Blanqueada. La verdad que su música puede y puede y nos pone de buen ánimo. Y a pesar que está brillando el sol, más ánimo.
0: Ah, eso es bueno.
1: Y bueno, llegué acá a la Estancia La Blanqueada, me puse a guisar un poroto con la buena
0: ¿Mira?
1: Música. Pero está buena
0: poroto la música, en el barrio.
1: Serio, le digo de verdad. Le voy a pasar un saludito a mi madre, allí en la décima, en Arbolito, en Estancia El Naranjal. Que anda ya la pobre echando las lecheras hasta ahora, capaz. Un saludito. Algún tema, capaz que me voy más allá del otro al otro extremo, quiero decir. Camilo VI, que le encanta a ella. O no sé, de ese, más o menos de ese rubro, quiero decir. No sé si lo dije bien.
0: Dijo bien, sí, dijo bien. Ahí para la madre, Isabel Rodríguez. Por Arbolito, la saludamos a ella y por supuesto saludamos a la audiencia que nos escucha por allí. El amigo también, Henry Alemán, estará. Y toda esa barra.

0: muchísimos recuerdos clásicos para Camilo VI, porque estaba para saludar a la mamá de Patricia allí por Arbolito. Camilo VI, ¿dónde estés? ¿Con quién estés? Ya por acá me decía Lida, para un 3x1. ¿Camilo VI con quién? ¿Cómo estaría para enfrentarlo? ¿A Camilo VI contra quién? ¿Y contra el mismo Nino Bravo? No. Para un próximo 3x1. Lo cierto es que del 3x1 para este viernes está... Está difícil, ¿eh? Ay, está difícil. Bueno, vamos a endulzar un poquito la tarde. Un poquito más endulzamos la tarde. Ustedes no se me olviden. 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Dice por acá Leti contra Julio Iglesias, Camilo VI. Puede ser.
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0: Contra Sandro. Contra Nino Bravo. Más opciones hay por acá. Bueno, me enloquezco. Me enloquezco que no sé mañana jueves qué hacemos. Mañana se tiene que definir el 3x1. Se tiene que definir mañana. A ver quién será, ¿no? El 3x1 del viernes. Si de Carlos Rivera o de David Bisbal. De David Bisbal o Carlos Rivera. Qué barbaridad. Esperando. 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Hoy, pero sí me despido del programa. Gente, gracias por vuestro cariño, por vuestra compañía, en especial, y lo tengo que decir, en especial muchísimo a la audiencia en la capital, en Canelones. Un beso grandote para todos. Te espero mañana, jueves, casi viernes. Pasen lindo, cuídense.

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¿Qué tal, amigas, amigos de La Voz de Menos? Muy, pero muy buenas tardes para todos ustedes. Aquí estamos marcando ya el comienzo de nuestro tercer encuentro de la semana con lo mejor de la movida musical y tropical. Claro que sí. ¡Qué comienzo para el Grupo 5! La mejor música tropical desde el Perú en la tarde de La Voz de Melo, Los Impactos Tropicales.

Ahí está la música del Grupo 5 en la tarde de La Voz de Melo, Los Impactos Tropicales. Y a toda movida tropical seguimos en la tarde de la radio porque llega el grupo Mal.

0: Ahí lo tenés a Martín Pérez, ¿no? La música de Málaga, la tarde de La Voz de Melo tiene espinas el Rosal. Esta versión es del año 1995 del grupo Cañaveral.
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0: Estás en la tarde de La Voz de Melo. Estos son los impactos tropicales. Claro que sí, llegan Los Ángeles Azules, pero junto a él, el señor Emanuel Noir.
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0: ¿Qué personajes? Emanuel Noir y Los Ángeles Azules. Esta canción se titula De la A a la Z.

Ahí lo tenés, qué personajes y los ángeles azules en la tarde de la radio. Ay, ay, ay. Y ahora sí, Arturo Rodríguez y el señor José Guadalupe Esparza, aquí están los guardianes del amor con el grupo Bronco y un clásico de clásicos. 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

grandes éxitos en la tarde de La Voz de Melo, esas grandes canciones. Ay, ay, ay. Que las vuelven a grabar, las están reversionando. Los grandes artistas, en este caso, dos grandes de México.

La música en la tarde de La Voz de Melo, los impactos tropicales con lo mejor de lo mejor. 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A toda música seguimos en la tarde de la radio compartiendo como siempre lo mejor de lo

0: lo tenés a Nico Conca en la tarde de La Voz de Melo, compartiendo como siempre los grandes éxitos de la movida tropical. Aquí están los impactos tropicales.
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0: si con... grandes clásicos que ya había grabado antes Nico Conca y que está promocionando sus nuevas canciones.
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0: La música sigue, la tarde de La Voz de Melo. Nos vamos a la República Argentina. Santafesinos, los dos. Santafesinos, los dos. El señor Uriel Lozano y el señor ex Palmera Cacho Deicas.

A toda música a la tarde de la radio, un tema que tiene muchísimos años, muchísimos años. El hijo de Daniel Agostini, el Chino Agostini, grabó con Los Ávilas, ¿te acordás de este? Morena.

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Ahí tenés el Grupo Climax y Mica Cerrón en la tarde de La Voz. Temelo desde Maldonado, aquí en la tarde de la radio, compartiendo como siempre lo mejor de lo mejor y a toda movida tropical. Seguimos porque llega, porque llega, porque llega. Llega el cuarteto Valentina Márquez y el señor Ulises Bueno en la tarde de la

Ahí los tenés, Valentina Márquez y Ulises. Bueno, en la tarde de La Voz de Melo, compartiendo los grandes éxitos musicales y tropicales a todo cuarteto, de Cuarteto a Marama y el grupo Ráfaga.

0: La música de Ráfaga y Marama en la tarde de La Voz de Melo. Grandes éxitos de la movida musical y tropical.
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0: 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A toda movida tropical, seguimos en la tarde de la radio. 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A toda música con los chicos de Piso 10 llega el señor Lucas Hugo.
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9: ¡Ánimo! Bien, amigas, amigos, ya rumbo al final de otro encuentro más aquí en la tarde de La Voz de Melo. Le recuerdo el número de Ever Jerónimo. Claro que sí, estaba ahí entre la espada y la pared porque estábamos con pocos lanares. Me dijo, no hay lanares, me dijo. Bueno, muy bien. Ever, 091-004771 es el número de Ever Jerónimo Sosa Correa. 091-004771. Ever Jerónimo Sosa Correa. 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Ahora sí nos vamos, ¿eh? Nos vamos ahora con el señor Daniel Kimba Pintos y el señor Pablo Cocina, con esta productora de audiovisuales que es La Pera. Y ahí los artistas de la movida tropical graban sus actuaciones 100% en vivo. Así que con esto nos despedimos hasta el día de mañana.

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temas con contenido, ¿no? Profundamente contenidos de actores, personajes, personas importantes en la historia de los pueblos. Vaya si Chico Méndez lo fue, la historia de la Amazonía, ¿no? Pagó con su vida luchar por el medio ambiente, por la depredación de toda la Amazonia. Y bueno, siempre se lo recordaba en el Día Mundial del Medio Ambiente, cuando los poetas y músicos van a temas importantes y a personajes que han hecho la historia, bueno, le ponen música, se inspiran, componen, una forma de evocar y homenajear. Muchos años, este disco de Masiegas, todavía estaba Enrique Cabrera, no se había separado todavía Enrique Cabrera de Masiegas. Era muy buenas tardes y la bienvenida, tarde que se matiza con fútbol, con semifinal del Mundial, tarde de radio, voz de Melo, nuestro canto folclórico, con voces de Latinoamérica. Sigue allí trabajando la compañera Lorena Charquero en el control central de emisión. Masiegas, Cuando los ángeles lloran, al ángel Chico Méndez de la Amazonía. Este comienzo, ¿no? Una buena versión, ¿no? De Fer, recuerdo el grupo Maná, ¿no? Es una versión distinta, a veces hit del pop latino, bueno, con arreglos del folclore del continente. Varios grupos, vimos también, bueno, muchísimos temas como el Sucará, con los sonidos del silencio, por nombrarle alguno, ¿no? Y esta versión del conocido tema de Fer, de Maná, Cuando los ángeles lloran, pero hecho por un grupo de canto popular uruguayo, el grupo Masiegas. 15 de julio de 1979 fallecía en la capital del país nuestra Juana de América. Juanita Fernández Morales decía en su canción Eustaquio Sosa, no sabes qué dulce estaba tu melo. Teresita Minetti graba un disco íntegro homenaje a Juana de Ibarburu.

cultora del folclore, de la tradición, de las costumbres, conductora de programas de radio y televisión durante muchísimos años, una luchadora, una abanderada del folclore y su difusión, Teresita Minetti, hoy ya lejos de este mundo, ¿no? En un hogar de salud, con demencia senil, después de 7 años, el Ministerio de Cultura y la Intendencia de Montevideo le entregan el reconocimiento como ciudadana ilustre de Montevideo. Más vale tarde que nunca, ¿no? En otro mundo, sin saber lo que le estaba pasando, pero bueno, se lo homenajeó en los últimos meses a Teresita Minetti, ¿no? Homenajeando a Juana de Ibarburu, que hoy está, la estamos recordando en las efemérides, por supuesto, fallecimiento de Juana, poetisa uruguaya, nacida en Melo en 1892, fallece un día como hoy en Montevideo, un 15 de julio de 1979, conocida como Juana de América, fue una de las voces más importantes de la lírica hispanoamericana. Su legado e historia se pueden explorar en detalle. Bueno, hoy en día con las redes sociales a mano puede hurgar ahí, ir a Wikipedia, googlear y conocer la vida de Juana. Juana Fernández Morales, 8 de marzo, 1892, nace en Melo, un día como hoy, un 15 de junio de 1979. Juana de América fallece en la capital del país. Como decíamos, cuyos poemas tienden a la exaltación sentimental de la entrega amorosa y de la maternidad. Es importante recordar que el 10 de agosto de 1929 recibió en el Salón de los Pasos Perdidos del Palacio Legislativo el título de Juana de América, de la mano de Juan Zorrilla de San Martín, frente a una multitud de poetas y personalidades. Fue enterrada con honores de ministro de Estado en el panteón de su familia, en el cementerio del Buceo. El tema más solicitado, el más pedido, el que se baila y se escucha en las escuelas. Melo en su época estaba lleno de naranjos, habían árboles frutales en nuestras calles. Bueno, lo recuerda Juana al vendedor de naranjas, Teresita Minetti lo canta.

A toda polca, a toda polca y milongas, los milongones de los polqueros del hielo querían escuchar en voces de Latinoamérica folclore de raíz campesina, polcas y milongas, los polqueros del G en voces de Latinoamérica. 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Y quien es cliente de La Esperanza, que compra allí, el hombre es vecino de Barrio García, no se escucha, es Julio César Moraes, el esposo de las brasileras, el papá de Elvia y de Teresina. 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Están escuchando ahí las gurisas, las brasileras, Elvia, Jacqueline y Teresina. Y el papá está allá en Barrio García, cliente de Carnicería La Esperanza. El saludo para Julio César Moraes. Nos escucha todas las tardes y también los domingos en Domingos Uruguayos. Así que el saludo para toda esta barra, las brasileras del carrito, allí frente a la planada de la Concordia, frente a la plaza, Elvia, Jacqueline y Teresina, dice, tienen café negro, torta frita y pasteles. Espectacular cómo trabaja esta gente, luchadora, por busca vida, el amor al trabajo. Están con la radio escuchando toda la tarde, ya arrancan con Lorena tempranito, con La Voz con Voz, y luego siguen toda la tarde con nuestra música, Así que toda esta gente es vecina de la zona norte y clientes de Carnicería La Esperanza. 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Alfredo Zita Rosa. Alba, esta es una versión de Jorge Nasser. Con esta chamarra de Zita Rosa nos vamos a nuestra primera pausa.

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concurso de canciones inéditas cuando los 100 años de Fraile Muerto, hace un lote ya de años, los 100 años de Fraile Muerto, bueno, por supuesto la pluma del maestro Pedro Ancheta, con raíces en Fraile Muerto, con ese amor a la familia y al canto, y los Rapsodas, ¿no? Los queridos cantores de Melo de Cerro Largo, Nicolás Olivera y Oscarito Morales, Rapsodas, con el tema dedicado a Fraile Muerto del maestro Pedro Ancheta, concursando, galardonado, reconocido, estuvo ahí, no recuerdo si obtuvo el primer premio, no quiero pecar y errar la información, pero anduvo ahí entre los primeros puestos, ¿no? de una serie de canciones que se presentaron con motivo del cumpleaños de los 100 años de Fraile Muerto. Apelo a la memoria del amigo Emilio Barbosa, si está escuchando, que me saque la duda. Creo que el primer premio fue la canción de Arturo Acosta, ¿eh? Arturo Acosta creo que fue el ganador con su canción. Arturo, la tenemos acá, la hemos difundido. El abrazo a toda la gente de Fraile Muerto, de Buencelado, Silveira, que nos escuchan todas las tardes y los domingos también aquí en La Voz de Melo con Domingos Uruguayos, ¿eh? Hablando de Melo y de Cerro Largo, el Tropero tiene varias versiones. La primera de Alto Sol, la de su autor, el merense Pedro Estavillo. Casi 30 años en el camino del canto, rochenses y olimareños. Es el grupo de Tal Palo. Hace mucho que Eduardo Graña me decía: Andrés, ¿qué te parece si incluyo en el nuevo disco de Tal Palo el de Pedro Estavillo? ¿Le podré pedir permiso a la familia? ¿Cómo no? Habló con Carolina Estavillo, la hermana de Pedro, y lo autorizó. Está en el nuevo disco de este muy buen dúo esteño, uno de Rocha y otro de 33, de Tal Palo, la versión distinta, por supuesto, a la que estamos acostumbrados a escuchar. De Tal Palo, a mí me encanta, excelente versión del Tropero de Pedro Estavillo.

0: grabado en vivo, Cine Teatro Plaza, fue la obra póstuma, lo último que grabó Pablo Estramín antes de enfermarse, ¿no? Bueno, grabó eso y creo que ya después no grabó más, salió un par de festivales y bueno, y la cruel enfermedad lo encontró ahí con la muerte, ¿no? Bueno, aquí estaba grabado en vivo, queda este registro en vivo en el Cine Teatro Plaza con otro grande que se fue hace poco, ¿no? El Pepe Guerra estaba ahí como invitado especial en ese recital. Pepe Guerra, Larvanoa Carrero y Pablo Estramín, el próximo martes 21 de julio estaría cumpliendo 101 años el autor de este Décimas a Jacinto Luna, Osiris Rodríguez Castillos. El año pasado, en el 25, los 100 años de Rubén Lena, de Osiris. Bueno, ahora 101 años este 21 de julio, el martes, por supuesto, lo recordamos en las efemérides de Voces de Latinoamérica. Traíamos este recuerdo rumbo a las 6 de la tarde. Nosotros rumbo a los 39 años en agosto. Si Dios quiere, 39 años, nos preparamos para los 40 en el 2027 de Voces de Latinoamérica, 39 años, casi 40, ininterrumpidamente difundiendo la cultura y el folclore en radio, ¿no? 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Gente amiga y cantora de Fraylemuerto que nos escucha por alguna estancia ahí trabajando en la sexta o en la séptima, el querido cantor amigo Gallego Míguez, ¿eh? ¿Te acordás, Gallego? Cuando me tocó presentar al Gallego Capela en ese festival en Mañado de Medina, ¿Qué pasó? ¿Sí? ¿Uno a uno?
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0: Para el Gallego Míguez, Quemando Mentiras, el Gallego Capela, lo presentamos ahí en el escenario. Fue la última vez que vino a Cerro Largo y tuvimos el gusto de presentarlo arriba del escenario en el Festival de Bañado de Medina. El Gallego Manuel Capela.

la historia guarda raíces queridas y los ojos llenos de agua contenida y un porqué gigante buscando familias y madres de tierra venciendo su herida.

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0: Ahí está el grupo Tarumán de la Patria Gaucha de Tacuarembó, ya en el bloque final de Voces de Latinoamérica. Es el grupo que anima la misa criolla los domingos en la fiesta de la Patria Gaucha. Está cargando leña el amigo en el monte, se quiere perder en el monte porque está cargando leña. Bueno, ya va retornando para Ceguá, Juan Gil, buenas tardes.
1: Andresito, buenas tardes, buenas tardes. Quiero perderme en el monte acá, por favor, para escuchar mientras hago leña, las sierras de Ceguá.
0: Un abrazo, amigo de Ceguá, Juan Gil Torres, haciendo leña, retornando ya y escuchando las voces de Latinoamérica. El amigo Héctor Suárez, de Paraná, Entre Ríos, cantor, músico, amigo, lo trajimos a nuestra peña hace 2 años. Ahora escucho el audio, me imagino lo que es, ¿no? La enorme alegría del triunfo argentino. Hay audios irreproducibles al aire acá, pero de gente que uno conoce, lo de acá del medio, ¿no? Que es realmente lo que dice el texto, ¿no? Capaz que con poco fútbol, pero se ganó con eso que hay que tener. Capaz que la mano de Dios de arriba le dijo, tienen que tener eso y poner eso en la cancha, ¿no? Bueno, lo pusieron 2-1, Héctor Suárez, desde Paraná, Entre Ríos.
2: Vamos, hermano.

la Eucaristía a las 4 de la tarde en el templo, allí la Santa Misa, el Santo Rosario Bíblico. Mucha gente lo escucha acá en Vergara. Invíteme a la gente que acompañe mañana a la Virgen del Carmen, 16 de julio, ¿no? Parroquia Santísimo Sacramento de Vergara, dice. Acompáñanos con fe y devoción, acompáñanos en oración en honor a la Virgen del Carmen. La gente de Melo también mañana tiene su fiesta, su Santa Misa y su fiesta patronal acá en Melo, en la Parroquia del Carmen, a las 18:30, todos invitados, me dice Glides Boer, y el Padre Reinaldo de Vergara, a los oyentes que tenemos en Vergara, todos mañana a las 4 de la tarde a la Parroquia Santísimo Sacramento de Vergara, la Eucaristía, por supuesto, y el Rosario Bíblico, todo en homenaje a la advocación de la Virgen del Carmen. Un abrazo, Padre Reinaldo, que nos escucha siempre, ¿no? Alba y Mauro Iriarte, buenas tardes, Andrés, que Dios te bendiga. Te escucho tomando lo que va quedando del sol. Mauro, muy bien, gracias a Dios. Las hijas bien, bendiciones para ti y familia. Un abrazo a Alvita y Mauro Iriarte, escuchando las voces de Latinoamérica. Gustavo López, en Buena Vista, como siempre, un abrazo. Gustavo, gracias por escucharnos, ¿eh? Bueno, mucha gente a través de las redes sociales, el saludo para todos. Y bueno, aquí está Juan Gil, está tiempo todavía de escuchar, está llegando, saliendo del monte y llegando a Ceguá. Para Wilson Perdomo, la barra de la Sancono, que están descansando en el monte, en el camping, también como siempre el amigo Wilson Perdomo y la barra de la Sancono, el saludo. Ahora sí, estamos escuchándote con ricas tortas fritas, vendiendo tortas fritas, café, panchos, hamburguesas. Somos Elvia Jacqueline y Elvia Teresiña, las brasileras del carrito, allí frente a las viviendas, frente a la plaza de la Concordia, allí bien frente a la explanada de la Concordia, donde están las nuevas viviendas. Bueno, están trabajando allí, el saludo para ellas, con la radio, escuchando voces de Latinoamérica, ¿eh? El esposo de Elvia, el papá de esta gurisa, bueno, Julio César Moraes, nos escucha en Barrio García.

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Rubén Jiménez fue integrante de los Chamarreteros Entrerrianos, fue músico de los Hermanos Cuestas, ahora con este enganchado de chamarritas. Chichito Cabral se fue de gira, se fue a la Peña del Cielo hace varios días, gran músico uruguayo. El recuerdo para Chichito Cabral, en este momento aquí estaba tocando, fue parte de esta banda de músicos de los del pueblo, con Pepe Garro, homenaje al Paco Bilbao de Rubén Lena. Con esto ya estamos llegando al final, ya viene Atención Cerro Largo, sigan en sintonía de La Voz de Mero. Lore, mañana jueves, ¿no? Jueves 2 de la tarde arrancamos, 14 horas, ¿no? ¿Sí? ¿No? 3:40, 2 menos 20 de la tarde, 3:40 mañana, jueves con La Voz, con vos, Lorena Charquero, todos invitados a seguir siempre en sintonía de La Voz de Mero. Nos vamos con los cantores del Uruguay.

poetas populares tienen la vida y la muerte entre las manos. No conocen la nada ni el olvido, ni los asusta el silencio de las tumbas, porque vivieron poblados de sonidos. Ahora que no abundan poetas y cantores, respetuosos y celosos de su oficio, aquellos que apostaron a la altura de la difícil sencillez de la belleza, como aquel trashumante Víctor Lima, o el hondo y misterioso indio Atahualpa, o el empecinado solitario Osiris. Ahora que encandila lo de afuera y se prostituyen acordes y palabras. Ahora que todo se hunde en el consumo, en el brutal basurero del mal gusto, falta que vengas con tu gesto tierno, con tu mirada apacible, y tu voz queda, tus silencios llenos de sabiduría. Nos hace falta más que nunca para recordarnos que la canción, la verdadera, se va a sostener siempre sobre sí misma. Que la canción y el cantor, cuanto más dignos, más cerca de lo permanente vuelan, como vuelan por siempre tus canciones en la voz y el corazón del pueblo. Rubén Lena.

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1: Estimados oyentes, atención Cerro Largo, buenas tardes. Bienvenidos a compartir esta edición en esta tarde, ya casi noche, de este miércoles 15 de julio. Jornada que el Melo se estaba presentando a esta hora con cielo nuboso, 17 grados 9 décimas la temperatura según el Instituto Uruguayo de Meteorología. El porcentaje de humedad alcanza el 79%, la visibilidad es de 12 kilómetros. Cálida jornada la que hemos vivido precisamente en este miércoles. Para las próximas horas, el Instituto Uruguayo de Meteorología para mañana concretamente está pronosticando cielo cubierto, desmejorando con precipitaciones y tormentas. Es lo que dice el INUMET, una mínima de 10 grados, una máxima de 24 para la próxima jornada. El viernes también, nuboso cubierto, precipitaciones y tormentas, ventoso, con una mínima de 16 y una máxima que va a trepar a los 28 grados el viernes. Realmente la inestabilidad se va a hacer de estas próximas horas. Jornada con alta temperatura, alto porcentaje de humedad es lo que se está pronosticando. Y el tiempo va a continuar en forma inestable hacia el fin de semana. Sábado y domingo también con precipitaciones. Sábado, domingo, lunes, 14 grados de mínima, 24 de máxima, y así los próximos días con altas temperaturas y alto porcentaje de humedad. Otros institutos brasileños, por ejemplo, además de algunos meteorólogos uruguayos, han sido más categóricos, más drásticos en relación a los fenómenos meteorológicos que podrían afectar esta frontera, esta zona del territorio nacional. INUMET también habla de tormentas fuertes, puntualmente severas y precipitaciones copiosas para las próximas horas, para los próximos días, de acuerdo a lo que se está indicando. Informaciones necrológicas: falleció hoy 15 de julio en Río Branco a la edad de 21 años el joven Ronald Wilfredo Spilman Olivera. Velatorio en horario a determinar, sepelio hora de terminar en la necrópolis de Río Branco, servicios confiados a Mieres, servicios fúnebres y crematorio privado. Raúl Antonio Corvo Rodríguez, que en paz descanse, falleció hoy en nuestra ciudad a los 61 años de edad. Se domiciliaba en Aparicio Sarabia, número 118, barrio Cuchilla de las Flores. Su velatorio se lleva a cabo en sala A de la empresa hasta las 22 de hoy y mañana entre las 7 y las 9, sepelio a realizarse mañana a la hora 9 en la necrópolis local, servicio a cargo de Organización Real Limitada. Teresa Silvera Latorre falleció ayer en 33, sepelio ya efectuado en el cementerio de Cerro Chato, traslado y servicio fúnebre confiado a empresa NIS.
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1: La Oficina Territorial de Mides cita a las siguientes personas por asuntos de su interés: Luis Claudio Rosano González, Andy Hernández, Juan Andrés Domínguez Chagas, Gabriela Alejandra Díaz Moreira y Bruna Lisset Sosa Caraballo. Personas citadas entonces por la Oficina Territorial del Ministerio de Desarrollo Social. El Banco de Previsión Social, sucursal Melo, sección Administración y Pagos, está citando las siguientes personas por trámites de vivienda: Eva Martínez Bentancur Martínez, Diego Aldo Rodríguez Pellejero y Teresa Santos, personas citadas por el Banco de Previsión Social. Si aún no comparecieron, deben hacerlo en las próximas horas. El Ministerio de Ganadería, Agricultura y Pesca reitera que está vigente el plazo de presentación de la declaración jurada anual 2026. El plazo se extiende hasta el 31 de julio. La pueden realizar desde su usuario, SNIG, en las coordinadoras de ICOSE y en el Ministerio de Ganadería los siguientes días: en Río Branco el lunes 20, el lunes 27 y los miércoles de julio, allí en la oficina del Ministerio de Ganadería, Agricultura y Pesca. En Melo, los martes y jueves, en la oficina de calle Justino Muniz, o sea que mañana lo pueden hacer, mañana jueves, de acuerdo a este cronograma. En 33, los días viernes de todo julio, en la oficina allí del Ministerio de Ganadería, Agricultura y Pesca. Esto en cuanto a la declaración jurada de DICOSE, que se está presentando durante estos días a nivel del Ministerio de Ganadería, Agricultura y Pesca. La Defensoría Pública está citando a Santiago Nicolás Paisa Figueroa. Debe presentarse en horario de oficina de 14 a 16.
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5: Raúl Antonio Corvo Rodríguez, que en paz descanse, falleció hoy en Melo a los 61 años de edad. Se domiciliaba en calle Aparicio Sarabia, número 118, barrio Cuchilla de las Flores. Su hermana Mónica Corvo, sus sobrinos Nicolás, Diego y Matías Cristiano Corvo, demás familiares y amistades, participan con profundo dolor su fallecimiento e invitan para el acto del sepelio a realizarse mañana, partiendo el cortejo fúnebre desde la empresa a la hora 9 hacia la necrópolis local. Su velatorio se realiza en sala A de la empresa, servicio a cargo de Organización Real Limitada, 33503, esquina Remigio Castellanos, teléfono 4642-6300. Siempre una familia a su orden.
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1: La OSC, Hogar San José Padre Novoa, convoca a profesionales para desempeñarse en el cargo de licenciado, licenciada en psicología, en el marco del trabajo desarrollado por el Centro de Acogimiento y Fortalecimiento Familiar en convenio con INAUF. La carga horaria es de 20 horas semanales, días y horarios a coordinar según las necesidades del servicio. Se reciben las postulaciones hasta el 21 de julio. Las personas interesadas deberán enviar su currículum con copia del título universitario habilitante y méritos al correo electrónico hogarcristoreymelo@gmail.com con copia a oscpadrenovoa@gmail.com según esta convocatoria a licenciados en psicología que está realizando entonces la institución, el Centro CAIF Cristo Rey. Se extravió billetera con documentos varios a nombre de Héctor Alfredo Rodríguez Domínguez. Si alguien la encontró, favor comunicarse al 098-403-935. Se extravió llave de camioneta Nissan, fue en inmediaciones de 33 y Wilson Ferreira. Es de suma importancia para el propietario de esta camioneta. Si alguien encontró esta llave, comunicarse al 091 646-036-038 o entregarla en la Dirección Departamental de Salud, que precisamente tiene su sede allí en 33 esquina Wilson Ferreira. Se encontró teléfono con pantalla rota. Si alguien lo encontró, si alguien lo extravió, perdón, comunicarse al 092-761-376. Reitero, se encontró un teléfono con pantalla rota. Si alguien lo extravió, comunicarse al 092-761-376. Se extravió una gata blanca con manchas negras. Fue en inmediaciones de carretera Cehuey Las Tropas. Cualquier información, comunicarse al 092-461-795, 092-461-795, si ve esta gata blanca con manchas negras que se perdió desde esta zona del sector norte de Melo, allí sobre carretera Cehuá y Las Tropas. Y parece que las gatas están extraviándose, es normal. Otra gata que se perdió fue en Barrio Collazo, es de color blanco con franjas, rayas celestes aparentemente. Está extraviado desde el día lunes. Si alguien la vio, avisar al 092-29-1833. 092-29-1832 por esta gata que se perdió desde Barrio Collazo, también es de color blanco. Si alguien la ve, comunicarse al 092-29-1833. Se extravió llave de moto en inmediaciones de Munici Sánchez. Si alguien la encontró, avisar al 099-796-998. Se extravió billetera con documentos varios a nombre de Matías Sebastián Mariño Correa. Si alguien la encontró, favor avisar al 099-802-812 o al 099-657-458. Son las 18:50 minutos. Ponemos punto final a esta edición de Atención Cerro Largo. Es hora de irnos.
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2: Elsa Aracy Rodríguez Sández, que en paz descanse, falleció hoy a la edad de 97 años en Melo. La extinta se domiciliaba en calle Vieira, número 515. Su hijo, José Carlos Morales Rodríguez. Sus nietos, José Guzmán y Agustina. Su hermana, Melba y familia. Sobrinos, Alicia, Celina, Selva, Néstor, Miriam, Enrique y Richard. Sobrinos y demás familiares participan con hondo pesar dicho fallecimiento y comunican su sepelio ya efectuado hoy en la necrópolis local. Servicio confiado a Empresa Fúnebre Cerro Largo.
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8: El primer tiempo fue muy parejo, cerradísimo, aburrido. Segundo tiempo fue toda Argentina, ellos encontraron un gol de Orto, perdón, de francés. Y después fue toda Argentina, o sea, mereció ganar Argentina.
9: Bueno, felicidades, gracias. Nosotros muy contentos. Estabas equivocado, bueno, en el concepto que tenía, porque nosotros queremos... Pará, no, ahora déjame a mí. Estamos esperando que vengan al sitial de las 4 estrellas. Entonces nos quedamos muy contentos que ustedes están más cerca ahora.
8: Bueno, mira, yo te voy a decir una cosa. A mí lo que pasó con Uruguay, yo quería que pasen. A la vez no queríamos jugar contra ustedes, a mí me son cosas ambiguas, pero yo, banco. La Copa del Mundo tiene que ir a Sudamérica, viejo.
9: Bueno, y ya nos vamos, dale, felicitaciones, disfruten este momento. Yo sé que lo viviste llorando, lo viviste intenso. ¿Cómo te sentís ahora?
10: Sin más. tranquila porque hablé con mi familia, pero no lo puedo creer, la verdad. Es la tercera final del mundo que veo de Argentina, después de sufrir que Alemania nos dejaba afuera, pero estoy muy emocionada.
9: Bueno, felicitaciones.
10: Muchas gracias.
9: Bien. Bueno, aquí va quedando menos gente, pero esto estuvo lleno. Vamos a ver las imágenes de lo que fue el festejo en este lugar. El grito, la locura que había. Había gente de todas las edades. Me llamó mucho la atención también, Jaime, todos los argentinos que vienen, que viven aquí en Montevideo, que se juntaron en este y en otros lugares. Aquí fue lo más masivo, así que lo que están viendo es una locura. Bueno, tengo más gente antes de irnos. Señora, felicitaciones. Ahora más tranquila, ¿cómo se vive?
11: Gracias, tremendo, tremendo.
9: Pero sobrevivió, porque la vi muy nerviosa yo, ¿eh? Temí por su vida en algún momento.
11: Yo voy a arrancar diciéndote algo. Yo soy clase 63. Mis amigos pelearon en Malvinas.
9: Ah, bueno, se vive, claro.
11: Esto era otra cosa.
9: En lo histórico también tenía mucho que ver. Bueno, felicitaciones.
11: Por la memoria de nuestros muertos.
9: Felicitaciones.
11: Muchas gracias.
9: Bueno, así se vive. Ya el postpartido, Jaime, vamos a volver aquí para seguir hablando con gente, pero también tenemos entrevistas de ese gran momento cuando el juez pita el final del partido y allá se van. Así que continúen ustedes, vamos a seguir charlando con los argentinos. Fue realmente muy emocionante esta semifinal y directo a Argentina al Mundial.
12: Gracias, Pablo. Y bueno, esas imágenes que estábamos viendo eran justamente las del festejo en ese boliche, ¿no?
13: En ese momento, en el momento del segundo gol, indudablemente será la séptima final para Argentina. Está 3-3, 3 ganadas, 3 perdidas el conjunto albiceleste. La segunda para España, jugó solamente la de Sudáfrica, que obviamente la ganó. Y será la segunda final desde que comenzó esta historia de la Copa del Mundo de 1930 que los dos protagonistas hablan en español.
12: Tenés razón.
13: La segunda vez.
12: Tenés razón. Y además estamos rememorando la final del 30.
13: Por eso, la además, segunda vez, Uruguay además. Argentina, ahora Argentina con España.
12: ¿Cómo está Buenos Aires? Nuestros colegas de TN en vivo, en directo. Los vamos a ver cómo están transmitiendo. Mirá allí.
14: ¿Que ganó Argentina?
12: Claro, muy bien. Lo que es esa 9 de julio, lo que es esa 9 de julio. Realmente impresionante. Impresionante. Fíjate allí, todo el obelisco. Andás a ver cuándo termina esto, ¿no?
13: Y un rato antes
12: hasta el domingo
13: un
12: tiene...
13: rato antes de la final.
12: Hasta el domingo.
13: A las 3 de la tarde del domingo,
12: hasta,
13: más o menos.
12: Hasta el domingo.
13: Después se van a ver la final.
12: Por supuesto que vamos a tener la sección deportes, Iñaki y tú analizándolo. Uh-huh. Simplemente ahora en el arranque de esta noche, ¿cómo debe haber visto España este partido?
13: Y yo creo que con mucha preocupación, ¿no? Porque va a enfrentar un equipo argentino que tiene un carácter. Cuota de fútbol, pero llega con un carácter allá arriba, un ánimo allá arriba, un rival dificilísimo.
12: Quédate por acá, ya viene deportes, pero también Telenoche tiene otros títulos.
15: Tres homicidios se registraron en las últimas 24 horas. Uno fue en Conciliación, otro en Marconi y el último en Barrio Borro. El presidente catalogó como inaceptables los niveles de violencia. Yamandú Orsi respaldó al ministro del Interior, Carlos Negro. Se conocieron imágenes de las nuevas camionetas blindadas adquiridas por el Ministerio del Interior. Insólito caso policial en Villa Española terminó con un intercambio de disparos entre delincuentes y policías y con la incautación de armas, municiones y chalecos antibala. Comenzó a funcionar en Uruguay la alerta Amber, el sistema de búsqueda de niños y adolescentes desaparecidos.
16: Bueno, lo que sabemos es que no tenía la vacunación de meningococo.
15: Falleció una niña por meningococo. Se trata de una alumna de la escuela 102 del barrio Ituzaingó. Salud Pública insiste con la vacunación.
17: Yo apuesto al diálogo una y otra vez. Espero que se reconsidere eso. Yo espero el apoyo.
15: El presidente Orsi catalogó de apresurada la negativa de la coalición republicana y espera que la oposición reconsidere su posición sobre la rendición de cuentas. El gobierno trabaja en la posibilidad de enviar el buque ROW 04 con ayuda humanitaria a Venezuela. La red social X, anteriormente conocida como Twitter, cumple 20 años. Tiene 585 millones de usuarios y es una de las plataformas más influyentes de la historia de Internet.
12: Y claro que sí, que hay más noticias. Viviana, Emilio, ¿cómo están?
18: ¿Qué tal, Jaime? Hola, Vivi. Buenas noches. Es un gusto saludarlos a todos.
19: Muy buenas noches para todos. Bienvenidos. Daniel Radío será finalmente el nuevo comisionado parlamentario para el sistema carcelario. Asumirá con un récord histórico de prácticamente 17.000 presos. Los detalles en un ratito aquí en Telenoche.
18: Además, hoy en Telenoche vamos a hablar del Superniño, porque el plenario de alcaldes le pidió al gobierno más recursos para afrontar los fenómenos climáticos que se avecinan. Además, en el norte del país se preparan para lo que pueda suceder en los próximos días.
12: Tres homicidios en las últimas horas. Vamos a hablar con Leonardo Pedrosa en este primer contacto de dos de ellos, uno en el barrio Marconi. Leo, buenas noches, ¿cómo estás?
20: Así es, la violencia en el barrio Marconi no cesa, no da tregua y tenemos que hablar nuevamente de un homicidio. Nuevamente tiros en horas de la tarde, esta vez se reportan desde distintos puntos a través del sistema ShotSpotter, cercanos a Pasaje H y Botaro, donde inmediatamente, al igual que sucediera ayer a pocas cuadras de distancia, la gente comienza a informar de que hay una persona caída en el interior de los pasajes. Cuando va la Guardia Republicana se encuentra con un hombre herido de bala, ya sin vida, en el pasaje H, casi Botaro. En la zona, en los alrededores del cuerpo, no se hallan vainas, indicios balísticos, sí algunos rastros de sangre. Allí comienza a trabajar la Republicana, personal de investigaciones de la zona 3, comienza a trabajar allí el departamento de homicidios y a unos 50 metros aproximadamente encuentran cerca de 30 vainas 9 milímetros. Seguramente allí se produjeron los disparos y esta persona o pasaba por el lugar o fue atacada a cierta distancia y le dio herido para tratar de resguardarse, de correr y cae allí perdiendo la vida a esos metros que yo les mencionaba. Todo está en proceso de investigación. Es más, este hombre aún no fue identificado. Es un hombre joven. Los vecinos escucharon tiros, algo que nos dicen lamentablemente que está sucediendo todos los días y tratan de resguardarse. Claro. Pero a través del sistema ShotSpotter se dio en distintos puntos, es decir, por ejemplo, en ese lugar que yo les mencionaba, cercano a donde aparece el cuerpo, se detectaron 33 disparos. En Enrique Castro, a unos 100 metros aproximadamente, se detectaron 20. Después en un pasaje se detectaron 5. En otro pasaje se detectaron 3 disparos. Bueno, con toda esa información la policía está trabajando para ver de dónde partió el disparo que dio muerte a este hombre que en las próximas horas seguramente será identificado y se conocerán más detalles acerca de esta situación. Pero hay mucha preocupación. Ayer yo les manifestaba, incluso escuchábamos un testimonio de un vecino se preguntaba si esto es vivir, porque es muy complejo, es muy complejo. Uno habla con los vecinos a través de las puertas, a través de las ventanas, porque ni siquiera, es decir, temen de aparecer visiblemente hablando o con nosotros, o obviamente con la policía menos, ¿no? Pero lamentablemente se está dando esta situación, una situación muy compleja en un barrio que, como decimos siempre, es de gente trabajadora y lamentablemente es rehén de esos enfrentamientos entre bandas, Jaime.
12: Es interesante lo que decís, porque hemos visto, por ejemplo, un informe hace algunos viernes de cómo funciona el sistema ShotSpotter. Es muy bueno tener toda esa información, pero lo que estás describiendo también lo complejo que hace, porque que en este caso, en un radio más o menos controlado, haya distintos puntos de donde salieron balazos, obviamente esa información, si bien abunda y es importante, también complejiza lo que es tratar de tener claro desde dónde partió la bala que mató a esta persona.
20: Exacto, y saber si esas balas iban dirigidas a ella, a esa persona, a ese hombre, o no, o quedó en el medio. Claro. Venimos de un caso también muy complejo de ayer, una persona que circulaba en bicicleta y queda en esa situación. La verdad que ahora se está trabajando, científica trabajó allí, recogió los indicios balísticos, se está trabajando ahora sobre el cuerpo en cuanto a poder identificarlo, seguramente en las próximas horas ya se logre, y veremos a ver qué es lo que sucede en cuanto a la Bien. Investigación y sobre todo lo que se preguntan los vecinos. ¿Hasta cuándo van a mantener esta situación de todos los días? Es más, para ser más específicos, todas las tardes, porque se está dando en horas de la tarde este tipo de situaciones.
12: Bien, y te mencionaba en el comienzo otro homicidio, en este caso Barrio Conciliación, más temprano.
20: Exactamente, en pasaje de Sáenz Peña y Mario Rico, una camioneta ocupada por un grupo de personas, no se sabe exactamente cuántas, efectúa disparos contra dos personas que estaban afuera de sus casas, distantes unos 40 metros aproximadamente. Las dos víctimas son hermanos, uno de 38 años que recibe un disparo en el cuello, el otro de 31 años que es herido de bala y lamentablemente termina falleciendo, una persona que tenía discapacidad producto de un accidente grave que tuvo en el año 2024. Bueno, estas personas fueron trasladadas inmediatamente en un patrullero al CUDAM de Colón, donde el más chico, el de 31 años, dejó de existir producto de los impactos de bala, y el que está fuera de peligro es el otro hombre de 38 años. Bueno, se está investigando y atención a esto porque hay información de último momento. Venimos recién con nuestro equipo de un trabajo policial que hizo el Departamento de Homicidios, donde en relación a este caso detiene a un pasajero de un taxi, incauta un arma. Se está trabajando, hay que decir las cosas como son, ¿no? Se trabajó muy rápido en el análisis de cámaras, de videovigilancia, y eso llevó a la detención de este hombre. Y hace pocos minutos se hizo una inspección en un garage de la zona de Sayago, en la calle Ptolomeo, y se encontró una camioneta que va a ser periciada porque tiene similares características a la utilizada en el ataque a tiros que, reiteramos, dejó como saldo un hombre de 31 años muerto y su hermano de 38 herido. Se está trabajando con esa arma, con esa persona detenida en un taxi, y se está trabajando con esa camioneta que acabamos de registrar con nuestro equipo en un procedimiento que llevó adelante hace minutos el Departamento de Homicidios de Hechos Complejos, en un trabajo rápido en conjunto con quienes manejan las cámaras de videovigilancia. Estuvimos hablando con una de las hermanas del fallecido, también hermana del herido, pero este hombre que termina falleciendo vivía justamente en la casa de esta persona que prestó su testimonio a Telenoche. Si les parece, vamos a escuchar.
0: Me encontraba trabajando. A mí me llama mi hija y me avisa.
21: ¿Qué le llega a decir?
0: Que estaba lastimado mi hermano. El fallecido, Gonzalo Javier Quintana, NOSAP, de 31 años, mi hermano, una persona discapacitada, un politraumatizado grave. Él tenía una placa de acrílico y titanio en la cabeza, no hablaba, la mano izquierda no la movía. Tengo todas las pruebas acá, de cuando le dieron el alta, los controles médicos en cuidados, que venía la doctora a verlo, todo. Él no era una persona consumidora. Quiero dejarlo muy claro, sinceramente no sé qué pasó, él solo salió a pararse en el portón y es lo único que sé. Pero él no era una persona consumidora. Yo tengo todas las pruebas acá que él estaba en cuidados paliativos, todo, desde el momento que salió, desde el día uno que le dieron el alta, que hasta el día de hoy sigo esperando el juicio de él, que la persona que lo atropelló y me lo dejó así, pague, sigo esperando el juicio ese yo. Él no era una persona conflictiva. En su pasado, sí, como están diciendo que tuvo antecedentes, en su pasado lo tuvo, en su pasado, hoy en día no, yo quiero limpiar el nombre de mi hermano, ya que me lo mataron, bueno, yo quiero limpiar el nombre de mi hermano y que se deje estar diciendo que él era un consumidor.
21: ¿Nunca había tenido problemas con nadie?
0: Jamás tuvo problema con nadie, nosotros hace 35 años que vivimos acá. Él jamás tuvo problema con nadie, jamás.
21: ¿El otro herido también es hermano de usted?
0: El otro herido es hermano mío.
21: ¿Cómo está él?
0: No te sabría decir porque yo me estoy moviendo por el tema de mi hermano, el que falleció.
12: Bueno, Leonardo, apenas surja alguna novedad de estos casos que has estado relatando, estamos muy atentos a tu llamado. Ahora, Viviana, con más noticias en Telenoche.
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19: Y seguimos hablando de homicidios porque un hombre murió y otro resultó herido en un ataque a balazos ocurrido esta madrugada en el barrio Borro.
1: El ataque ocurrió pasada la 1 de la mañana en la intersección de José May y José Montes Pareja en el barrio Borro. La policía concurrió al lugar alertada de que había un hombre herido de arma de fuego en la calle. Al llegar se encontraron a un hombre gravemente lesionado, quien fue trasladado de inmediato a la policlínica de Capitán Tula, donde se constató su fallecimiento a raíz de múltiples heridas de arma de fuego. La víctima fue identificada como un hombre de 27 años de edad, poseedor de 5 antecedentes penales. Una testigo de 23 años manifestó que estaba llegando al lugar para encontrarse con la víctima cuando una moto con 3 ocupantes pasó por allí y uno de ellos disparó varias veces. La mujer

0: en Estación Atlántida en la madrugada del martes pasado.
1: La policía emitió un pedido de colaboración para buscar a un joven que está requerido por ser el presunto autor de un homicidio en Atlántida. El hecho se dio en la zona de Estación Atlántida cuando una mujer de 27 años fue atacada a tiros. Franco David Ribeiro Rodríguez, según el aviso de las autoridades, es el responsable de 20 años de este hecho. De acuerdo con los datos que se divulgaron, Ribeiro se encuentra en el departamento de Canelones. En caso de tener datos, la policía informó que los métodos de contacto son a través del 911 o al 0800 5000 o presencial en cualquier seccional del país. El hecho ocurrió en la intersección de las calles El Tala y Los Geranios. A través del Centro de Comando Unificado, la policía recibió una alerta por un desorden en el que una persona había resultado herida de arma de fuego. Al llegar al lugar, los efectivos encontraron a la mujer tendida en la vía pública con una herida de bala. Fue trasladada de urgencia a un centro asistencial donde posteriormente se constató su fallecimiento. En las primeras actuaciones, los investigadores entrevistaron a testigos y recabaron información sobre los presuntos involucrados. Según la investigación, los autores escaparon del lugar en una motocicleta.
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3: Y a propósito de estos hechos de violencia, habló en el día de hoy el presidente de la República, Yamandú Orsi. Por eso nos vamos al contacto con Nicolás González. Nico, buenas noches, adelante.
4: ¿Cómo te va, Emilio? El saludo para todos. Exactamente, fue en una rueda de prensa en donde el presidente de la República habló de varios temas. Pero comencemos a propósito de la preocupación por el nivel de violencia en la sociedad, que dijo que es inaceptable aceptarlo y tratar de convencerse de lo que estaba ocurriendo. También calificó como terrible el quíntuple homicidio ocurrido hace algunos días atrás.
5: Terrible, terrible, terrible. Y dentro de los homicidios una gurisa de 14 años. Inaceptable los niveles de violencia que nuestra sociedad tiene, cómo se resuelven o aparentemente se resuelven las cosas, fundamentalmente en la ambición por ocupar territorios y negocios, de eso se trata, pero es injustificable, digo, es muy doloroso. Dos jóvenes de 18 años. Terrible.
6: ¿El tema femicidios estuvo en la conversación?
5: Estuvo no solo con el ministro Negro, con otros integrantes del equipo también, porque quiero despejar cualquier señal de que estas cosas se naturalicen, así como el tema suicidio. Hay temas de violencia en la sociedad. A veces puertas adentro de los hogares, a veces en los barrios, por el tema de territorio, como dije recién, que no podemos acostumbrarnos a vivir con ese dolor.
7: El tema de los homicidios, que se ha notado un incremento en los últimos tiempos.
5: Yo creo que el último mes sí, ¿no?
7: ¿Cuál es la valoración que se hizo?
5: No tengo los datos concretos.
7: Pero ¿hay que ajustar algo del programa de seguridad
5: quizá,
7: del gobierno?
5: Quizá. El día que vos pensás que tenés la solución para todo, hay problemas que son tan dinámicos, y no sos capaz de cambiar, ahí estás en una dificultad. No sé si hay que ajustarlo hoy, pero los datos son siempre preocupantes.
3: Nico, a propósito de las cuestiones vinculadas justamente a la gestión en materia de seguridad, el ministro del Interior, Carlos Negro, ha sido muy criticado por parte de la oposición. ¿Fue consultado al respecto en el día de hoy el presidente?
4: Exactamente, y el presidente lo respaldó al ministro del Interior, Carlos Negro. También dijo que le parece recurrente de alguna forma que en el debate político por parte de la oposición siempre esté sobre la mesa la posibilidad de que se pida la renuncia de algún ministro. Vamos a escuchar lo que decía el presidente, que además dentro del respaldo que hace de Negro está convencido que el trabajo que viene realizando al frente de su cartera es muy bueno.
5: Yo fuera a llevar a cabo todas las renuncias que me han pedido, me quedo sin gabinete, ¿no? Tienen todo mi respaldo. El ministro Negro, por supuesto. Y cada vez más. Porque lo veo trabajar y como con todo el equipo.
8: ¿Lo convence cómo está trabajando Negro?
5: Por supuesto, por supuesto. Presidente. Por supuesto que también sentís que te quedas corto en todas las políticas públicas que tenés. Es parte de la cuestión. Lo bueno es saber que se está en el momento y se está en el lugar de trabajo que se le asignó y se tiene mucho respeto por el personal profesional que tiene. Y ahí, de nuevo, mi saludo y mi...

0: Y reconocimiento a la Policía Nacional.
1: ¿Hay un ensañamiento con Negro?
0: No, yo siempre dije que, me acuerdo que hace mucho tiempo vengo planteando que este es un tema recurrente a la hora del debate político. Y siempre manifesté que lo primero es tener mucho cuidado y el respeto a quienes trabajan profesionalmente en el asunto. Entonces, sé que el ministro ha tenido reuniones con los jefes de policía, sé que ha hecho cambios cuando considera que lo tiene que hacer, y como el resto del equipo de gabinete, cuentan todos con mi absoluto respaldo.
2: Nico, a modo de adelanto en titulares, mostrábamos la imagen de una camioneta blindada que son parte de los vehículos que va a estar utilizando el Ministerio del Interior. Pero ¿qué dijo el Presidente de la República concretamente respecto a la utilización de este tipo de vehículos en patrullajes?
3: Bueno, a propósito de los Cóndor, que son los vehículos que en este caso entregó inicialmente el Ministerio de Defensa a la policía para comenzar ya los operativos policiales con este tipo de vehículos blindados, hoy el presidente dijo que están prontos, que simplemente están terminando la capacitación de los efectivos policiales para ya ponerlos en práctica. A propósito de lo que tú decías, a modo de información, averiguamos con el Ministerio del Interior, estos 5 vehículos que ya fueron comprados son de medio porte, vehículos blindados de medio porte que van a estar llegando próximamente, seguramente el próximo mes al Ministerio. Y hay otros 5 más que con la rendición de cuentas la cartera pretende también comprar, por lo tanto el Ministerio pasaría a tener 10 vehículos blindados como ya habíamos adelantado hace algunas semanas atrás aquí en Telenoche. Vamos a escuchar lo que decía el presidente sobre estos temas.
0: Pues estaban pronto, ya estaban en el entrenamiento de los choferes, se dirá. Sí. Pero ni bien esté pronto eso, ya se puede utilizar. Igual estamos a la espera de 6 blindados que están por llegar a la órbita del Ministerio del Interior, que en los próximos meses llegarán. Estamos hablando de la seguridad de nuestros propios policías, para eso se hace esto. Y para eso se pide el apoyo al Ministerio de Defensa.
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5: Hay más declaraciones del presidente Orsi, volvemos a Torre Ejecutiva en cualquier momento con Nicolás. Se viene anunciando ya, inclusive hay una alerta de meteorología por lo que viene en materia de precipitaciones en todo el territorio nacional. Para eso recurrimos al móvil en directo con Alexis Trucido para que nos dé más detalles. Hola Alexis, buenas noches, ¿cómo estás?
6: Jaime, buenas noches para ti, buenas noches para todos. Y tengo que decirte muy buenas noches, al menos desde el punto de vista meteorológico, atmosférico que tenemos ahora. Estoy aquí en la Rambla en un día que parece una tardecita noche de primavera. Hay casi 18 grados a esta hora. Hay mucha gente que se pudo ver y apreciar con ropa liviana. Hay pescadores que incluso estoy viendo ahora que están bajando en este momento, y esta ha sido la tónica en un día que arrancó con 8, 9 grados y llegó incluso hasta casi los 25 en algunos puntos del país. Pero todo esto va a terminar, lógicamente, Jaime, en este tiempo muy severo. Esa es la advertencia en la que además, y esto es uno de los aspectos que más llama la atención, coinciden prácticamente todos los pronósticos. Se viene una inestabilidad de muchos días, de muchas horas, y lamentablemente algunas de ellas pueden llegar a ser severas y tener efectos, por ejemplo, de hasta inundaciones. Vamos a escuchar al meteorólogo José Serra, quien en su análisis al respecto coincide, lógicamente, como les decíamos, con estos pronósticos y así evalúa lo que se viene a esta hora.
7: Es la coincidencia de un frente cálido que se aproxima y va a provocar lluvias y tormentas de variada intensidad, sobre todo más significativas en la región norte y centro del país. ¿Que va a llover en todo el territorio? Va a llover en todo el territorio. ¿Que vamos a tener algunas tormentas puntualmente severas? Las vamos a tener. Grandes volúmenes de precipitación, como he venido anunciando. Volúmenes de precipitación acumulados que pueden llegar a los 200 milímetros o más al cabo de un periodo bastante extenso, de más de 144 horas de inestabilidad. ¿Que puede haber alguna alternancia, alguna mejora muy corta, temporaria? Sí. Pero la inestabilidad, a mi modo de ver, se va a extender por lo menos hasta el día lunes, martes de la próxima semana. Concomitantemente con esto, tenemos el aporte de alto porcentaje de humedad un río atmosférico en las capas medias y altas de la atmósfera, un volumen de alta humedad relativa que al llegar a esta región se condensa y precipita.
5: Es interesante, Alexis, que por lo menos se ha venido anunciando esto ya desde hace varios días. Ojalá que en muchos lugares del interior, donde además se necesita el agua en términos productivos, se haya tenido las previsiones de lo que vendrá. Pero también toda esta situación ha generado el concepto del super niño, ese fenómeno meteorológico del niño, pero aumentado, como el diccionario Larousse, corregido y aumentado. Esto que vamos a vivir, estos cuatro o cinco días, ¿son parte de ese fenómeno del super niño que está anunciado?
6: Es una buena pregunta, Jaime, que se la trasladamos lógicamente al experto, teniendo en cuenta algunos elementos que poco a poco se van apreciando en este cambio, en esta situación que estamos teniendo ya con lo que podríamos decir un invierno un tanto atípico, no solamente por esto que yo te mencionaba hace unos minutos. Hoy tuvimos un contraste térmico que estuvo por encima de los 14 grados, es decir, gente que inició su jornada con 8 o 9 grados y terminó con más de 20 en algunos aspectos, sino que hay otros elementos que el mismo meteorólogo tiene en cuenta, y atención al detalle, porque tal vez estemos ante uno de los primeros análisis acerca de si se trata o no de un evento relacionado con este super niño.
7: Además de otro factor, el calentamiento global. Además, otro factor más. ¿Cuál es? Ya el desarrollo y la afectación que tenemos del fenómeno del niño. Esta es mi opinión.
6: Y ahí iba a ir. ¿Tiene esto que ver con este super niño? ¿Es, podríamos decir, un adelanto de la anomalía? Principalmente por las características, ¿no?
7: Bueno, yo entiendo que sí. Incluso, es más, los países en la región ya están tomando medidas, se vienen preparando hace tiempo por eventuales efectos que alteren el comportamiento de la sociedad, que alteren justamente sectores productivos, el agro. Tengamos en cuenta que estos altos volúmenes de precipitación van a afectar al agro, pero también a las zonas, a las personas más carenciadas, donde están ubicadas en asentamientos, se van a tener que retirar de los valles de inundación. Pero como meteorólogo, lo que tengo que decir es en función de la evolución y de los fenómenos meteorológicos adversos. Es decir, serán las instituciones afines a tomar tales medidas las que tienen que actuar o deberían estar actuando, ¿no?
6: Ahí teníamos esa advertencia un tanto particular sobre el final. Hay que empezar a prestar atención y tomar actuaciones teniendo en cuenta esta coincidencia de pronósticos que les decíamos, pero también miren esta variable. También en la región hay coincidencia y advertencia a propósito de lo que se viene ahora en el corto plazo, pero seguramente se vendrá después, más adelante. En ese sentido, también el organismo brasileño Metsul estableció en las últimas horas un aviso especial por fenómenos que van a afectar a nuestro país. Vamos a ver el informe.
8: De acuerdo con el informe, el fenómeno estará asociado a la formación de un centro de baja presión sobre la región y el ingreso de aire cálido y muy húmedo desde el norte, que al interactuar con un frente frío, favorecerá el desarrollo de tormentas organizadas. Esta combinación podría provocar lluvias persistentes, intensa actividad eléctrica, ráfagas de viento fuertes, caída de granizo y, en forma puntual, eventos de tiempo muy severo. Metsul estima que en varias zonas del país podrían acumularse entre 100 y 200 milímetros de lluvia durante el periodo, aunque no descarta registros superiores en áreas donde las tormentas se mantengan estacionarias. El mayor riesgo estará dado por inundaciones urbanas, desborde de arroyos y cañadas, anegamientos de caminos rurales y dificultad para la circulación en rutas nacionales. El organismo señala que se trata de un escenario dinámico, por lo que la ubicación de las tormentas más intensas podría variar con el correr de las horas. Por ese motivo, recomienda seguir de cerca la actualización de los pronósticos. Tal como adelantó Inumet, el organismo coincide con que se prevé un aumento de las inestabilidades desde este jueves, con lluvias y tormentas que se irán desplazando por el territorio, por lo que se exhorta a la población a mantenerse atenta a los avisos y advertencias oficiales ante la evolución de este evento meteorológico.
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9: Y seguimos en tema porque el plenario de alcaldes del país pidió al gobierno recursos extraordinarios para los municipios ante los escenarios que se advierten justamente por el Super Niño.
8: Así fue comunicado en una nota emitida este 15 de julio, donde los alcaldes plantean la necesidad de comenzar a prever fondos que permitan una respuesta rápida frente a posibles emergencias asociadas al fenómeno climático. El plenario de municipios envió el texto a la Oficina de Planeamiento y Presupuesto solicitando evaluar la asignación de recursos extraordinarios para gobiernos municipales ante los escenarios climáticos proyectados por el Instituto Uruguayo de Meteorología. Los alcaldes consideran en el documento que el evento podría provocar importantes daños en caminería rural y urbana, calles, sistemas de drenaje, alumbrado público, infraestructura municipal y otros servicios esenciales, como ya ocurrió en episodios registrados en años anteriores. Los municipios entienden que es necesario anticipar la planificación financiera y operativa para contar con los recursos suficientes antes de que se produzcan las eventuales contingencias, evitando demoras en la atención de las emergencias. Finalmente, el plenario sostiene que una planificación anticipada permitirá minimizar el impacto sobre la población y asegurar la continuidad de los servicios públicos en caso de que las condiciones meteorológicas adversas se materialicen.
9: Y el departamento de Salto se prepara ante la llegada del Super Niño en los próximos meses, ya que podría ser una de las zonas más afectadas del país.
3: Nos encontramos en el puerto de Salto, porque según los pronósticos habla de que en los próximos meses podría tener Salto una gran creciente. Estamos hablando de que podría llegar a tener niveles históricos. Es por eso que estamos aquí, en este lugar, que habla y recuerda un hecho histórico a nivel de crecientes en nuestro departamento. 1959, hasta aquí llegó el agua del río Uruguay, 18 metros con 17 centímetros. En ese momento afectó a más de 2.000 personas. En este momento comenzó a crecer el río Uruguay frente al puerto de Salto y ya tomó algunos lugares. Es por eso que hablamos con el coordinador de SECODE de Salto, con Aquiles Mainardi.
10: Este fenómeno, si bien cada vez se rectifica más en los diferentes informes técnicos, estaría haciendo su mayor participación aquí en el departamento o en esta zona del país a partir de los meses de septiembre, octubre, y se estaría extendiendo hasta marzo, abril del próximo año. Con una característica principal que tendría este fenómeno, que serían las lluvias abundantes muy por encima de lo normal. Primero que nada, como centro coordinador y también como parte del Comité Departamental de Emergencia, los recaudos y generando un plan de acción para enfrentar este fenómeno si se concretan los hechos y en el tiempo.
3: En esa preparación también es la limpieza de los cauces para que las enchorradas no afecten los hogares.
10: Sí, aquí mismo enfrente vemos cómo la maquinaria días pasado ha hecho toda una limpieza importante, creo que hace mucho tiempo no se veía. Si este fenómeno del Niño se da a partir de septiembre, que por lo menos los dos cauces de los dos arroyos estén lo más limpio posible y que la circulación del agua se dé de la manera más fluida posible.
9: Y la atención está puesta en el norte del país. Rivera también se está preparando para la posible llegada del Super Niño.
11: Durante una conferencia de prensa, las autoridades informaron sobre las obras de ensanchamiento del cauce del arroyo Cuñapirú con el objetivo de mejorar el escurrimiento del agua y disminuir el riesgo de inundaciones, así como la construcción de pluviales y la limpieza de bocatormentas.
12: El mantenimiento de nuestro principal cauce, el arroyo Cuñapirú, mantenimiento y limpieza de pluviales, de boca de tormenta, de cañadas. Entonces eso realmente facilita mucho el trabajo cuando estamos durante el evento.
11: La oportunidad fue propicia para hacer un llamado a la colaboración de la población, solicitando evitar arrojar residuos en la vía pública y mantener despejados los desagües, destacando que el compromiso ciudadano es fundamental para prevenir anegamientos y reducir el impacto de las lluvias frente a los pronósticos.
12: Nosotros realizamos el otro trabajo, que es la coordinación con todos los integrantes del Comité Departamental de Emergencia, donde allí hay un trabajo interinstitucional, donde cada una de las instituciones ya tiene predefinido, no es de que vamos a estar improvisando, ya está definido lo que le corresponde a cada uno, porque tenemos un plan de emergencia de gestión de riesgo del Departamento de Rivera, donde allí está estipulado cada protocolo ante cualquier tipo de evento. Como es el tema de los vientos fuertes y de las inundaciones, tenemos el protocolo correspondiente vigente y nosotros estamos preparados para que si tenemos que realizar una evacuación o apoyar a una autoevacuación, bueno, ya están todas las condiciones dadas para que podamos dar respuesta en tiempo y forma a los vecinos de Rivera.
11: El SECOET reunido tendría todo listo para asistir a las personas que lo necesiten, recordando siempre que el número de emergencias es el 911.
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5: Comenzamos Telenoche con esta noticia y ahora junto a Iñaki vamos a ampliar. La Argentina finalista de la Copa del Mundo el próximo domingo a las 4 de la tarde. Argentina-España frente a frente.
13: Exactamente, dos ideas muy marcadas hoy nuevamente. Argentina, la idea de juego de Scaloni ya muy asentada desde hace muchos años, logra vencer a las individualidades de Inglaterra, que es verdad, a través de Bellingham y de Kane los había llevado hasta acá. Pero nuevamente el convencimiento, si será importante convencer a los jugadores de una idea futbolística, hoy Argentina en los últimos minutos logra revertir un partido que parecía perdido, más allá de que en los números respaldan al seleccionado albiceleste, 64% de la posesión de la pelota, 15 intentos de remates al arco por sobre los 5 que tuvo Inglaterra, dominio absoluto, primero y segundo tiempo.
5: Claro, y además en este caso, mucho más notorio en el segundo tiempo y después de la puesta en ventaja del equipo inglés que se dio a poco de empezado el segundo tiempo, viste que muchas veces la estadística establece el porcentaje de la tenencia de la pelota, sí. Y, pero eso no se refiere directamente o no se grafica directamente en la cantidad de llegadas. En el caso de Argentina, hoy no es así. Claro. Porcentaje superior de la tenencia, sí, de la pelota, pero además una cantidad enorme de llegadas para que el pueblo argentino lo siga viviendo y celebrando de esta manera, como estamos viendo ahora en estas imágenes que compartimos con ustedes, porque fue una victoria realmente, una más también en este campeonato, desde que comenzó la parte de la eliminación directa, con polémica arbitral, sin polémica arbitral, pero lo cierto es que Argentina fue dejando atrás rivales de manera increíble, agónica y altamente emotiva.
13: Exactamente, y que había generado un desgaste que uno imaginaba que hoy, en la comparativa física entre un equipo y otro, Inglaterra podía ser superior. Sin embargo, termina mucho más cansado Inglaterra que Argentina.
5: Sin respuesta física, futbolística ni anímica el equipo inglés, que pareció que entendió que el partido se culminaba con ese 1-0 que tenía a su favor y en cambio faltaba muchísimo. Argentina, además de esa rebeldía, sí le puso fútbol, creatividad, claro. Transformó a Pickford, el guardameta del elenco inglés, en figura indudablemente del partido hasta que pudo mantener el cero otra vez. Destinó a Messi sobre el sector derecho, la banda derecha, y otra vez de ahí Messi comienza a generar desequilibrio, algo que parece que los equipos lo supieran, pero no lo pudieran controlar.
13: Totalmente, es que lo escalonan y de todas formas no pueden sacar la pelota a Messi. Y ahora Argentina sueña, en este caso, con la posibilidad de un nuevo Mundial. Y ya estos festejos en el obelisco también reflejan una confianza que quizás el Mundial pasado no tenían en base a enfrentamientos de este calibre, ¿no?
5: Exactamente. Será una nueva final, entonces, como ya decíamos, la séptima para Argentina. En el 90 casi repite el título que había logrado en el 86. Ahora se ilusiona con esto, ¿no? Con la posibilidad de ser bicampeón. Algo muy difícil a lo largo de toda la historia de la Copa del Mundo. Pero ¿te parece que también sigamos conociendo otro tipo de festejos?
13: Sí, porque Pablo Acuña estuvo siguiendo el minuto a minuto de los argentinos en Montevideo.
5: Exacto.
13: Viviendo las angustias y después los festejos. Y ahora seguramente también ya con la celebración en marcha, ¿no?
5: Y así que, Pablo, contigo volvemos entonces para que nos sigas contando más de cómo se vive esta alegría argentina aquí en nuestra capital.
14: ¿Qué tal, queridos compañeros? Fue un partido emocionante y se vio a través de las caras de los que estaban sufriendo. Lo viven muy intensamente los argentinos, tanto como nosotros. Así que imagínense lo que fue el proceso de ese partido y vivirlo intensamente metido en esa colectividad uruguaya. Me llamó la atención, lo decía al inicio de Telenoche, todos los argentinos que viven en Uruguay y se juntaron en diferentes lugares. Nosotros fuimos al lugar donde estaba más nutrido la hinchada argentina. Las mujeres, los chicos, los hombres, lo viven con esa misma intensidad. Así que fue un proceso de unida y vuelta, de un gritar, porque también sabemos el trasfondo político que lo convierte esto también de Argentina a Inglaterra. Así que estuvimos hablando una vez que bajaron los nervios y después de ese gran festejo, ellos no dan pelota perdida, hasta último momento tienen la confianza. De alguna forma esto que han vivido futbolísticamente los ha enseñado, instruido en que hasta el final del partido no se termina, y así lo viven. Estaban expectantes y muchos estaban confiados, lo hablamos mucho más temprano. Tal vez se están perdiendo, pero hasta último momento están expectantes. Vamos a ver qué decía la colectividad argentina aquí en Uruguay, cómo vivía este pase a la final del Mundial, y así lo están viendo a continuación en Telenoche.
15: 90 minutos de tensión, rostros de preocupación en los hinchas argentinos. Mientras avanzaban los minutos y las chances que no se concretaban, generaban más frustración. Varios gritos ahogados hasta que a los 85 empezó la remontada. La ilusión de los más creyentes.
16: Esta es mi estampita del Diego, soy argentina, vivo hace 7 años en Uruguay.
15: Y la manera de ver el fútbol.
17: Pero los argentinos somos muy agrandados y soñábamos esto, que lo íbamos a repetir.
15: Los empujaba a pedir más. Hasta que sobre el final, Argentina consiguió el 2-1 de la clasificación. El sufrimiento igualmente fue hasta el último segundo, conteniendo la alegría hasta la señal del árbitro, que desató los festejos.
14: Dame, ¿qué se siente ahora?
18: ¡No, es increíble! ¡Esto es increíble! ¡Recuperamos las Malvinas!
14: En la final, ¡qué partido!
19: No, partidazo. Vení en el bondi, es increíble la pasión que hay en Argentina, es increíble.
14: ¿Cómo se festeja esto?
17: No, una locura.
14: Felicitaciones.
17: Una locura. Hermoso, es hermoso.
14: ¿Te sufrió mucho?
17: Demasiado. No me da más.
14: Bueno, te vi sufriendo mucho. ¿Qué estás en contacto con quién? Te vi sufriendo mucho en el partido. ¿Esperabas esto?
19: Hace muchos años que me vine de allá. ¡Que aguanta Argentina, loco!
20: Hecho pelota.
14: ¿Cómo estás?
20: No, con un ataque cardíaco que me hizo el pelotudo.
14: Tranquilo, no te vayas ahora, que hay que disfrutar este momento. No te vayas. Contame cómo fue.
20: Como fue un sufrimiento, sabía que le íbamos a dar vuelta.
14: Sí.
20: Estaba segurísimo, sí. Pero me jugaba la vida hasta el último minuto.
14: ¿Cómo mete hasta el último minuto Argentina?
20: Eso es lo que tiene.
14: Impresionante.
20: Y fue jugando bien, no hubo nada comprado, ni un árbitro arreglado, nada. Fue jugando bien, nada. Esta es la voz que tengo.
21: Un partido sin duda muy especial.
13: Sí, y es verdad lo que decía el señor, en este caso no hay polémicas arbitrales.
21: Hoy no hubo polémicas arbitrales, indudablemente que Argentina jugó más y mejor, repetimos, sobre todo a partir del segundo tiempo, y lo ganó con esa épica que le inserta la chance de estar perdiendo y ganarlo en los últimos minutos.
13: Sí,
21: además, ¿no?
13: Característica de este Mundial, claro, para esta Argentina.
21: Así lo hizo durante toda la parte eliminatoria y así lo volvió a hacer hoy. Ante un rival de mucha tradición y
13: claro,
21: muy buen equipo y buenos jugadores como el conjunto inglés.
13: Con esa carga emotiva también de la que hablaban algunos argentinos y que estaba en juego también a la hora de este partido. Hay un antecedente mundialista para este Argentina-España.
21: Sí.
13: Y hablamos de 1966, justamente.
21: Hace mucho tiempo ya.
13: Hace mucho, exacto. ¿No? Victoria Argentina, 2-1.
21: Dos goles de él, inolvidable Luis Artime, que después, apenas 3 años después, vendría a ser campeón de todo con Nacional, del uruguayo, de América y del mundo con el elenco tricolor, pero goleador en aquel mundial. Claro. Y esa victoria sonrió en fase de grupos a Argentina por 2-1.
13: Antecedente inmediato en cuanto a estas dos selecciones, un amistoso del 2018, victoria 6-1 de España sobre Argentina, una Argentina que venía con otro contexto, con otra energía.
21: Exacto.
13: Sin Messi además, y que ahora también busca tomarse revancha de una finalísima que no se jugó y se va a jugar ahora.
21: Se iba a jugar este año, finalmente se terminó cancelando, en definitiva el campeón de América, el campeón de Europa, pero en definitiva ahora sí, otra que finalísima.
13: Sí,
21: esta
13: sí.
21: Que tendrán el próximo domingo en New Jersey a partir de las 4 de la tarde.
13: Y así vivían los argentinos en Montevideo, pero hay distintas partes del Uruguay donde se ha festejado esta clasificación.
21: Vamos a ver cómo se vio también en Maldonado, donde hay una nutrida colonia de argentinos que seguramente también lo vivieron de una manera muy especial.
18: ¡Vamos a defenderlo! ¡Vamos a Argentina, carajo! ¡Vamos! ¡Así!
1: veces me muero para el pingo ya.
2: A ver, ¿estás con... ¿qué se siente en este momento el gol al último minuto? Es una emoción gigante, esto es ser argentino. ¿Qué se siente en este momento?
22: Es ser argentino. ¿Eh? Esto es ser argentino.
2: ¿Esto es ser argentino?
22: Esto es ser argentino.
2: ¿Cómo lo vivieron? Último momento, último minuto.
22: Muerto, estoy muerto, no tengo voz.
2: ¿Viven acá?
22: Vivimos acá, sí.
2: Bueno, otra vez pueden ser campeones del mundo.
1: Va a ser, vamos a ser.
2: Feliz.
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23: Momento de hablar de tecnología en Telenoche y en particular de una red social que está de cumpleaños. Federica Ananía, bienvenida.
24: Muy buenas noches. 20 años está cumpliendo Twitter o X, como lo conocemos hoy. Una de las redes sociales más influyentes, tal vez no la que tenga la mayor cantidad de usuarios, pero sí que marca la agenda social, política, incluso a veces hasta la deportiva.
23: Sí, es una de las que más ha generado movimientos, conversaciones a lo largo de la historia de Internet y con un número de usuarios muy grande.
24: Sí, exactamente. Ya está casi en los 600 millones. También una red social que ha cambiado de era. La recordamos por esos hashtags, por ejemplo, impulsar movimientos como el Me Too, que hablaba del acoso hacia las mujeres, o Black Lives Matter, sobre los derechos de las personas afroamericanas. También muchos memes que circulan por esa red social, y ahora a la era Elon Musk, que todavía nos estamos acostumbrando a decirle ex. Algunos términos quedaron, como el retweet, el tweet.
23: Sí, de todas formas cambió un poco el funcionamiento de Twitter o de X a partir del momento que empezó la era Elon Musk.
24: Sí, y es muy visible. El algoritmo realmente... se nota la diferencia, por ejemplo, en la recomendación. Uno ve algo y luego le replica muchísimas veces el mismo contenido. Algo que, por supuesto, no sucedía antes y que los algoritmos no eran tan potentes. Algunos extrañan la antigua era,
23: claro,
24: Twitter.
23: Sin duda, sin duda. Pero vamos a compartir algunos. ¿Tienes algunos datos importantes para repasar respecto a lo que es esta era de Twitter?
24: Sí, exactamente. ¿Cómo ha ido evolucionando el número de usuarios? Comenzó su lanzamiento. Recordemos que en ese momento era más difícil llegar al millón. Bueno, finalmente en 2011 llega a los 100 millones de usuarios. En 2022, antes de la compra, 370, y cuando llega Elon Musk sube un 60%, 585 millones de usuarios. Se lo puede criticar, pero es cierto que uno de sus objetivos era aumentar la cantidad de gente que utiliza la red, y ese sí que fue un logro.
23: Sí, además generó un movimiento económico y comercial vinculado a X que antes existía, pero por lo menos no estaba tan conocido, por lo menos no se veía tan claramente.
24: Exactamente, sí, una red social que ha sufrido problemas de rentabilidad en el pasado y es algo que busca cambiar el magnate. Pero vamos a repasar cuáles fueron algunos de los tweets más icónicos en estos últimos años.
25: Solo configurando mi Twitter, escribía Jack Dorsey, el fundador de la red social, el 21 de marzo de 2006, unos meses antes de que la plataforma se abriera al público. A partir de allí comenzó la historia de una red social que muchos usuarios sintieron como propia. Por un lado, la posibilidad de conectar con comunidades o crear un hashtag que podía marcar la agenda del día. También es la plataforma que los políticos adoptaron para comunicar sus mensajes y los periodistas para compartir noticias y opiniones. Es más, el hashtag ni siquiera fue creado por la empresa. Surgió de forma espontánea entre los usuarios. En 2009 también hizo historia fuera del planeta. El astronauta Mike Massimino publicó el primer tuit desde el espacio. Desde la órbita, el lanzamiento fue impresionante. Me siento genial, trabajando duro y disfrutando de las magníficas vistas. La aventura de una vida ha comenzado, escribió. Las celebridades también encontraron su lugar en la red. En los premios Oscar de 2014 se publicó el tuit más viral de la historia hasta ese momento. Desde la cuenta de la comediante comediante Ellen DeGeneres, una selfie con los actores más icónicos, Meryl Streep, Brad Pitt, Julia Roberts, Bradley Cooper, Kevin Spacey y varios más. 2 millones de personas le dieron retweet. En ese momento, Twitter también era sinónimo de humor y creatividad. Pero la historia de Twitter también tiene un lado polémico. Allí crecieron discursos de odio y la desinformación. Con ello, la necesidad de moderar contenido y suspender cuentas. El evento más icónico, la suspensión de la cuenta del presidente Donald Trump en 2021. Al año siguiente todo cambió. Uno de sus usuarios más influyentes y el hombre más rico del mundo empezó a coquetear con la idea de comprar la red social, aunque pocos creían que se fuera a concretar. Finalmente, el 27 de octubre, cerró un acuerdo y adquirió la plataforma por $44 mil millones. Su nuevo dueño, Elon Musk, relajó las normas sobre moderación de contenido, despidió a la mitad de la plantilla y se convirtió en una de las redes donde más circula la desinformación y la polarización. Al mismo tiempo, aumentó la cantidad de usuarios en casi un 60% e implementó la inteligencia artificial. 2 décadas después de su creación, sigue siendo el principal escenario de las conversaciones sobre política, deportes y los grandes acontecimientos del mundo.
5: Señoras y señores, ya hemos tenido a meteorólogos en este bloque donde nos están confirmando que, como lo dice el INUMET, allí tienen el panorama, cómo se presenta sin el rayo del sol en los próximos días, pero acaba de emitir a través de su cuenta de Instagram el INUMET que en la madrugada, en la próxima madrugada y durante el viernes, un frente cálido afectará al litoral oeste y se va a desplazar hacia el resto del país. Y después justamente la atención y preocupación va a estar al norte del río Negro. Señoras y señores, saben que nos escuchan a través de la radio, a través de Metrópolis FM, a través de Metrópolis Punta y a través de FM Hit. Así también está Telenoche que sigue, como nos cuenta Viviana.
9: Vamos a hacer una breve tanda, pero al regreso vamos a hablar de una noticia que ha generado tristeza en las últimas horas, el fallecimiento de una niña por meningococo. Esto también encendió algunas alertas. Vamos a estar poniendo este tema importante sobre la mesa. Además, hay otras novedades vinculadas a la alerta Amber, que ya está pronta para empezar a operar en Uruguay. ¿Cómo va a funcionar? Y además, a nivel internacional, se destaca una noticia curiosa. China va a prohibir los robots, pero no todos, obviamente. ¿Qué tipo de robots? Los de compañía. Les ponemos este tema también para que ustedes puedan debatir en su casa. Todo esto cuando siga Telenoche al regreso de esta tanda.
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3: La voz de Melo le informa el tiempo en la ciudad.
4: Se presenta bueno.
3: Con una temperatura.
4: 15 grados.
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16: Seguimos con más noticias en Telenoche. Información de último momento. Tras una rapiña, un menor herido. La información llega en directo con Leonardo Pedrosa. Leo.
17: ¿Qué tal? Buenas noches nuevamente. Estamos en Santa Catalina, donde un menor de 17 años sufrió una herida de bala en una pierna. Estaba en una vivienda con su moto cuando, de acuerdo a la información que maneja primariamente la policía, llegan dos delincuentes, llegan a ingresar a la vivienda que está aquí en la calle Elisa y Marimonias, y le efectúan allí, quieren llevarse la moto, al parecer, o por lo menos la hipótesis es que el menor se opuso, y ahí le efectúan un disparo que da en la pierna, también hay un disparo en la puerta que ustedes pueden ver en las imágenes de Marcelo Porcelli, y este menor fue trasladado a la emergencia del Hospital del Cerro, donde está siendo asistido en estos momentos. Lo que sí podemos informar es que los delincuentes se llevaron la moto y precisamente está trabajando investigaciones de Zona 4 con la Guardia Republicana aquí en la zona, tratando de obtener más información y poder dar con los autores de este hecho. Estamos aguardando también el diagnóstico médico, el impacto de balas en la pierna, de acuerdo a lo que nos dijeron, y ahora habrá que ver y esperar las pericias de policía científica, más allá del trabajo de investigaciones que ya comenzó aquí en el barrio Santa Catalina para aclarar este caso.
16: Muy bien, Leonardo, cuando lo requieras nos convocas y vamos directamente allí con tu información. Ahora Viviana con más noticias.
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20: Y el gobierno presentó en la jornada de hoy la alerta Amber, que va a funcionar cuando hay un niño, una niña o un adolescente desaparecido. Vamos a ver los detalles de cómo va a ser este funcionamiento con Nicolás González, así que volvemos al móvil contigo, Nico, adelante.
21: Gracias, Viviana. Exactamente, fue esta mañana. El Ministerio del Interior encabezó esta presentación, este lanzamiento, acompañado de la Fiscalía General de la Nación, del Poder Judicial, del INAU y del Sistema Nacional de Emergencia. Ayer dábamos cuenta de algunos puntos claves que tienen que ver con este mecanismo, cómo va a funcionar el sistema cuando haya un menor de 18 años, en este caso, que esté ausente, cuando se haga una denuncia por parte de padres, tutores o de hasta una segunda línea de sanguinidad y demás. Pero vamos a repasar algunos detalles que son bien importantes de cómo va a funcionar el mecanismo.
22: La alerta Amber es una herramienta de búsqueda temprana de niños y tiene como objetivo la difusión masiva de la imagen e información relevante del menor buscado. La implementación de la alerta tiene como objetivo la búsqueda inmediata y eficiente mediante la difusión masiva de la imagen de información de niñas, niños y adolescentes que permita la localización en el menor tiempo posible.
23: Esta es una difusión masiva temprana para que la población pueda aportar información, y a través del 911 nosotros, la Policía Nacional, va a estar recibiendo esa información y en forma concomitante va a estar enviando, en caso de ser necesario, un patrullero para verificar esa información, y así también va a estar informando al departamento ausente, quien va a ir procesando esa información conjuntamente con la unidad policial que está trabajando en el terreno.
22: Para que se active la alerta Amber en Uruguay, deben ocurrir las siguientes condiciones: que la persona desaparecida sea menor de edad, que pueda presumirse que haya existido un acto delictivo o violento que lo ponga en peligro, y que el padre, madre, tutor o familiar directo formule la denuncia y otorgue el consentimiento para librar la alerta Amber Uruguay. La alerta será difundida mediante la página oficial del Ministerio del Interior, las redes sociales de Alerta Amber Uruguay, la aplicación 911, medios de comunicación masivos, notificaciones en redes sociales de Meta, colocación de avisos en los peajes de rutas nacionales, aeropuertos, puertos y pasos de frontera, páginas gubernamentales, gobiernos departamentales y medios oficiales, y una notificación amarilla de Interpol.
23: Cada denuncia, si hay una evaluación de riesgo, donde se establece si requiere o no la activación y quién tiene la disposición de activar esa alerta de Amber Uruguay es la justicia competente.
20: Bien, hasta allí algunos detalles bien importantes de cómo va a funcionar, Nico. Veíamos en la presentación que estuvo autoridades, el ministro del Interior Carlos Negro, también la fiscal de corte subrogante Mónica Ferrero, que fue lo que plantearon, ¿no?, estas autoridades de primer nivel.
21: Bueno, en el caso de Ferrero, por ejemplo, a lo largo de su discurso destacó la capacitación de las personas que van a estar a cargo de aplicar esta herramienta de la alerta Amber en el territorio uruguayo. En el caso del ministro del Interior, Carlos Negro, decía que cada herramienta lo que busca es precisamente la protección del menor cuando esté en una situación como esta.
24: Cuando a nosotros nos cae un tema de estos, tenemos que buscar lo mejor para actuar rápido. Esta herramienta es para actuar rápido, para que nosotros podamos llevar la tranquilidad a un hogar de que el niño vuelve, no importa las circunstancias como salió, pero que el niño vuelve. Entonces, acá va a ser muy, pero muy importante la capacitación. Y me consta, porque ya me ha dicho la autoridad policial, tienen todo pronto, y también la ingeniera Pérez para los nuestros, a capacitarnos y a tomar la herramienta con mucha confianza y ponerla de manifiesto.
0: A nivel gubernamental seguiremos trabajando para que cada herramienta, cada protocolo, cada esfuerzo conjunto se traduzca en más protección, más confianza y más esperanza para todas las familias de nuestro país. Por eso continuaremos fortaleciendo las capacidades de nuestras instituciones, impulsando la innovación y consolidando alianzas nacionales e internacionales que nos permitan brindar una respuesta cada vez más eficiente. Hoy reafirmamos nuestro compromiso que trasciende gobiernos e instituciones, que ningún niño, niña o adolescente esté solo cuando más nos necesita.
21: Hace algunos minutos, más temprano, aquí en Telenoche, repasábamos la rueda de prensa que este mediodía hizo el presidente de la República, que habló de varios temas. Bueno, también fue consultado sobre este sistema presentado hoy de alerta Amber en Uruguay. Destacó precisamente los avances en materia de seguridad y de protección que esta herramienta permite, en este caso, para atender una situación de ausencia de menores.
1: Hace tiempo que se viene trabajando en esto. Es una forma de alertar a la ciudadanía de manera bastante más eficiente y rápida, que nació por allá por el 24 con una propuesta, que el último día del gobierno anterior hubo un decreto que reglamentó, que después vinieron las consultas de las comisiones en el Parlamento con distintos actores y que hoy le pudimos terminar de dar la forma. Lo aclaro porque alguien preguntaba por qué no lo estábamos aplicando, porque faltaban algunos detalles que no son detalles menores, que tienen que ver con la aplicación. Es un mecanismo que dispara ante ausencia, no cualquier ausencia, sino ausencia sospechosa de menores. Digo sospechosa porque no se me ocurre otro término, pero una desaparición, una ausencia que no es normal, ahí saltan las alarmas de manera bastante bien coordinadas.
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4: Lo adelantábamos en titulares. Lamentablemente hubo una nueva muerte por meningococo en Montevideo, fue en esta oportunidad. Se trata de una niña de 11 años que iba a la escuela 102 del barrio Ituzaingó.
6: Ya son 6 los fallecidos por meningococo en lo que va del año. Este último caso es una niña que concurría a la escuela 102 de Carreras Nacionales y Zamboá del barrio Ituzaingó, donde en esta jornada no hubo clases y se realizó la profilaxis correspondiente. El otro caso más reciente ocurrido a fines de junio también ocurrió en Montevideo, pero un niño de 10 años que concurría a un colegio de Piedras Blancas. Las autoridades del Ministerio de Salud Pública insisten en la vacunación, ya que esta enfermedad puede evolucionar en pocas horas. Señalan que la inmunización contra el meningococo es muy importante y que la vacuna es gratuita a niños de 2 y 12 años. Entre los síntomas más frecuentes está dolor intenso de cabeza, vómitos, rigidez en la nuca, somnolencia, molestias con la luz, dolor de piernas y espalda, erupciones en la piel, manchas rojas, hematomas y disminución de la cantidad de orina.
4: A todo esto, la escuela del barrio Ituzaingó se mantuvo abierta en el horario de la tarde y los padres se mostraron preocupados por esta situación. Lo que reclaman es que no recibieron la información adecuada sobre este caso.
19: En el mismo edificio funcionan dos escuelas, la 102 por la mañana, que se mantuvo cerrada este miércoles, y la 195 por la tarde, que abrió sus puertas. La escuela 195 acompaña a la familia y toda la comunidad, que también es nuestra comunidad. Hubiéramos querido acompañar desde otro lugar, rezaba un cartel escrito por los docentes en la fachada del centro educativo en referencia al fallecimiento de la niña de 11 años. Las madres de la escuela lamentaron el caso y aseguraron que no recibieron información.
25: Pero nuestra preocupación es que este es el segundo caso y el primer fallecimiento que hay. La niña anterior se salvó, pero esta niña fue más complicada. La escuela está completamente cerrada, no se desinfecta como es, porque es el segundo caso, no hay desinfestación en la escuela.
3: Nosotros la verdad que estamos muy sensibilizados con el tema que pasó y también acompañamos a la familia de la niña, pero sentimos que nadie nos acompaña a nosotros como papás con el resto de los niños que no nos informan, porque la verdad, más allá de escuchar a los médicos informarnos, nosotros no sabemos si es algo que es viral, que está en un banco, que está en una taza, que no sabemos nada, absolutamente nada.
19: Frente a los reclamos, la directora de primaria explicó cómo funciona el protocolo.
5: Lo que dice Salud Pública es atender a esto que llaman el contacto estrecho. Y los niños y niñas que tuvieron estos contactos estrechos fueron contactados para administrarles una profilaxis.

0: que es meningococo, se hace la profilaxis en el mismo día y entonces eso es lo que se hizo, ¿sí?
1: La niña fallecida no tenía la vacuna contra el meningococo, según informó el Ministerio de Salud Pública. Y en ese sentido, desde esa secretaría, instan a la población a que los más chiquitos, los más pequeños, sean vacunados.
2: Es un caso de meningococo también, donde se hizo desde muy temprano todo lo que es el seguimiento de la quimioprofilaxis, o sea, se rastrean los contactos. Esto no es todos los niños de esa escuela, sino los que sean realmente un contacto, los de la clase de esta niña. Y a ellos, a los maestros, a la familia, a las personas que son un contacto técnicamente definido así, de este caso se realiza un tratamiento antibiótico que se llama profilaxis para evitar los contagios.
3: ¿Se sabe si esta niña estaba vacunada, tenía su carnet de vacunación completo?
2: Bueno, lo que sabemos es que no tenía la vacunación de meningococo. En ese sentido, enfatizamos que esta vacuna está en calendario para los niños de 11 años. Ya estaba previamente y a partir de la semana pasada, como ustedes bien saben, se amplió a todos los niños de 11 y todos los niños y niñas de 12 años esta vacuna, MEN5, que contiene, es una vacuna que tiene 5 tipos de meningococo y da cobertura, sumadas a lo que ya estaba en el calendario, que se da a los 2 meses, 4 meses, 12 meses y 15 meses. En esta población adolescente, 11 años y 12 años tienen la vacuna indicada y en forma gratuita. Pero en este caso de esta chiquita no estaba vacunada.
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5: Y esta madrugada se produjo un insólito caso policial en Villa Española que terminó con un intercambio de disparos entre delincuentes y policías y también con la incautación de armas, municiones y chalecos antibalas.
6: Pasada la medianoche de este martes, la policía concurrió a la esquina de Camino Corrales y José Pedro Varela, donde un hombre denunció haber sufrido una rapiña en su casa. Cuando llegaron, se encontraron con la víctima, un hombre de 36 años con 9 antecedentes penales, con un corte en el cuero cabelludo, quien relató que 2 menores de edad habían ingresado en su casa, lo golpearon y le robaron varios elementos. Autorizado por la víctima, la policía ingresó a la vivienda y se encontró en su dormitorio, dentro de un bolso, 2 chalecos balísticos sin numeración y varios cartuchos de diversos calibres. Los efectivos entonces subieron a la víctima en un móvil policial para llevarlo a un centro de salud. Al llegar a José Pedro Varela y Güemes, apenas a 3 cuadras de donde había ocurrido la rapiña, se cruzan con 2 jóvenes que portaban armas de fuego. Allí les dieron la voz de alto y se inició un intercambio de disparos con la policía. El hombre, que había sido víctima de la rapiña, los identificó como quienes lo habían atacado. Los delincuentes salieron corriendo e ingresaron a una vivienda de la zona. La dueña de casa salió y autorizó a la policía a ingresar. En una pieza, en un segundo piso, sobre una cama, encontraron 5 cartuchos. Sobre los techos de la casa, varios cartuchos más. Y debajo de una chapa, 2 pistolas Glock con un cargador completo, modificadas y con numeración limada. También encontraron 2 cargadores extensibles. La policía busca ahora a los delincuentes. Entre otros elementos, se están revisando las cámaras de videovigilancia que están instaladas en la zona.
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5: Y un hombre fue condenado a prisión luego de ingresar al país con una camioneta repleta de cigarrillos de contrabando.
7: Bajo la órbita de la Fiscalía Letrada de Río Branco, efectivos del Área de Investigaciones número 2, junto a personal de aduanas, ejecutaron órdenes de allanamiento en 2 fincas de la ciudad fronteriza, una ubicada en el barrio Raquel Pacheco y otra en el paraje denominado Garao. Como resultado total de las actuaciones policiales y los allanamientos, se logró la incautación de 250.780 cigarrillos marca Gift, una camioneta Renault Oroch, una motocicleta de origen brasileño, 3 teléfonos celulares, bebidas alcohólicas y comestibles dulces de procedencia

0: extranjera, municiones y vainas de diversos calibres. Tras comparecer ante la Fiscalía y el Juzgado Letrado de Primera Instancia de Río Branco, de segundo turno, la justicia competente dictó sentencia para Edward Alexis Arismendi Silva, de 35 años, poseedor de antecedentes penales, condenándolo como autor penalmente responsable de reiterados delitos de contrabando en régimen de reiteración real a la pena de 10 meses de prisión efectiva. Se valora el cargamento del contrabando en casi 4 millones de pesos.
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2: Cambiamos de tema, el Parlamento finalmente designó a Daniel Radío como nuevo comisionado parlamentario para el sistema carcelario. Su cargo en un momento donde Uruguay se acerca a superar la barrera de los 17.000 pesos. Esto es, sin lugar a dudas, un récord histórico para lo que es el sistema carcelario en nuestro país.
3: La superpoblación carcelaria sigue en aumento sostenido y el país se acerca a superar la barrera de los 17.000 presos. La situación de hacinamiento en la que están recluidos es uno de los desafíos más importantes que tendrá sobre la mesa el nuevo comisionado parlamentario para el sistema carcelario. Daniel Radío, del Partido Independiente, fue votado por ocupar ese cargo por la amplia mayoría de los legisladores.
4: No solamente que llegamos a un acuerdo, sino que conversamos y sobre todo que nos escuchamos.
5: Quiero destacar una cualidad que es la vocación de servicio. En el cargo en el que haya estado, Daniel Radío es una garantía de compromiso, es una garantía de seriedad.
6: Tiene una enorme sensibilidad. En todos los ámbitos en los que ha actuado ha demostrado eso.
7: Lo que todos sabemos que es una persona de grandes valores humanos.
6: No ser indiferente al sufrimiento del otro.
7: De una notoria vocación por el diálogo y además es una persona de una rica vida espiritual y de una gran capacidad de reflexión.
6: Es un hombre de gran coraje también.
3: Los dos diputados de Identidad Soberana fueron los únicos dos que no acompañaron la iniciativa.
8: Toda una carísima infraestructura

0: Salimos al mundo y vamos a hablar de Venezuela, un país que avanza en su lenta reconstrucción luego de los mortíferos terremotos en La Guaira. Por estas horas analizan qué edificios se pueden volver a utilizar.
1: Tres semanas después de que dos terremotos devastadores azotaran las regiones costeras de Venezuela, la reconstrucción comienza lentamente mientras las familias luchan por rescatar lo que queda de sus hogares y los ingenieros trabajan sin descanso para determinar qué edificios son lo suficientemente seguros para volver a habitarlos. En el estado de La Guaira, una de las zonas más afectadas, el camino hacia la recuperación está plagado de incertidumbre.
2: Ese edificio yo estuve adentro muchas veces, nunca pensé que se iba, y claro, no lo hemos evaluado, pero obviamente no es recuperable.
1: Ingenieros y equipos técnicos, en colaboración con el Ministerio de Obras Públicas y Vivienda de Venezuela y universidades, han estado inspeccionando los edificios dañados y asignándoles una calificación de semáforo, verde, amarillo o rojo, para indicar el nivel de seguridad estructural.
2: Bueno, en eso estamos evaluando. Y se le pone lo que llaman el semáforo, ¿no? Se evalúa y se le pone después de evaluar la parte estructural de la edificación, se ve su calidad.
1: Los equipos han estado trabajando desde la primera noche de los terremotos, a menudo más de 14 horas diarias con poco descanso. Bonilla comentó que en algunas zonas alrededor del 70% de las viviendas se derrumbaron y cada inspección conlleva una gran carga emocional, ya que tratan con familias que prácticamente lo han perdido todo. Para La Guaira, el desafío no es solo reconstruir rápido, sino también hacerlo de forma segura. Los ingenieros señalan que la siguiente fase requerirá estudios geológicos y decisiones sobre qué tipo de construcción se debe permitir en estas comunidades costeras.
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0: Y seguimos hablando de Venezuela porque el gobierno uruguayo trabaja en una coordinación para tratar de generar un nuevo envío de ayuda humanitaria a ese país. Pero en este caso, la idea es hacerlo a través de un barco de la Armada Nacional y no utilizando los aviones Hércules.
4: En momentos en los que se ultiman los detalles para que parta el segundo vuelo de ayuda humanitaria a Venezuela a través del Hércules de la Fuerza Aérea, Uruguay trabaja en coordinar nuevos envíos de apoyo al país caribeño. La Cancillería logró destrabar los impedimentos legales que se habían generado para el arribo del avión uruguayo y en los próximos días partirá el vuelo. Allí se enviarán 15 toneladas de ayuda humanitaria para los afectados por el terremoto en Venezuela. En especial, el vuelo tiene insumos médicos y alimentos no perecederos. Desde Uruguay se lograron reunir más de 50 toneladas de donaciones para enviar. Por esto es que desde el Ministerio de Defensa, la jerarca Sandra Lazo informó que ya está pronto el buque Row 04, que tiene una capacidad de transporte de 250 toneladas para hacer un viaje con ayuda de especial porte. Allí se planifica enviar las unidades potabilizadoras de agua, conocidas como UPA, que son claves en el actual momento de crisis que vive Venezuela. El secretario de Presidencia, Alejandro Sánchez, dijo al país que el objetivo es enviar dos unidades, una financiada por el gobierno y la otra se estudia que sea a través de financiamiento de la CAF.
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5: En las últimas horas trascendió un encuentro telefónico entre el presidente de la República, Yamandú Orsi, y el expresidente Luis Lacalle Pou. Se le preguntó al mandatario, Nico, en las declaraciones que hizo en las últimas horas, justamente sobre esta conversación, ¿existió? ¿De qué hablaron?
6: Es así, Jaime, existió esa conversación. Hoy el presidente reconoció que antes de ayer se comunicó con el expresidente de la República, Luis Lacalle Pou, mantuvieron un contacto en el cual hablaron de varios temas, pero lo que sí dijo es que en ningún momento el expresidente uruguayo le planteó alejarse de la actividad pública debido a los últimos episodios ocurridos en el gobierno nacional. El presidente dijo que sería inaceptable que Lacalle Pou le hiciera esa propuesta. Además, también reconoció que habla muy seguido, tanto con Lacalle Pou como con Sanguinetti, no así con Lacalle Herrera.
7: Hablo muy seguido con los expresidentes, fundamentalmente con Julio María Sanguinetti y con Luis Lacalle Pou. Cuando me encuentro con Luis Alberto Lacalle Herrera, tenemos una buena conversación, pero no tengo ese diálogo tan fluido. Con el presidente Lacalle estuve antes de ayer también hablando. Son conversaciones bastante frecuentes, por suerte, porque el Uruguay es así, y que, por supuesto, de una conversación privada yo suelo no transmitir los contenidos, ¿no? Salvo que sí sea necesario que transmitamos un contenido. Con ellos hablamos de cuestiones que son de más larga puntería, por decirlo de alguna forma.
8: ¿Consejos? ¿De la calle? ¿Le pidió algún consejo? Porque trascendió que le había pedido algún consejo, a ver qué hacer, o que le había dado un consejo de alejarse un poco de la actividad pública, ¿no?
7: No, pero si me hubiese dado, si eso fuera así, es inaceptable. ¿Cómo voy a alejar de la actividad pública cuando tengo la responsabilidad que tengo?
8: No, porque se hubiera alejado un poco de los medios públicos, los medios de comunicación.
7: No,
8: a raíz de la situación que ha atravesado, ¿no? Con el tema de la camioneta y demás, ¿no?
7: No
8: le dijo eso,
7: no se me ocurre, además, conociendo al presidente de la calle, no se me ocurre que lo plantee. Podemos conversar de cosas de la vida. Y por supuesto no tengo la cabeza tan cuadrada de no escuchar propuestas. Fundamentalmente, por ejemplo, esta semana tuve una reunión con Julio María Sanguinetti. O cuando mis idas a la chacra con Pepe, o ahora con Lucía. De los veteranos, uno, de las cosas que a uno le dicen, uno lo traduce y a veces transforman en consejo.
6: También en esta rueda de prensa, el presidente fue consultado sobre esta decisión de la coalición republicana a propósito del proyecto de rendición de cuentas. Recuerden, la semana anterior anunciaron que no la van a votar en general. Bueno, el presidente dijo que apuesta siempre al diálogo, que espera que la oposición reconsidere su posición y que en este caso hay que tener en cuenta siempre a la gente.
7: Yo apuesto al diálogo una y otra vez, espero que se reconsidere eso, yo espero el apoyo, porque acá no está en juego una idea solamente o un planteo, acá son propuestas concretas de transferencias, de unificación de transferencias, de aumento de transferencias a la población más vulnerable, y estamos hablando de niños, niñas y adolescentes, estamos hablando de fortalecer la seguridad con más personal, estamos hablando de, además del presupuesto que existe y que tiene incrementos, unos recursos que por supuesto no son los que siempre se esperan desde los distintos ámbitos, pero más recursos para la universidad, para la educación. Entonces yo creo que negarnos a apoyar eso no es negarse entre partidos, sino también a los beneficiarios. Por supuesto, falta tiempo, se va a conversar. Yo soy optimista porque también escuché que hay algunas cosas que de repente sí acompañarían. Por lo tanto, acompañar en general y después plantear la diferencia, las diferencias o las negativas, me parece sería el mejor camino. Yo, de verdad, mi actitud y mi planteo siempre es tender puentes para que podamos llegar a acuerdo.
9: ¿Cabildo es la llave?
7: Cualquiera de los partidos, por supuesto también Cabildo.
10: ¿Con Cabildo Abierto justamente planea reunirse o
7: no? Además, los legisladores son de todos los partidos, tienen el mismo nivel de información y tienen todas las herramientas como para considerar lo que sea mejor. Ojalá pongamos foco en la gente que se beneficia.
5: Nico, recién veíamos en la cobertura de la agenda Amber, veíamos a Mónica Ferrero, la fiscal de corte, que no deja de estar en su interinato por falta de un acuerdo entre el sistema político. ¿Se le ha preguntado a Orsi sobre este asunto, que ya va para largo?
6: Claro, recordá que hubo un proyecto presentado por Cabildo Abierto, en este caso, que lo que busca es que se apruebe un fiscal de corte titular. Hasta ahora hubo uno solo, fue Jorge Díaz, cuando se creó la Fiscalía General de la Nación con el Código de Proceso Penal. Después tanto Juan Gómez como la propia Mónica Ferrero han sido fiscales de cortes subrogantes. Bueno, la realidad es que hoy el presidente de la República fue consultado sobre este tema, respaldó a Mónica Ferrero, aunque sí reconoció que los partidos políticos en el Uruguay deberían de llegar a acuerdos para poder fijar o de alguna manera definir ya un fiscal de corte titular.
7: Yo hablé que siempre los partidos políticos tienen que tener la capacidad de llegar a acuerdos para nombrar cargos fundamentales, Suprema Corte de Justicia, Tribunal de los Contenciosos, Tribunal de Cuentas, Corte Electoral y también Fiscal General. Hoy está la fiscal subrogante, cuenta con todo mi respaldo, si no ya lo hubiese manifestado. Uruguay no puede negarse, los partidos políticos no pueden negarse a seguir hablando de estas cosas y viendo cómo seguimos para adelante. Hay dos ejemplos, o hay un ejemplo muy reciente de una designación en la Suprema Corte de Justicia donde hubo acuerdos. Yo creo que se puede llegar a acuerdos si es necesario cambiar. Hoy la fiscal subrogante cuenta con todo mi respaldo. Lo dije una y lo voy a seguir diciendo.
10: La propuesta la hizo Cabildo Abierto y es una propuesta muy parecida a la que hizo la vertiente
7: Artista. Bien.
10: Presidente, pero...
7: Lo que plantea ahí es una forma distinta de manejar el tema de los tiempos cuando no es un fiscal designado.
10: Sí.
7: Bueno, lo analizará el Poder Legislativo, pero eso no quiere decir que ni se acerca a cuestionamiento a la fiscal de corte que tenemos hoy, si no, yo ya lo hubiese dicho.
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9: Se estrena en Uruguay La Odisea, una de las más esperadas del año, podríamos decir. Y ella, Belén Furmet, ya la vio, por supuesto.
11: Qué privilegio. Buenas noches, Vivi. Buenas noches para todos. La pude ver, unas ganas tenía.
9: ¿Sí?
11: Es como uno de esos acontecimientos que uno dice, hay que estar ahí, hay que verla. Y la verdad...
9: ¿Y?
11: Se puede tener expectativas altas.
9: Bien.
11: Hay que decir eso.
9: Muy bien.
11: Porque la gente empieza con esto de no quiero ir muy entusiasmado. Yo qué sé, es
9: para
11: una película...
9: Para desilusionarme.
11: Es una película para entusiasmarse. Se le pueden criticar cosas. Por ejemplo, el rigor histórico y algunos cambios que se hacen en relación al texto de Homero, a la Odisea. Porque, bueno, es una adaptación, en definitiva. Pero a mí eso de la adaptación es lo que más me gustó. Porque Christopher Nolan hace un ejercicio increíble para tratar de llevar lo más posible de una obra imposible de trasladar a un formato de película realmente, una obra que estudiamos en el liceo, que es inmensa, y logra cubrir un montón de aspectos con un elenco que es una locura y que están todos muy bien liderados por Matt Damon, que ha demostrado ser de lo más versátil que tiene Hollywood, porque hay que ponerse en la piel de Odiseo y hacer lo que hace, y es una experiencia para ver en cine, no solo por el mérito que tiene a nivel visual, sino por el trabajo de sonido, las escenas de tormenta, las escenas de batalla, realmente uno las siente en el cuerpo. Quizás no es una película especialmente conmovedora. Yo soy de lágrima fácil, debo decirlo. Y estuve ahí como un poquito, un nudito en la garganta, pero no llegué a quebrar.
9: No te quebraron.
11: No me quebré, bien. Pero me pareció una película que ya tengo ganas de poder ver de nuevo, prestarle atención a otros aspectos. Y además Nolan tiene algo muy interesante, que es que no es un fanático del CGI especialmente, y en las imágenes que se están viendo ahora, se ve la cantidad de extras, se ve los barcos reales, ¿no? Los actores de enorme tamaño y un manejo de la perspectiva, como se hizo, por ejemplo, en El Señor de los Anillos. Todo eso le da un carácter mucho más real y humano a la película. Uno nota que no está viendo solo efectos especiales. Hay un cíclope que es parte de la Odisea, una criatura inmensa que no es, viste, todo CGI, claro, todo hecho desde una pantalla, sino que es una marioneta, un animatronic de no sé cuántos metros, y eso le da una verdad muy importante a la película a la hora de verla. Es realmente una experiencia muy disfrutable, hay que ir con tiempo.
9: Dura más de 2 horas, ¿no?
11: Tres horitas casi.
9: Tres horitas.
11: ¿No? Con los avances y todo eso, claro. 3 horitas en el cine.
9: Una película también costosísima, ¿no? Porque una producción así...
11: $250 millones. Claro. Una película que para la que se hicieron cámaras que no existían, porque Nolan quería filmarla íntegramente en un sistema que requiere unas cámaras que hacen mucho ruido, y él, como quería hacer toda la película y no solo algunas partes, por ejemplo en Oppenheimer, que es su película anterior, había usado, bueno, para algunos tramos el sistema IMAX. En este caso dijo, a ver, vamos a construir las cámaras, cámaras que sean silenciosas. Y por supuesto que, siguiendo un poco la línea de Oppenheimer, es una película que hace también una bajada política, una película que reflexiona sobre la guerra, sobre lo cíclico de la historia, claro, y cómo nos olvidamos de algunas cosas y las volvemos a repetir, y de esto de que en la guerra al final no hay héroes. Todo eso está puesto acá también.
9: Interesante, pero no es lo único que tenés dentro de la cartelera de esta semana.
11: No es lo único. Se estrena otra película con un elenco muy impresionante, pero este caso es una comedia que se llama La Invitación, y hay más. Así que, si te parece, Vivi, repasamos los estrenos que llegan mañana a las salas.
9: Dale.
12: Podría asumir el trono.
13: ¿Dónde van a ceder el poder?
14: Ni a Odiseo.
15: Una nueva adaptación del poema épico de Homero llega esta semana a salas con el porte de ser una de las películas más ambiciosas que jamás se ha hecho.
13: Si regresara, tendría que matarlos.
15: dirigida por Christopher Nolan, con un elenco estelar que encabeza Matt Damon y con muchos méritos técnicos, La Odisea cuenta el viaje del héroe de Odiseo y su regreso a casa tras la guerra de Troya.
14: Del dolor.
15: También llega La Invitación, una comedia con otro reparto de peso. La protagonizan Seth Rogen, Penélope Cruz, Edward Norton y Olivia Wilde, quien también la dirige. Es la historia de una pareja atrapada en la rutina que invita a cenar a sus vecinos sin imaginar los curiosos giros que se sucederán en esa noche. Las novedades las completa la mexicana Ajuste de Pérdidas de Miguel Calderón, que desembarca en Cinemateca. Todas desde este jueves en los cines.
16: Se ve medio blandengue, Porfirio. ¿Será que aguanta?
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5: Tenía que, si nos situáramos en el pasado 11 de junio, en aquel momento parecía que era un camino larguísimo, casi sí, interminable, para esperar que llegara la final de la Copa del Mundo y conocer, obviamente, los finalistas. En aquel momento teníamos nuestras ilusiones, que lamentablemente muy rápidamente quedaron por el camino, pero hoy ya sabemos que el próximo domingo Argentina y España estarán frente a frente.
18: Y se va a definir el título, pero también, obviamente, en otro plano, se va a definir también la tabla de goleadores.
5: Es
18: ¿Quién
5: cierto.
18: Va a ser el goleador de la Copa del Mundo? Messi y Mbappé, que no anotaron ninguno de los dos, tienen 8 goles, tampoco anotó Harry Kane. No,
5: sí, bueno, no tiene la chance de matar.
18: Tiene un partido más.
5: Exactamente.
18: Tampoco había anotado Haaland en este caso.
5: Es cierto.
18: No fue una fecha para los goleadores. Pero en Argentina surge también el nombre de Lautaro Martínez, tercer gol en esta Copa del Mundo, ya segundo consecutivo en un momento clave del partido.
5: Claro, con una significación especialísima el de hoy para ganarle a Inglaterra en tiempo de recuperación después del empate 1-1 y con un cabezazo muy oportuno, había ingresado pocos minutos antes, sí, para dar la victoria a Argentina y clasificar a la final. Y una vez terminado el partido, esto dijo:
19: hemos ido para adelante y eso es la satisfacción más grande que podemos tener. Sacamos un partido adelante muy difícil, el primer tiempo fue muy complicado, ellos nos presionaron muy bien, en el segundo tiempo hicieron el gol, se replegaron y logramos trabajar el partido con más tranquilidad ahí, teniendo la pelota, y cuando se abrió el arco después, con el empuje nuestro de la gente, se hizo todo más fácil y bueno, logramos conseguir el segundo gol en el tiempo de descuento y ya después era todo felicidad. De mi mamá, que como decía ahí adentro, recién la acabo de llamar y está trabajando, entonces todas estas cosas son las que siento hoy. Por ellos más que nada, porque cuando entro a la cancha yo solamente pienso en ellos, en mis hijos, en mi mujer, en toda mi familia y bueno, y en mi viejo, que fue el principal responsable de que yo hoy siga compitiendo, porque es muy difícil en la situación que me toca estar, más allá de que uno siempre aporte y trate de tirar para adelante, uno siempre quiere jugar, esa es la realidad. Y toca agachar la cabeza, trabajar, correr, trabajar, tener humildad y sacrificarse por lo que toca hacer en el momento. Y bueno, estos son los premios que uno espera siempre por todo lo que te dije antes, por todo el trabajo que uno hizo desde chiquito. Y nada, hoy es todo felicidad y es todo mérito a este grupo que ante la adversidad sigue y va y no se cansa. Y tenemos como ejemplo al mejor del mundo.
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5: Ya hace un par de horas, un poquito más, que terminó el partido de la clasificación de Argentina, pero Argentina precisamente sigue siendo una gran fiesta.
18: Exactamente, habrá salido ya la madre de Lautaro Martínez de trabajar.
5: Y si no sé a qué hora sale.
18: Sí, tendría que haberse pedido el día libre, pero bueno, así está el obelisco en estos momentos. festejando y hasta qué horas también habrá festejos en la jornada de hoy, ¿no?
14: Y falta, no tengo duda, ni aquí falta un rato larguísimo para que culminen estos festejos en este sitio icónico, emblemático de Argentina, donde cada celebración especial, cada celebración futbolera tiene precisamente ese punto de encuentro desde ya a esta altura, el lejano 1978.
18: Y con lo difícil que es ser competitivo y llegar a esta instancia de las Copas del Mundo, quizás en el pasado mundial no se imaginaban que 4 años después estarían también reunidos allí en el obelisco, festejando por lo menos el avance de Argentina.
14: Claro, en aquel momento fue el festejo por la obtención de la Copa del Mundo, aquello fue una locura realmente, pero en este caso, como bien decís, ser campeón del mundo seguramente, que ahora empezar la gran alegría, pero ver 4 años falta mucho, parece, y es muy difícil. Bueno, Argentina sigue en vías de poder ser nuevamente campeón del mundo, de retener el título, y obviamente esto sigue manejando y manifestando muchas expresiones de júbilo en Argentina.
18: Totalmente, porque llegan de muchas partes del país justamente para vivir esta experiencia, para festejar también con el resto de los argentinos y bueno, cada uno también dar su impresión de cómo está viviendo esta Copa del Mundo.
14: Así que sigue siendo una fiesta.
20: Te veniste preparada, pero mirá lo que es esto. Contame, ¿cómo te llamás, corazón?
21: Claudia Aguirre, de Santiago.
20: ¿Y de Santiagueña?
21: Pero, ¿quién?
20: ¿Te viniste específicamente a ver el partido en el obelisco?
22: ¡Argentina! ¡Argentina!
20: No, así no.
23: Por favor, hoy le ganamos sin la mano de Dios hasta la mano de Messi.
20: ¿Con toda?
23: Chicos.
20: Con los pies izquierdos, la cabeza, con todo.
23: Con todo, vamos a
20: la fiesta, ¿o no? ¿Hasta cuándo dura la fiesta?
24: Sí, hasta el viernes, boludo.
20: La gente de Boca le salió a venir. Mirá quién tiene acá, mirá esta imagen.
25: A ver.
20: El Diego en su momento.
25: ¡Olvidate, no ayudó el Diego!
20: ¿Era la mano de Dios arriba?
25: Era la mano de Dios.
20: ¿Cuánto tiene?
26: 6 meses.
20: No, es muy chiquito.
26: Y por favor, Leo Messi, un mundial para ella. Por favor. Muchas gracias.
20: La emoción que se dio, ¿de dónde viene?
26: A mi familia, a mi amigo, a todo el Sarmiento. Saludos.
20: Vení, ¿de dónde? Contame, ¿de dónde venís?
25: De Río Gallegos.
20: ¿Primera vez en el obelisco para ver un partido?
25: No, yo estuve en el 78.
20: Dale.
25: Subimos los 3 mundiales.
20: ¿Acá en el obelisco?
25: Acá en el obelisco, hace 26 años que estoy
20: aquí. Explicale la sensación a la gente de festejar en el obelisco.
25: No, es increíble.
20: Es único.
27: Tenés que vivirlo.
20: ¿De dónde venís? ¿De dónde venís? ¿Y te quedaste viendo el partido?
27: Sí, por acá.
20: Escucha, explicarle a la gente este ambiente, ver en el obelisco el partido.
27: Es lo más. Por el Diego, por la Malvina, por todo.
20: Bueno, yo...
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14: Y vamos a continuar con más repercusiones, pero en este caso también con la visión de Máximo Boñi, que desde Estados Unidos también tiene la posibilidad de vivir muy de cerca este tipo de definiciones.
18: De hecho, con los argentinos también festejando. Exacto. Allí en las calles y obviamente observando como sudamericano también. Uh-huh. El hecho de que llegue el albiceleste una nueva definición.
14: Así que Máximo, te volvemos a recibir con muchísimo gusto.
29: Amigos, mañana hablaremos del partido, pero estamos a muy poco rato de esta victoria inconmensurable del fútbol argentino. Estamos aquí en Miami, los argentinos merecen festejar, fue un partido épico, está bien que Inglaterra regaló, renunció al ataque, pero eso no significa bajarle los decibeles, bajarle los méritos al equipo argentino. Acá es una fiesta popular. Además, seamos honestos, esto era Argentina contra el mundo del fútbol. Como que la mayoría no quería que los argentinos ganaran. Ganaron buena ley, ganaron con Messi. Están de festejo las distintas generaciones de argentinos y esto vaya como un testimonio, como un documento de testimonio de lo que estamos viviendo aquí en Miami junto a los hermanos argentinos. Ganaron en buena ley, dejaron por el camino a Inglaterra. Están locos de la vida y están muy bien. Y nosotros hemos tomado estas imágenes y estos conceptos a la apurada desde Miami para asociarnos a este momento de enorme festejo del pueblo futbolero argentino. Por derecha, por justicia, Argentina se metió en la final del Campeonato del Mundo. Y chapó, a sacarse el sombrero con Lionel Messi.
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14: Mientras tanto, España, obviamente, que ya pronta ya sabe quién será su rival después de la muy buena victoria que logró ayer ante Francia, y quedan también de alguna manera repercusiones de ese triunfo.
18: Sí, exactamente. Habló Luis de la Fuente. Si Scaloni se gana un lugar de privilegio dentro de la historia de Argentina, sí. Luis de la Fuente tiene la posibilidad, además también. De que algún jugador ya prometió que se va a tatuar su cara en el caso de ganar la Copa del Mundo. Bueno, también tiene la posibilidad de concretar también con logros toda una escuela que ha realizado en España y que le ha traído resultados.
14: Así que vamos a escucharlo tras el triunfo frente a Francia.
0: El mensaje era que nos enfrentábamos a una de las mejores selecciones del mundo, pero que enfrente tenían al mejor equipo del mundo. Eso es clave. Este es un equipo. Y eso, pues con un equipo es imparable. Y ese es el sentimiento que tenemos ahora mismo. Yo tengo mucha ilusión por enfrentarnos a Argentina, por la amistad que tengo con Lionel Scaloni, pero respeto muchísimo el potencial futbolístico que tiene Inglaterra, que en mi opinión también, antes de venir aquí al Mundial, creo que cité a Inglaterra como una de las auténticas candidatas. Va a ser un partido muy disputado, de dos grandes selecciones también, pero les esperamos a ambas a que le toque con los brazos abiertos. Siempre he dicho que para mí el futbolista español es el mejor futbolista del mundo, precisamente esa interpretación del fútbol, sabe cómo comportarse en ataque, en la fase ofensiva, en la fase defensiva. Eso es un gran logro del fútbol español, de los entrenadores españoles, de los equipos, de los clubes españoles. Pongamos en valor lo que tenemos en España y hoy ha sido un claro ejemplo.
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14: Dos partidos quedan apenas entonces para que se cierre esta edición 2026 de la Copa del Mundo. El próximo sábado estarán frente a frente los equipos de Francia e Inglaterra. El domingo, como decíamos, la gran final entre Argentina y España.
18: España, más allá de que llegaba como una de las candidatas, en puertas para adentro, en cuanto a los hinchas, el público español, le pegó bastante durante la Copa del Mundo, a veces desconfiando un poco del estilo futbolístico.
14: Sí, tal cual eso. También vale la pena recordar que tenía unas ausencias por lesión, en definitiva, pero como que creció en el curso de la competencia.
18: Exactamente, esperando todavía esa gran aparición de la Lamine Yamal.
14: Exacto, todavía no ha tenido ese gran partido, esa influencia desnivelante, de acuerdo a las condiciones que tiene el muy joven delantero del conjunto español.
18: Exactamente, pero los hinchas ya se suben al éxito ahora y esperan obviamente con mucha expectativa la final del próximo domingo.
14: Y para Francia quedó la desilusión de no llegar a una tercera final de manera consecutiva.
1: Ha sido maravilloso, no me esperaba venir. Creo que los españoles no solo estuvieron a la altura, creo que superaron las expectativas de todos y creo que quien venga a la Argentina... Lo siento por Francia, pero los españoles ganaron a la buena, ganaron, jugaron bien, jugaron mejor y es el juego bonito.
2: Bueno, yo creo que realmente el mejor equipo ganó esta vez y la defensa de España realmente creo que solo han dejado un gol en toda la Copa Mundial. Entonces, no sé, creo que fue divertido y justo al final.
4: Del otro lado estaba la tristeza y desazón de los aficionados franceses. La selección dirigida por Didier Deschamps era la gran candidata para conquistar su tercer título mundial por el fútbol que había mostrado durante el torneo. Decepcionado, pero bueno, es así, no se puede ganar todos los días. Sobre todo decepcionado porque tengo la sensación de que desde el inicio del partido estuvimos un poquito por debajo en todos los aspectos del juego. No es que realmente tengamos remordimientos por el partido, lamentablemente merecimos la derrota.
6: Impresionante. Soñábamos con un momento así desde que teníamos 6 años, que era 2010. Hay que vivir esto de nuevo.
7: Hay que hacerle hueco a esta estrella ya, hombre.
6: Necesitamos la segunda, pero ya.
7: Tiene polvo en este sitio. Hay que desviarla para un lado, para el otro.
6: ¡Vamos, España!
14: Bueno, muy bien, vamos a volver al centro de Montevideo, ¿te parece?
18: Sí, porque había festejos, recién veíamos en el obelisco, pero parece que en Montevideo también continúa la fiesta del celeste.
14: Vamos a ver qué nos cuenta Pablo Fernández. ¿Por dónde andás, Pablo?
8: Eduardo, estamos en la explanada de la Intendencia, donde habitualmente los uruguayos nos reuníamos para festejar, y ahora acá los vecinos, los argentinos, han copado, se han reunido de forma de festejar acá en la explanada. Me decían que no viste el partido acá por Cábala.
9: Por Cábala.
8: ¿Dónde lo viste?
9: Sola, en mi casa.
8: ¿De qué parte de Argentina sos?
9: Me crié en La Boca y nací en Avellaneda.
8: O sea que full Argentina, full fútbol.
9: Sí, pero la mitad de mi vida la viví acá en Uruguay.
8: Y ahora para el domingo, ¿cómo es el ritual? ¿Cómo te preparás?
9: Lo mismo, eché a mi hija hoy, o sea, la eché literal. En el segundo tiempo también, o sea, me cambié de ropa. Hice todo lo que hice en el partido anterior.
8: Bueno, espero que tengan suerte para el domingo.
5: Muchas gracias.
8: Eduardo, mira, acá tenemos algunas de las típicas canciones de este mundial. Que, ¿cómo es que dice la letra?
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0: hinchas, Eduardo, argentino siempre es parte de la fiesta. Claramente está garantizado el descontrol también.
1: Bueno, muy bien, Pablo, entonces. Ahí estábamos teniendo este otro momento de festejo para este grupo de hinchas argentinos.
2: Casi se suma Pablo Fernández también.
1: Sí, lo quisieron sumar.
2: Lo quisieron sumar.
1: No
2: sí,
1: lo
2: sí,
1: vi
2: sí.
1: muy convencido.
2: No, está bien, aguantó en la imparcialidad.
1: Como debe ser para un buen periodista como es él.
2: Totalmente, totalmente. Así que bueno, de aquí al domingo será de máxima expectativa para todos los futboleros y obviamente también muy de cerca con los vecinos argentinos.
1: Exactamente. Pero ahora seguimos adelante entre noche de la mano de Jaime.
3: Muchas gracias a ambos. 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
9: La voz de Melo le informa el tiempo en la ciudad.
10: Se presenta bueno.
9: Con una temperatura.
10: 14 grados.
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3: Seguimos con más noticias en Telenoche. La ONG Liga Bichera, que se dedica a dar atención a perros y gatos abandonados, está construyendo un hospital veterinario y para eso necesita colaboración.
17: Hace 11 años llegó Cristina Enrique aquí a la zona del Cerro para fundar Liga Bichera, a puro corazón, a puro esfuerzo. Comenzó tímidamente con un grupo de perros y gatos, ahora son más de 300. Necesita el apoyo de todos. Cristina, sin duda, a pulmón, hace este esfuerzo para buscar la mejor calidad de vida de estos animales.
18: El 19 de marzo del 2015, el año que había fallecido papi, y quedó una cantidad de cariño para dar, y bueno, qué mejor que volcarlo en animales.
17: ¿Empezaste con cuántos animales?
18: Con uno. Como todo el mundo, empezás con uno, un atropellado del cerro de una amiga Lorena, el morocho, que lo había, como bien digo, atropellado un auto. Le dimos lugar a él y después pasaron cosas y llegamos a 272.
17: ¿Qué sentís con todo esto?
18: Agradecimiento. Son de esas cosas que te digo que te vacían el corazón, te ocupan la mente, pero te llenan el corazón. Te llenan el corazón. Te vacían los bolsillos, de pasada.
17: Es costoso todo esto, ¿no? Hay que tener, por lo pronto, un presupuesto mensual. La gente piensa en la comida, que es importante, pero hay cosas anexas que son también muy caras, ¿no?
18: Sí, por supuesto, todo lo que hace a los colaboradores, al alquiler, la luz, el agua, como paga todo el mundo, gastos veterinarios, mantenimiento, limpieza, infraestructura, traslados, es muchísimo.
17: La Liga Bichera fue creciendo, sin duda, y con ese compromiso de mejorar la calidad de vida de los animales. Claro, pero como todo crecimiento, requiere mayor esfuerzo. Y el hospitalito va a ser, sin duda, algo muy importante para toda esta cantidad de perros y gatos que en su mayoría están necesitando una mejor calidad de vida.
18: Falta el techo, nos quedamos sin plata para el techo, pero como todo, van surgiendo gastos, un fierro, más Portland, días de lluvia, es decir, hemos remado muchísimo, nos quedamos ahí, tenemos el hospitalito terminado, sin techo.
17: ¿La gente cómo puede colaborar?
18: Pueden contactarnos al 094-123-090, 096-130-638, pueden